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10: Es la hora 21, 56 minutos.

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14: Es la hora 22, 33 minutos.

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10: Es la hora 23, 6 minutos.

0: corto de café, largo de Quijano.
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0: Así está el tema.
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9: Es la hora 0, un minuto.

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10: Es la hora 0:35 minutos.

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Fiestas patrias viviría un gran número especial. La yegua, la despreciada, de Osvaldo Arzú y un señor.

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1: Es la hora 5:30 minutos.
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4: Mis amigos, qué gusto de saludarlos este miércoles 15 de julio del 2026, día 196 del año. Faltan 169 para el próximo, la luna nueva creciente el 21, 7 y 39 ha de salir el sol, que se pone 17:48, 10 horas 9 tendremos de sol en esta jornada, que amanece con 7 grados, 6 de sensación térmica, humedad 93%, visibilidad 16 kilómetros, calidad del aire 32, buena, la presión estable 1017, bueno, veranillo hoy, che, 23 de máxima.
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4: Ayer feria de Bachino en el Campanero en Minas, hoy feria de Miguel Ángel Ismendi en José Pedro Varela. También en esta jornada, remate de lote 21 con más de 7.000 vacunas y 1.300 renales. Hoy espacio del ingeniero Fernando Núñez. Gobierno promociona el asistencialismo más puro y descarnado. España, finalista del Mundial, derrotó 2-0 a Francia. Espera por Inglaterra o por Argentina, que juegan hoy, donde va a salir el otro finalista. Vale, buen día, ¿cómo estamos?
5: Buen día, Ariel. Buen día, la audiencia.
4: ¿Qué dice, Mariolo? ¿Cómo estamos?
6: Buen día, Ariel. Buen día a toda la amable audiencia. Aquí por Cerro Chato, 9 grados de temperatura, 6 de sensación térmica, el viento del norte a 18 kilómetros en la hora, la humedad 86%, la calidad del aire, estamos en 21.
4: 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A ver qué va a pasar, che, con la con el tema meteorológico, ¿no? A ver qué dice... que dice Inumet para los próximos tres días. Vamos a ver, zona este del país, nuestra zona, 5 de mínima, 22 de máxima, nuboso cubierto. Mañana viene la lluvia, decíamos ayer, y se mantiene ese pronóstico, nuboso cubierto con lluvias y mejoras temporarias. También llueve el viernes, 14 de mínima, 24 de máxima, nuboso cubierto, precipitaciones y tormentas. Llueve el sábado, llueve el domingo, llueve el lunes 20, ¡opa! Así que tenemos desde mañana hasta el lunes lluvia en la zona este del país. Nos vamos ahora con el centro-sur. Bueno, centro-sur, che, hoy algo nuboso, 4 de mínima, 21 de máxima. Mañana lluvia, 12 de mínima, 20 de máxima. El viernes lluvia, 14 de mínima, 23 de máxima. Sábado, domingo y lunes también lluvia los tres días, dice Inumet para la zona centro-sur. 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Ahora nos vamos a la zona noreste del país. A ver, también ahí, ¿por qué no va a llover, no? Porque van a ser menos. Para hoy, algo nuboso, 6 de mínima, 22 de máxima. Mañana, 12 de mínima, 21 de máxima, nuboso, cubierto, precipitaciones y tormenta. Para el viernes, 16 de mínima, 26 de máxima, nuboso y cubierto. Y era 26 en el noreste el viernes. Bueno, atención, también en el noreste llueve el sábado, domingo 19 y lunes 20. ¿Qué te parece? Todos los días lluvia. 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A ver, ¿cómo está Santa Clara del Olimar? A ver qué dice el amigo Luis Rodríguez Zavala. Dice que en Santa Clara hay 8 grados, está despejado, sensación 4, máxima 19, mínima 7, no va a llover, humedad 90%. Muy bien, así está Santa Clara del Olimar. Un PRS y compañía anuncia próxima feria jueves 16 de julio. Mañana, local Las Barreras en Sarandí en sí. Para agosto, jueves 6, Beloqui. Colabora en Cerro Chato, Gastón Mire en Tupamba, Agustín Díaz. 093-840-314. Así que el 6 de agosto, la próxima feria en el local Beloqui, dice la gente de Umpierres y compañía. Bueno, vamos a ver cómo va a estar el tiempo en la ciudad de 33. A ver qué dicen los próximos días este pronóstico internacional. Bueno, hoy no lloverá, mañana lloverán 2 milímetros, una décima. El viernes van a llover y en el eje los 15 milímetros. El sábado y van a llover unos 3 milímetros. El domingo 19 y unos 3 milímetros y medio. El lunes 20 y van a llover en el eje de los... y 5 milímetros. El 21 nada. El 22 lloverían 10 milímetros. El 23 muy poquito. Y el 24 por ahora no aparece lluvia. Atención, viernes 31 de julio, 2:30 de la tarde, puerta del juzgado de segundo turno de 33, Juan Antonio Lavalleja y Santiago Gadea rematan judicialmente Fernando Oraliaga López, 272 hectáreas, próxima a Quebrada de los Cuervos, cuarta sección del departamento de 33, remate en pesos, seña 20%, más comisión e impuestos del 3,66%, padrón 1.200. Informe 099-6173-96. Bárbaro, 5 de la mañana, 39 minutos, vale, le ponemos canto y música.

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0: 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Para agosto, jueves 6, local Manuel Sarríez en Illesca, con 300 vacunos inscritos. 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Por ejemplo, en Santa Clara, Ramón Vélez, en Valentines, Gonzalo Suárez, en Sarandí, allí Juan Fidel, y en Capilla del Sauce, Álvaro Reyes.
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0: Pero muy bien, don Mariolo, muy bien, tranquila la cosa por acá, ¿eh? Tranquila la cosa, tranquilazo, che, ¿eh? Y bueno, ¿qué vamos a hacer?
2: Reina la paz.
0: Reina la paz, que dice que es la... Pero está gracioso, che, dice, no, y anuncian diluvios y que yo qué sé, y el fin del mundo. ¡Opa! ¿Ven? Por ahora no hay ninguna advertencia, che, que no cunda el pánico. Bueno, muy bien, actividades del próximo domingo 19, 50 edición, Copa de Oro, Jura la Constitución, 100 kilómetros... Hípica Cultural y Deportiva de Flores. No hay actividad ese día porque no hay actividad ese día, solo ahí, porque es son las copas. Cuando hay Copa de Plata o Copa de Oro, no hay actividad. Después la actividad viene el 26, con la 31ª edición, La Unión Hace la Fuerza, Sociedad Fomento Rural de Caraguatá, en Tacuarembó, 90 kilómetros. Después, para agosto, acá en la vuelta, lo que está más destacado es la, nada más ni nada menos que la 73 edición de la Independencia Nacional, Club Hispano Uruguayo de Santa Clara, los 115 kilómetros, los 115 kilómetros de Santa Clara de Olimar. Eso es los 115 kilómetros de Santa Clara, el 23 de agosto. Para septiembre, bueno, el 6, atención 33, Cruzada Libertadora, 13ª edición, 6 de septiembre, Cruzada Libertadora. Después, también acá en la zona, acá en el barrio, bueno, tenemos el 27 de septiembre, 57ª edición, Libertad, Centro Social Democrático de Cerro Chato. ¿Ah? Y después, el José Pedro Varela, bueno, la gente de José Pedro Varela, para el mes de octubre, también José Pedro Varela tiene su gran actividad, ¿no? Se fue tarde José Pedro Varela, che, 25 de octubre, los 90 kilómetros de Ciudad de José Pedro Varela. Mirá vos, se fue, siempre era segundo fin de semana de octubre, pero ahora se fue el 25 de octubre. Así que acá en la zona, y transmisión en la hípica, 23 de agosto, en Independencia Nacional, después el 6 de septiembre la Cruzada Libertadora, 27 de septiembre el Rey Libertad, y el 25 de octubre José Pedro Varela. Bueno, es todo lo que va viendo en cuanto a actividades por acá, por la región, ¿no? 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
0: Sí, don Mariolo, no está fácil la cosa. No está fácil la cosa, pero bueno, es lo que hay. Nos vamos, Mariolo, con la quiniela vespertina, ¿qué le parece?
2: Correcto, el primer premio fue para el 401, del segundo al vigésimo, ahora sí, 800-24-504-108-391-207-036-647-607-112-895-406-242-139-094-820 y el 628.
0: 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Más adelante, cuando venga el aviso, le vamos a dar todo el detalle. Nocturna.
2: El primer premio fue para el 927, del segundo al vigésimo, 286-025-168-212-530-557-538-649-298-734-736-698-190-250-065-864-419-819-064-419-819-419-419-419-419-419-419-419-419-419-419-419-419-419-419-419-419-419-419-419-419-419-419-419-419-419-419-419-419-419-419-419-419-419-419-419-419-419-419-419-419-419-419-419-419-419-419-419-419-419-419-419-419-419-419-419-419-419-419-419-419-419-419-419-419-419-419-419-419-419-419-419-419-419-419-419-419-419-419-419-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
3: Falleció ayer, 14 de julio, en 33, la señora René Duarte Machado. Velatorio de realizarse hoy en sala número 1. Sepelio efectuarse hoy a la hora 11 en la necrópolis municipal de 33. Servicio fúnebre a cargo de empresa De Simone. Falleció ayer, 14 de julio, en 33, la señora Gloria Álvarez Silva, la Nana. Velatorio a realizarse hoy en sala número 8, ubicada en Charqueada. Sepelio efectuarse hoy a la hora 10 en la necrópolis municipal de Charqueada. Servicio fúnebre a cargo de empresa Pintos y Mieres.
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0: Bueno, se está haciendo una invitación a la charla informativa. Invitamos a participar de una charla informativa sobre el programa instrumentado por el Ministerio de Ganadería, Agricultura y Pesca en coordinación con la articulación con Fundasol. Entérate de todo lo que este programa puede ofrecer. Te esperamos el próximo día 17. Este 17, el viernes, a las 3 de la tarde, obrero de Santa Clara de Olimar. Ahí va a ser toda esta invitación, entonces, Fundasol, que nos llegó en el día de ayer. No te la pierdas, sumate e informate el viernes 17 a las 3 de la tarde en el obrero de Santa Clara de Olimar. 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Muy bien, don Mariolo. No es fácil la cosa. No es fácil. 5:54 che. 5:54. Así que bueno, créeme, dice un mensaje por acá, que se viene el temporal. Bueno, yo lo que dice, y no ve que va a llover todos estos días. Pero no hay anuncios apocalípticos, viste que por ahí se están anunciando cosas, la gente comenta en la calle, que lo tiró, ¿no? Tranquilo, tranquilo, che, tranquilo. No se preocupen por lo que no ha pasado, Pedro Suárez. No se preocupen por lo que no ha pasado. 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Sí, Mario, no es fácil la cosa, pero bueno. Métale nomás, mire que las papas queman y los calaveras no quieren creer, ¿eh? Oh.
2: Tenemos que decirle que por parte del municipio de Cerro Chato está informando a los vecinos que continuamos realizando trabajos de limpieza en cunetas, también la colocación de caños. Por tal motivo se pide precaución a estar circulando, respetar en todo momento la circulación, tanto de los funcionarios que están con maquinaria, también como los vecinos.
0: 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Bueno, muchachos, mire que estamos a pleno de declaración jurada y COSE. Ya se cerró el periodo para lo que va a ser el formato papel. Era hasta el del primero al 10. Así que ahora están todo lo que tiene que ver con el electrónica, ¿verdad? Emilio Méndez, vamos arriba. En forma electrónica, las declaraciones tienen que ser electrónicas ahora, después del 10. Miren que no va a haber prórroga, así que estén atentos, no dejen para después, para más después. 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Bueno, dice, vamos a esperar que no haya ningún diluvio, que simplemente llueva, que estamos, esperando la lluvia que hace falta, que es otra cosa, ¿no? Bueno, sí. Pero alerta no hay. Alerta meteorológica no tenemos acá, che. Estamos mirando Inumen, y alerta no hay. Hay lluvias, sí. Y acá en 33 poca lluvia. En 33, poca lluvia, ¿no? Poca lluvia, interesante para el campo, no para las represas que están secas, ¿verdad? Pero en general, bueno, va a subir en el centro sur, va a llover en el este y va a llover en el noreste. Estoy mirando acá, pero dice tormenta fuerte, puntualmente severa, precipitaciones copiosas. ¿Está? Eso es lo que dice Inumet. A ver, tengo por acá. Dice, desde la madrugada del jueves 16 y durante el viernes 17, un frente cálido comenzará a afectar al litoral oeste y se desplazará progresivamente hacia el resto del país, favoreciendo la ocurrencia de tormentas fuertes, puntualmente severas, precipitaciones abundantes. Se esperan los acumulados de lluvias más significativos en la franja centro-oeste y norte, con valores de 40 a 80 milímetros, pero 80 milímetros en tres días no es ningún diluvio, ¿no?, pudiendo registrarse acumulados puntualmente superiores. Sábado 18, domingo 19, hasta la tarde del lunes 20, un frente semiestacionario afectará principalmente el norte del país, con tormentas fuertes, precipitaciones copiosas. Los acumulados más importantes se estiman serán entre 60 y 100 milímetros en la franja central, mientras que en el norte del país podrían oscilar 80 y 120 milímetros superiores. En las zonas afectadas por las tormentas podrían registrarse rachas de viento muy fuerte, caída de granizo, intensa actividad eléctrica. Bueno, esto es lo que dice Inumet, ¿está? En los tres días, lluvia en tres días, 120 milímetros, 100 milímetros, no es nada en otro mundo, ¿no? Va a ser buenaza la lluvia, pero está. 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Pero muy bien, Pedro Suárez, a ver qué dice. Hoy estamos como la laguna pintada, mansa la nutria. Y sí, todos los días no podés andar agitado, Pedro. Todos los días agitado, ¿no? 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Recibimos al ingeniero Fernando Núñez. Estimado, buen día, ¿cómo estamos?
5: Buen día, Francisco, buen día, audiencia. Y bueno, acá, contento que no hay frío.
0: Contento. pero no está tan frío, está. Venimos moderados.
5: Por eso, estamos contentos porque no está frío. Está frío, está muy bien, tranquila, estaba escuchando en el tema ese, el aviso ese que tiene meteorología. Digo, que a uno le pasa el famoso dicho, ¿no? Que se quema con leche cuando ve la vaca llora, porque uno queda.
0: A vos te castigó.
5: Te castigó y en esta época es. Yo siempre digo, ¿no? Que cuando se joroba de si hay o no cambio climático y todo eso, este año ha sido bastante normal en ese sentido, ¿no? Es normal que hayan algunas tormentas. Este año en ese sentido, en lo que va de este año, no hemos tenido tas, fue esa en mayo, que que me castigó bastante, pero respecto a otros años pasados, ya a esta altura iban más de un temporal. Estos son un poco las consecuencias de los veranillos, ¿no? Vienen los veranillos, que es lo que supuestamente se espera para hoy, mañana, pasado, y bueno, después de esos veranillos que se pueden desarrollar esas tormentas media, que aparentemente los pronósticos son medio catastróficos, que esperemos que no se cumplan. A veces lo de los vientos y lo de los granizos es una cuestión de medio de chuarqui, ¿verdad? ¿No?
0: Sí,
5: a veces toca, a veces no toca. Pero bueno, está igual de vuelta, ¿no? Realmente uno queda un poco no, queda bastante asustado con estas cosas y realmente hay poco para hacer, ¿no? Más allá de tratar de ajustar todo lo que afirmar todo lo más que se puede los nylon y todas esas cosas, uno queda un poco, bueno, esperando que no pase, pero hay poco para hacer. Obviamente que siempre lo pronóstico...
0: Poco para hacer y mucho para preocuparse.
5: Pero realmente y además que, vuelvo a repetir, uno con la poca o mucho, lo que sea, experiencia que tiene en estas cosas, cuando se prevén estos ascensos de temperatura en esta época, después puede terminar en alguna macana. Pero bueno, esperemos que no. Y lo otro está, evidentemente se está esperando mucho la lluvia, ¿no? Eso es fundamental, que llueva. Y bueno, después si nace o no nace el famoso niño, todos los pronósticos están diciendo, ¿no? Que esto, aparentemente estas lluvias son las lluvias que darían comienzo al fenómeno ese, ¿no? Bueno, esperemos a ver qué va a pasar. Y bueno, y un poco ahí también, digo, para buscar el lado positivo, aparentemente esto sería un poco también el final, que no sé si será así, pero bueno, lo que dice lo pronóstico, de los fríos intensos, ¿no? Como que ya ahora, un poco la lógica indica que si empiezan a empezar a llover, la humedad es un atenuante bastante importante para los descensos importantes de temperatura, ¿no? Por lo tanto, sería de esperar que si empieza a llover, ya los fríos intensos como teníamos algunos, no serían tan importantes, vamos a decir. Así que bueno, y todo eso lleva a que en el caso nuestro ya arrancan un poco las actividades, que yo discuto un poco con los clientes muchas veces, ¿no? Cuando te dicen las plantaciones de primavera, que cada vez son más de invierno que de primavera, ¿no? Muchas veces disparándole a todo lo que es los picos de calor, cada vez empezamos más temprano a plantar, ¿no? Y bueno, eso complica el vivero, en el sentido que hay que tener las plantas cada vez más temprano, ¿no? Y eso no tiene otra forma de que hay que recurrir un poco a lo que son las tecnologías para tratar de amortiguarlo, que es el frío, ¿no? Y bueno, y eso es a través de invernáculo, no hay otro. Evidentemente que el tema de ir más a la producción en invernáculo, lo que hace justamente es quedarse uno más expuesto a lo que son estos temporales, ¿no? Porque, o a los supuestos temporales, porque evidentemente lo que más puede afectar el viento y eso son estas estructuras. Pero bueno, es un poco los cambios que se van dando. Nosotros hace 32 años que tenemos el vivero, y bueno, creo que desde que se puso el vivero hace 32 años ahora, nada es igual. Lo primero de todo es que tenemos 32 años más de vida, y lo otro es toda la producción ha ido totalmente cambiando, ¿no?
0: La forestación ha cambiado mucho, Fernando.
5: Y ha cambiado, sí. Ha cambiado, primero de todo, que ha cambiado hasta por el conocimiento que hay, ¿no?
0: Pero es que todo ha cambiado. Hay en los últimos 30 años hay una investigación y un conocimiento que hace 30 años no había, ¿no?
5: Y no, y en la parte forestal más todavía, porque la parte forestal directamente está, hace desde que se empezó a aplicar la ley forestal. Evidentemente no quiere decir que antes no habían plantaciones, pero desde que empezó la ley forestal en el año 80 y pico, inclusive había poca experiencia nacional de la forestación, ¿no? Habían emprendimientos que fueron obviamente los pioneros, pero había no había un conocimiento nacional como puede decirse que hay ahora, ¿no? Porque evidentemente, como toda actividad nueva que se la experiencia, o mejor dicho, se copia, entre comillas, no sé cómo se puede decir, se copia, ¿sí? La experiencia de otros países, que muchas veces sirve y otras veces no sirve. Algunas cosas son trasladables de un país a otro y otras veces no, como pasó en la ganadería también, con muchas veces traer modelos de Nueva Zelanda, de Australia, cuando en realidad hay cosas que se pueden extrapolar y cosas que no, porque depende de cada país, ¿no? El clima, nunca dos zonas son totalmente iguales. Yo me escucho bien porque tengo un ruido grande ahí en el teléfono, no sé si se escuchó bien.
0: Perfecto, acá.
5: Acá. Está perfecto. No, porque acá tengo un ruido que tenía miedo que no esperara bien.
0: No, te escuchamos perfecto. Mira, ya que interrumpiste, dice Pedro Suárez, déjala ahí, se nos aleja el frío y se nos viene con toda la garrapata, ¿viste? No hay rosa sin espina.
5: Sí, yo no te había escuchado eso, que estos fríos intensos que hubieron hace unos días fue un poco el changuín que tuvieron los productores frente a la garrapata, sí, evidentemente. Es decir, nos pasa a nosotros también acá en el vivero, ¿no? ¿No? No tenemos garrapata, por suerte. No sé si en cualquier momento no aparecerá, pero bueno. No hay garrapata, pero lo que sí es claro es que las condiciones, a nosotros puntualmente lo que nos pasa, es que las mismas condiciones que tenemos para la producción de planta son exactamente las mismas condiciones que en las que se desarrollan los patógenos de las plantas, los hongos, las bacterias, porque evidentemente, lo que decía hoy, la forma de acortar o de acelerar los procesos biológicos de crecimiento de una planta son calor, los tres factores que varían, que hacen que una planta crezca rápido, ¿no? Calor, humedad y luz. La luz es lo que tenemos a nuestro nivel, vamos a decir, a nuestro nivel. A nivel de producción de plantines, de plantas de eucalipto, la luz es lo que no podemos manejar porque evidentemente dependemos del sol. En otras producciones como el cannabis, que también se produce a nivel, hay emprendimientos que producen a nivel de invernáculos también, ellos también manejan la luz porque se produce, pero es otro tipo de luz, no es la luz del sol, y por supuesto la luz con lámpara y todo eso, que a ese nivel se puede, lo aplican nosotros a nivel de vivero forestal, es impensable eso. Pero, y volviendo, las condiciones más importantes que para desarrollar la planta es calor y humedad. Y bueno, y son los factores que hacen que se desarrollen los patógenos de la planta, de los hongos, todas esas cosas. Entonces, pasa un poco lo mismo con la garrapata. Las condiciones las buenas condiciones para la producción de pastura son las condiciones que hacen que se desarrolle la garrapata. Y bueno, por eso un poco el tema de en todas estas cosas son equilibrios, ¿no? Y es que uno entiende también muchas veces que las plantaciones forestales a veces se vuelven complicado también el control de la garrapata, porque evidentemente, de vuelta, lo mismo, la ventaja que tienen los montes, que muchas veces por eso las pasturas a veces se desarrollan bien abajo de los árboles, porque el frío es menos, no llega con tanta intensidad, obviamente, y ese frío que no llega con tanta intensidad también favorece el ciclo de la garrapata. Es decir, esto es, evidentemente, yo siempre digo, ¿no? Y acá en general para todo, para la producción de forestal, para la producción ganadera, para la producción agrícola, para todo, tenemos las dos variables que son variables que, bueno, y es un poco, por un lado la contra que tenemos y por otro lado lo lindo que tiene esto, ¿no? Que trabajamos con variables biológicas y climáticas. Y bueno, la ingeniería, la agronomía es eso. Manejarse con la parte climática y la parte biológica y bueno, la combinación de esos dos factores, sale la producción, no es una producción de una fábrica de zapatos que bueno, te hay máquina y se mete la suela y el cuero por un lado y sale por otro lado el zapato. Y acá tampoco, no quiero simplificar las cosas, pero digo, acá esto, podemos hacer las cosas, planificar las cosas de determinada forma, pero bueno, después el clima juega su parte, la biología juega su parte, yo siempre digo, nunca hay, de casualidad, o prácticamente que nunca hay dos años iguales, y por eso ahí está un poco el arte, que es arte también, el manejo de acá, el manejo de todo, ¿no? De la ganadería, de todo, es eso, es el manejo. Hoy por hoy, que cada vez hay más encuentro, tipo de línea y todas esas cosas, y lo que sale que lo más importante, o lo más importante no, pero tan importante como los insumos que tiene el agro, es el manejo, ¿no? Porque de nada vale tener muchísimo, no sé, plata metida en genética en el ganado, muchísima plata en genética de la pastura, muchísima plata en genética, pero si después el manejo es el que pasa, el éxito muchas veces depende del manejo de esos factores, y ahí está el conocimiento, está las ganas, está miles de cosas que juegan, no está en una fórmula, está en el saber manejar esas cosas, ¿no?

0: pero ahí está un poco la certeza de, la, o mejor dicho, la, el acierto está en cómo el productor, este, o el técnico, o quien decida las cosas, maneje eso, ¿no? Este, y bueno, y después lo otro que un poco quería marcar ahora es, siempre está la consulta en esta época, siempre está la consulta, la famosa poda, que es una cosa que siempre... Me para la gente y me dice, te escuché hablar en el programa de Denny de la poda, y se puede podar, sí, métanle en tijera a las plantas ahora. Este, métanle en tijera y serrucho sin miedo, que la época de podar, este, y de limpiar, ¿no? La limpieza famosa, porque también el otro tema que se que anda ahí en la vuelta, que todo el mundo comenta, la famosa yerba pajarito, este, es la época de podar, de limpiar y de todo eso. Este, y bueno, y la y eso por un lado, ¿no? Es la época. Y la otra es que cada vez hay más consulta, eso es otro tema que anda a la vuelta, es la gente muchas veces, en general, está buscando mucho más el efecto por las plantas, ¿no? Por los árboles, el efecto de la sombra que del abrigo. Es una tendencia, eso lo vemos cada vez más.
1: Cada vez buscan más sombra o más abrigo.
0: Más sombra. Es decir, lo que nos castiga cada vez más en la producción y en el trabajo y en todo es la falta de sombra más que la falta de abrigo. Obviamente que la falta de abrigo es importante, pero hoy uno lee a mí me gusta mucho leer artículos viejos, ¿no? De revistas del Plan Agropecuario del año 60 y ha habido toda una tendencia desde esa época hasta ahora, ¿no? En buscar, en aquella época del año 60 y pico, 70, uno ve lo que eran los diseños de las famosas islas de eucalipto de los campos, y hacían hincapié en lo que eran las formas de las islas y todo, este, para la producción, y sobre todo lo que era la producción de corderos, ¿no? Y era muy común que los corderos nacieran en invierno, hoy nacen en invierno también, pero cada vez la producción tiende a correr la época de apariciones más hacia la primavera. Entonces, por un lado eso, ¿no? También ha ido cambiando la forma de producir, pero este, eran muy severos los inviernos antes, eran muy severos, entonces se buscaba muchísimo la producción, este, la protección de los inviernos, ¿no? Este, hoy por hoy, lo que se busca más es la sombra, y la sombra a todo, en todo, cuando hablo de sombra, hablo de la sombra en los campos, para los ganados, y que es un tipo de montes de sombra, que también sirven de abrigo, porque no tienen por qué ser la sombra estricto, puede ser montes de abrigo y sombra, o también lo que son las sombras ya no tanto de árboles como el eucalipto, sino árboles de hoja caduca y todo, en lo que son los corrales, ¿no? Este, y eso se ve cada vez más, el uso de sombra, porque realmente los veranos, este, y yo, acá hay dos cosas que son un poco distintas, ¿no? Una cosa es la producción ovina y otra cosa es la producción vacuna, pero en la producción vacuna es claro que las razas que básicamente nosotros trabajamos, que tienen el origen británico, que tienen el origen de climas más fríos, evidentemente se afectan mucho más en la producción, la parte la afecta mucho más la parte de calor que la parte de frío, ¿no? Este, siempre digo, la vaca en invierno no es que sufra frío, la vaca en invierno lo que no tiene es comida.
1: Exactamente, lo hemos hablado contigo alguna vez de ese tema. El tema de la comida, ¿no? La vaca se enflaquece no por el frío, sino por la falta de comida.
0: Pero si aparte de no tener, evidentemente, si en un campo una cuchilla que no tiene comida y no tiene abrigo, la pobre vaca no sabe. Pero el problema más grande que nosotros tenemos es la comida, ¿no? En invierno, no el abrigo. En las razas que trabajamos nosotros normalmente, ¿no? Ahora, y otra ventaja que hay en estas cosas, en estos casos, es que hay números que demuestran esto. Es decir, el INEA, el Plan Agropecuario, en un momento también los grupos forestales, las sociedades productoras forestales, habían estudios que demuestran cuánto pierde una vaca, cuánto pierde un vacuno, este, en producción, este, porque evidentemente el organismo, como nos pasa a nosotros también, cualquier organismo vivo, este, tiene mecanismo tanto para cuando hay frío,

0: generar calor, como cuando hay mucho calor, generar, bajar la temperatura a nivel del organismo, ¿no? Eso no es gratis, entre comillas, ¿no? No es una cosa que el animal gasta energía, tanto en invierno para producir aumento de temperatura, como en verano para producir un descenso en la temperatura corporal.
1: Pero lo que no hay discusión es la sombra, ¿no? La sombra...
0: Ese descenso que tiene que hacer el vacuno, sobre todo, para bajar el calor, eso es un gasto de energía, que evidentemente esa energía esa alimentación que está destinando a generar energía para bajar el calor, es una energía que está gastando y que está dejando de producir carne y grasa y todo lo demás. Y bueno, y basta con andar en el campo en verano, en cualquier lado, en las rutas y en todo. Yo siempre pongo los ejemplos, ¿no? A veces se viene una vaca a la sombra de una columna, la pobre vaca, no sé, es psicológico, la pobre que la columna le da absolutamente nada de sombra, pero o si no, también, digo, lo que pasa es que la única forma que tiene a veces el animal de refrescarse es meterse dentro de una aguada, con todo el problema que eso trae, ¿no? Al final, después tenemos un tajamar, todo contaminado, todo revuelto, porque el bicho lo único que pudo hacer es meterse en el agua para poderse refrescar. Entonces, todas esas cosas lo que lleva es, y a mí me queda un poco, digo, acá estoy hablando del punto de vista técnico, ¿no? Del punto de vista de negocio, ¿no? Y evidentemente, uno le puede decir, ¿cómo decirlo? Usted lo que tiene que hacer es plantar árboles, pero es la solución, buscar sombra, inclusive, más, hay veces que uno ve sombra hecha con que no es lo mismo, pero bueno, por lo menos mejor que nada, hecha con una malla de sombra, y bueno, sí, es mejor que nada. Es
1: mucho mejor la sombra de árbol, ¿no?
0: Bien, mejor, y además, digo, acá un poco, capaz que uno acá sale a relucir un poco la camiseta, pero evidentemente que, acá hay infinidad de casos, ¿no? No es lo mismo un campo rentado con un campo propio, millones de variables acá, muchísimas variables. Pero evidentemente si uno planta un árbol, aparte de aportarle sombra, y bueno, un día va a tener madera. Cuando uno planta una malla, bueno, sí va a tener una sombra. También, la ventaja que tiene una malla es que tiene una sombra inmediata. El árbol tiene que crecer. Yo me digo también, a veces uno dice, no, de plantar un árbol, demora lo que demora. Demora, sí, demora 5 o 6 años, pero bueno, 5 o 6 años, 6 o 7 años, se tiene un abrigo real o una sombra real. Eso es así y está demostrado. Pero bueno, son las cosas que a uno que le gustan los árboles, obviamente, va siempre a elegir más un montecito de árboles que una malla de sombra.
1: Bueno, mira, tengo un mensaje. El tema de la mosca cambiará muchas formas de producir. No dependerá del invierno, dice Pedro Suárez. Y el Paquito Ibarra, bueno, te sigue siempre. Fernando, el Paquito Ibarra dice, buen día, Francisco. Siempre es bueno escuchar y aprender. Saludo al ingeniero.
0: Bueno, uno siempre dice, no, digo, por supuesto que no. A uno lo que le ponen estas cosas es cariño. Después, por lo menos hoy por hoy hay mucha fuente, hay mucha bibliografía, muchas revistas, muchos artículos. Quien maneja internet entrará y no sé qué, pero por lo menos uno lo que busca en estas cosas es lo que hemos hablado muchas veces, ¿no? Tirar los temas, después la gente sabrá si uno. Cada uno después, por suerte que hay fuentes de información, hay millones que cada uno después sabrá si son mejores o peores, pero bueno, pero lo importante en esto es hablar del tema, como de este tema como de tantas cosas más, ¿no? Y después la gente sabrá a qué hacer cada uno que tiene que decidir estas cosas. Pero es importante y sobre todo que lo que yo digo de estas cosas es, más allá de lo que uno puede opinar, lo importante es cuando hay hay elementos técnicos o hay números que demuestran esto. Acá esto es una cuestión de información y buscar información, y por el lado del INE, por el lado del programa agropecuario, por el lado de muchísimos de estos artículos, que realmente demuestran lo que un animal pierde en verano por calor, y bueno, también en invierno por decir, una cosa no quita la otra. Para mí es más importante un monte de sombra que un monte de abrigo, pero también un monte de abrigo va a servir un temporal y va a servir para proteger un galpón en una casa o una casa mismo en campaña. Muchas veces el viento es un factor, dependiendo de muchos lugares, que la protección del viento, hay que hacer las cosas con... Pero si se planta un árbol a 5 metros de la casa, donde el árbol, en vez de, en lugar de ser una protección, se vuelve un peligro.
1: Y se vuelve un peligro porque la raíz te rompe en la casa, o viene un viento y te tira el árbol arriba de la casa.
0: Por eso hay las cosas también tienen su... Aparte de eso, siempre digo que en eso hasta uno comete esos errores, ¿no? Un árbol que uno planta chiquito, un día es grande, ¿no?
1: Mirá lo que dice Pedro Suárez: el árbol que demora más es el que nunca se planta. Célebre frase, ¿no?
0: Y bueno, ahí está. Tengo un gran aliado. Pedro Suárez es un gran aliado. Es tal cual. Yo siempre digo, a veces cuando te dicen, yo no planto un árbol, porque yo creo que acá, digo, también está, que eso no escapa a estas cosas, obviamente que no escapa, que todo lo que vemos para allá, ¿no? La inmediatez de las cosas, en todo esto, y se nota en esto también. Yo a veces en esto también se ve un poco, hasta un egoísmo, si se quiere, ¿no? Antes, obviamente que la gente plantaba un árbol para las generaciones siguientes, un monte, lo plantaban para el hijo, para el nieto. Hoy, y obviamente uno no va a dar nombre porque no tiene sentido, ni nada, pero hay gente que viene acá al vivero y te dice, vos podés plantar tal especie que va a ser más rápida, tal especie. Yo quiero una especie que la vea yo, mis hijos que se la arreglan. Hasta en eso soy un poco la inmediatez de las cosas. Obviamente, si uno quiere una cosa inmediata, bueno, sí, mete cuatro postes y hace una cosa, una malla. Eso lo va a hacer hoy y esta tarde va a estar pronto. Un árbol, no. Ahora, un poco la aplicando lo que dice Pedro, es tal cual, es así. Pero, si yo sé que un árbol va a demorar 5 años y demoro un año en tomar la decisión, y bueno, en vez de demorar 5, me va a demorar 6.
1: Es lo que dice Pedro, el que demora más, que no se planta.
0: Y seguro. Ahora, y en estas cosas, acá no estoy hablando de la parte forestal, estoy hablando de la plantación de árboles a nivel de ganadería, ¿no? Yo siempre recomiendo, y es los hechos me dan la razón, no es que tenga yo la razón, pero es que a nivel de productores ganaderos, conviene empezar por cosas chicas, empezar por un plantillo, dos plantillos, un plantillo por año, dos plantillos por año, hacer una cosa chica, una cosa que sea fácil de cuidar, que pueda cuidar la hormiga, que en lugar de hacer dos montes con alambrado, más o menos hacer un montecito con un buen alambrado, porque en estas cosas también pasa que se termina quemando la tecnología, para decir de una forma, ¿no? Si yo planto un árbol y después el bicho me lo come la hormiga, me lo come la vaca, me lo come el caballo, me lo come la oveja, al año siguiente no planto nada, porque me lo comieron, no sé qué. Pero si yo planto algo y eso va creciendo, al año siguiente me animo a plantar una cosa más. Entonces, yo prefiero, no soy nadie para dar consejo, pero lo que recomiendo a la gente que no está en que planta el árbol, la cortinita, el montecito para auxilio del ganado, para sombra, para abrigo, lo haga de a poco, porque uno entiende que el productor ganadero le va a dar más cuidado a una vaca que va a parir, si el ternero se atracó, si no se atracó, si no sé qué, si no lo levantó, que a un montecito. Entonces, como no cuido el montecito, después cuando existo me lo come la hormiga, me lo come, y después yo planté el año pasado 100 árboles y se me secaron todos. Bueno, está, digo, de vuelta, es biología, pero es más fácil que yo cuide 100 árboles a que diga, yo tengo preciso plantar en todos los montes, en todos los campos, pero empezar de a poco, empezar de a poquito, y se planta un montecito, se planta una cortinita, se planta esto, aprovecho la esquina de un campo, los montes de abrigo, los montecitos, estos hechos de sombra, lo que sea, son costosos los alambrados, y bueno, aprovecho una esquina de un campo, y donde capaz que tenemos dos alambrados hechos, haciendo un triángulo con un alambradito, un alambrado chico, solucionamos, es decir, buscarle la vuelta. Y de a poco, el productor ganadero tiene otras muchas veces otras urgencias, otras obligaciones, y estas cosas hay que ponerle, hay que hacerlas bien de entrada, porque si no se hacen bien de entrada, después cuando la experiencia de entrada es mala, después no se quiere hacer malas cosas. No se quiere porque digo, la experiencia fue mala, y bueno, entonces ahí creo que va un poco por ahí la cosa, y nunca es tarde para plantar un arbolito, eso hay que aplicar lo que dice Pedro, nunca es tarde.
1: Y bueno, el que demora más es que no se planta. La seguimos el miércoles que viene, Fernando.
0: La seguimos el próximo miércoles. Un abrazo grande a ti y a la audiencia.
1: Que pase bien. Ahí estaba el ingeniero Fernando Núñez. Son las 6 de la mañana, 30 minutos.
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3: Y Ariel, ¿a dónde va la gente?
1: 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dice Techerita? Buenos días, bienvenido Techerita, buenos días don Techerita. Sí señor, amigo Mariolo, vamos arriba chiquito.
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1: 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A pleno Gonzalo Goday, vamos arriba Gonzalo Goday, Bueno, 6 de la mañana, 34 minutos. 6 de la mañana, 34 minutos. Se fue la mañana, se fue, estaba con ganas de hablar el amigo Núñez, con ganas de conversar el amigo Núñez. ¿Qué les digo? 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Pero bárbaro, vale, le ponemos canto y música. Vamos arriba.

0: 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Se va la mañana, ¿eh? Se va yendo la mañana a pleno, che.
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0: 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Ahí está la cosa, las hay 40 minutos. Vamos arriba, Carlitos Bachino, hay que levantarse, Carlitos, porque la cosa viene que arden. Feria en el Campanero ayer, feria en el Campanero ayer. Vamos a ver si podemos falar con Carlitos Bachino, a ver qué nos dice, Que lo tiró, ¿no? Bueno, INAC promueve la carne uruguaya en Alemania y Países Bajos, o sea, Holanda, ¿no? Ahí la cosa. También técnicos del sur proponen acciones para supervivencia de los corderos. En pleno invierno, las decisiones del manejo en los establecimientos definen el resultado productivo del ovino para las majadas cuyos servicios se concretaron en los meses de abril y mayo. El SUL ha dado a conocer un conjunto de recomendaciones técnicas orientadas a maximizar la supervivencia de los corderos, que es un dato relevante, ¿no? Un PRC compañía anuncia sus próximas ferias jueves 16 de julio, mañana local Las Barreras en Sarandí y allí, para agosto el 6 en el Beloque. Colaboran en Cerro Chato, Gastón Mir, en Tupambaré, Agustín Díaz, 093-840-314. Ahí estamos, con todo, dice la gente de un PRC compañía. Así que consulten acá en la zona de Juanjo Lucas, que es técnico del sur, y bueno, que los va a poner a pleno, ¿no? Los va a ir poniendo a pleno, así que es importante tener unas actividades, ¿no? Por lo menos tener un conocimiento y alguna herramienta más para llevar adelante esta técnica, ¿no? Que los productores saben, pero que no viene mal darles un empujoncito. Viernes 31 de julio, 14:30 horas, puerta del juzgado de segundo turno de 33, Juan Antonio Lavalleja y Santiago Badea, rematará judicialmente Fernando Oraliaga López, 272 hectáreas próximas a Quebrada de los Cuervos, cuarta sección del departamento de 33, remate en peso, seña, 20% más comisión e impuesto, 3,66%, padrón 1200, informe 099-617-396. Ahí estamos con todo, con este remate judicial. Bueno, nos ha llegado información precisamente, acá tenemos un correo del Secretariado Uruguayo de la Lana, a ver qué dice. Bueno, se envía informe del mercado lanero australiano. Buenas noticias. Subió poquito, 0.4, 0.4, 13,28 dólares un kilo de lana el promedio en Australia. 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Así que Mariolo, a prepararse, chiquito, ahora, ¿no? A prepararse, que se viene el temporal, en varios días de lluvia.
1: Ah, mucho de protección, tenés que conseguir una capa.
0: Mucha protección. Bueno, le mando una capa, sí, señor. Sí, señor, le mandamos una capa. Wow. ¿Sabes cómo? Con una capita, un sombrero aludo. Bueno, mirá, los chinos aparecieron comprando soja, che, buena noticia para los sojeros, aunque no los compren a nosotros, pero dice que el gigante asiático importó 13.550.000 toneladas de soja en junio de este año, el mayor volumen registrado para ese mes. Brasil concentra los grandes embarques hacia el gigante asiático, mientras Estados Unidos recupera ventas y Argentina sigue el impacto sobre los precios internacionales. China importó 13.555.000 toneladas de soja en junio solo, ¿no? Que no tiró, ¿no? El mayor volumen registrado para este mes, impulsada principalmente con la abundante cosecha de Brasil y por la liberación del cargamento de morados en sus puertos. El dato importa para el mercado argentino porque la competencia entre Brasil y Estados Unidos por abastecer al principal comprador mundial puede modificar los precios internacionales, los márgenes de exportación y las decisiones comerciales de toda la cadena regional. Sí, ya lo creo, ¿no? Mientras tanto, que para Argentina el efecto no pasa por una venta directa equivalente del poroto, sino por su papel como exportador relevante de harina y aceite de soja. Una demanda china sostenida puede respaldar las cotizaciones internacionales y mejorar el valor de su producto y aportar mayor firmeza al complejo agroindustrial. Mientras que el escenario también presenta riesgo. Si Brasil mantiene una oferta abundante y Estados Unidos acelera sus ventas, la competencia podría limitar una suba fuerte de precios. Al mismo tiempo, una recuperación más sólida del sector ganadero chino aumentaría la necesidad de harina de soja y daría mayor sustento a las importaciones. Se mueve uno y se mueve todo. Es que, ¿qué nos tiró? Solo en un mes 13 millones y medio de toneladas de soja. Es soja, ¿eh? 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Con todo. A ver qué dice el amigo Fernando La Rosa. Buen día. ¿Y el sur cuándo se va a poner las pilas con el tema jauría? Yo consulté y me dijeron que es una institución técnica. Yo digo, es una institución técnica mientras haya oveja. Si no, no tendría razón de ser fácil, dice José Fernando La Rosa. 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Buenos días, hay muchos anuncios de temporal, eso ya indica que va a llover poco. Pero che, están escépticos. Eso dice Luisito Ni. Luisito Ni. ¿Qué lo tiró? Luisito Ni, imponente, ¿no? No son inconformables, che. 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Se empezó a despertar la barra también Carlitos Durán con un largo mensaje. A ver, tengo otro mensaje por acá. Bueno, me dice Mirta desde Los Robles, buen día. La perrita negra fue adoptada, no la reclamó nadie. Gracias por difundir los avisos que le pasé, me dice Mirta. Bueno, fue adoptada, ¿eh? Así que está, fue adoptada la perrita. Apareció ahí, nadie la reclamó. Bueno, y se la adoptó Mirta. después cuando aparezca alguno va a decir, ah, no, ahora está credenciada acá mi moza y a otra cosa. 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Bueno, especial, ¿qué vamos a hacer si no contesta? ¿Qué vamos a hacer?
1: Estaba fuera de órbita,
0: Carlitos Bachino. Ay, Carlitos, ¿para qué te traje? Bueno, eso que no hace frío hoy, Mario. Que lo tiró, ¿no? Eso que no hace frío, Mariolo, hoy no es changa la cosa. No es changa la cosa. Bueno, las 6 de la mañana y 51 minutos. 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El 23, don Ignacio Alférez, y el 30 en el Parau, en Vergara. En Vergara colabora Graciana García Pintos y colabora también Leandro Zuluaga. 6 de la mañana, 52 minutos. Bueno, Vale, ¿cómo venís con el petróleo, che? ¿Cómo venís con el petróleo, Vale? A ver qué pasó, si hubo algún cambio, si no hubo algún cambio.
2: West Texas, 79,88, subió 0,54, 0,68%. Brent, 84,85, subió 0,14%. Esta actualización es de las 4 de la mañana con 49 minutos.
0: Antes de ayer ya había, ayer fue que subió lo que tenía que subir, ¿no? Ahora se ha mantenido por ahí. 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Desde los pagos de Rocha, buen día. Le pregunto, ¿a dónde va la gente? Y va a Marimar, Aladino. A Marimar va la gente, Aladino. 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Marimar está donde tiene que estar, está contigo, bien, está de buen humor el amigo Aladino, bueno, Aladino siempre está bien. Vos que estás por Rocha, Aladino, pateale la puerta al Carlos Bachino, pateale la puerta, que no nos atiende hoy, pero déjalo quieto, él irá a atender, él siempre atendió. Muy bien, don Mariolo, vamos arriba.
1: 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Aquellas personas que quieren hacer llegar su donación lo pueden hacer el horario de 9 de la mañana a 6 de la tarde, de 9 de la mañana a 6 de la tarde.
0: 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Sí, no hay vuelta, che, no hay vuelta. Bueno, vamos con las monedas, vamos con las monedas a ver cómo están las cosas, a ver cómo están las cosas con las monedas, che, a ver cómo viene todo el panorama, a ver qué pasó ayer. Me parece que bajó, pero ya vamos a ver. A ver. Sí, efectivamente, 39, pero no, se movió muy poquito. 39 en la compra, 41.40 en la venta. El euro, 43.65 en la compra, 48.46 a la venta. El real, 6.95 y 8.65. Por ahí están las cotizaciones de las monedas, ¿verdad? 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En Brasil bajó el dólar, 5 reales 07 un dólar en Brasil.
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0: Las 6 de la mañana, 57 minutos. 6 de la mañana, 57 minutos. Ayer, nos envió. Ayer titulamos, pero entre otras cosas, lo pasamos por alto, no. Fue simplemente un pasaje de un título de uno de los diarios, no me acuerdo cuál, pero ayer nos enviaron este mensaje sobre el asistencialismo. El Mides dice: transferencias por hijo podrán cobrarse en efectivo. No se exigirá informar en qué se gasta el dinero. No se informará en qué se gasta el dinero. Si lo compran en droga, si lo compran para su hijo, no importa. Es una, como dijimos hoy en los titulares, es un asistencialismo puro y descarnado. Esto sin duda es un tema, es una manera de empobrecer más a la gente. No es que no haya necesidades y que no haya pobreza. No se trata de eso. Ahora, no puedes darle plata a la gente sin una contraprestación y sin un control. Si tenés hijo, hay buenos padres que aún en las dificultades llevan adelante a sus hijos. Hay mil ejemplos. Históricamente ha sido así. Y después hay otros irresponsables que les da lo mismo que los gurises estén mal o estén bien. Entonces, así es imposible combatir la pobreza infantil. No, si vos no controlás, a todos nos tienen que controlar. En Uruguay se ha puesto en el país del descontrol, nadie controla a nadie, a nada. Tal es que cuando alguien hace una auditoría como hizo Morel el Melo, le ponen el grito en el cielo a algunos de su propio partido, como que si controlar fuera un delito, o fuera acusar a alguien, no. Controlar es simplemente entender un control, eso. Ahora, esto es un gran componente ideológico, esto va a llevar sin lugar a dudas a que la gente cada vez tenga menos compromiso con el trabajo, a que, cada vez sea más pobre, porque lo que le van a dar no va a solucionar sus problemas de fondo, simplemente van a ser ese ciudadano dependiente, sumiso y cautivo en lo que realmente es vergonzante, indignante para una persona que le den plata gratuitamente porque tenga hijos. Imposible que el avión remonte con esas actitudes, ¿no? 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Son las 7 de la mañana en punto. Bueno, y hablando de... ¿está Bachino? Carlos Bachino, estimadísimo, ¿cómo le va? Buenos días.
4: Francisco Ariel Deni, buen día al equipo y a toda la audiencia, un gusto, como siempre.
0: Bueno, ¿cómo anduvo esa actividad del campanero ayer?
4: Bueno, muy bien, muy la actividad, ayer una muy linda feria, muy buenos ganados, una tarde hermosa ayer en campanero, una tarde soleada, con una temperatura muy agradable, y bueno, y excelentes valores, Francisco, excelentes valores, el mercado está, pero muy demandado. Otra vez los ganados de reposición con muchísima firmeza, la verdad que algunos lotes que hemos llevado pesado marcaron un muy buen precio al kilo en pista. Te puedo decir solamente alguna referencia, algún lote de vaca invernada y que no eran muy livianitas, andaban arriba de los 2.50 el kilo en pista, así que bueno, el mercado una vez más, lo que venimos hablando ya hace muchísimos meses, o más de un año quizás, sigue confirmando, bueno, evento tras evento, que la firmeza vino para quedarse, y que, bueno, a pesar del invierno, a pesar de que en algunos lados no ha llovido...
0: Sí, falta agua, etcétera, falta agua, ¿no?
4: Falta agua, pero bueno, a ver, vamos a entendernos, tampoco... El invierno es bueno, que el barro abunde, que los animales no tengan dónde dormir. Yo creo que dentro de un invierno bueno, que para la ganadería, obviamente que viene un golpe de agua, que tranquilice, que está anunciado y parece que mañana ya arranca una buena lluvia. Así que bueno, paso rápidamente, Francisco. Los precios de los ovinos, las ovejas entre 72 y 108, promedio 91-70. Los corderos entre 74 y 84, promedio 77-50. Los borregos entre 70 y 96, promedio 87-60. Y las borregas entre 72 y 95, promedio 83-60. Los vacunos, bueno, vacas gordas, habían dos vacas carnudas, entre 1045 y 1050, promedio 1047. Una excelente fila de terneros, muy buena fila de terneros, entre 310, un ternerito chiquitito solo, y 895, promedio $642, muy linda fila de terneras, entre 395 y 580, promedio $526 la ternera, o sea, hablamos de un ternero que promedió $641, ¿no? Y la ternera $526, realmente muy buenos promedios. Excelente fila vaca de invernada, pero excelente fila. 6.45 el mínimo, 9.62 el máximo. El promedio de la vaca de invernada, 8.26. Así que te darás cuenta que un promedio que superó los $800 la vaca de invernada. La vaca preñada, entre 1.085 y 1.100, promedio 1.088. Y la vaquillona preñada, un lote de 12 vaquillonas, $1.025. La pieza de cría había no había pieza de cría, la vaquillona de 1-2, muy bien, excelente precio la vaquillona de 1-2, 640 mínimo, 815 el máximo, promedio $753. Después se vendió un lote de novillos de 1-2 en 778 y habían dos toros nomás entre 745 y 950, promedio 847. Así que bueno, esos fueron los valores de la feria de ayer en Campanero Minas, muy buena feria, muy buenos valores, excelentes valores, bueno, la demostración de que sigue todo firme.
0: Y bueno, ahora el viernes en San Miguel.
4: Viernes San Miguel, Francisco, con vamos a tener una linda oferta, a la fecha ya tenemos 400 vacunos en San Miguel para el viernes, así que una muy linda oferta. Te digo que vacunos va a tener una lindo lote de vaca invernada y bueno, y lotes de terneros, muy lindos lotes de vaquillona también, y muy buenos lotes de terneras. Hay una venta de 100 terneras sola marca, así que vamos a tener una buena serie.
0: Muy bien, Carlito, como siempre, un gusto.
4: Bueno, Francisco, muchas gracias, un gusto y a la orden.
0: Que pase bien. Ahí estaba Carlos Bacino, feria de ayer en Campanero, El Mina, 7 de la mañana, 5 minutos. 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Así que hoy, dice Nelson, estamos a pleno con todo el tema relacionado con la... con lo que es lote 21. Se va yendo la mañana. 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Vamos arriba, don Mariolo, métale para adelante.
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0: Bueno, gran repercusión tuvo lo que dijimos ayer del tema de Rincón, ¿no? La faltante de Rincón, la faltante de comprobantes de pago en Rincón. En definitiva, son 14 hasta. A ver, esto es hasta el 30. Esto es hasta el. Dice, con fecha 29 de agosto 2024, la Intendencia indicó una investigación administrativa y el 9 de diciembre del 24 se dispuso el sumario de la funcionaria encargada de la contabilidad y pago. Este sumario, una vez finalizado, deberá ser comunicado al Tribunal de Cuentas. Según lo establecido en el artículo 146. Bueno, la piola, como siempre, se revienta en el lomo aflojo, ¿no? Los atrasos en la contabilidad, los faltas de comprobante. Es decir, no hay comprobante. Hay gasto, pero no está en la factura. Es muy de las intendencias y de los municipios, pasa muy comúnmente eso. La faltante es de 14.583.243 pesos. Unos 365 mil dólares. Ayer a mediodía dijimos, hoy vamos a tener más novedades, que la falta de... En Uruguay no hay controles, ¿no? El gobierno anterior no controló nunca vía OPP a las intendencias, la plata que les da. Vamos a entendernos que las intendencias viven por la plata que les da la OPP, o sea, rentas generales. En el fondo es lo mismo. Es decir, a mí antes me decía, bueno, hay un desfalco en Artigas, y yo no vivo en Artigas, no, pero ahora me interesa porque es la plata de todos nosotros. Entonces, aquí no controló el Consejo, en este caso, los concejales de Rincón, no, que son los que tienen que controlar, no controló la Junta y definitivamente el intendente puso la mar, puso la firma. Así que también tiene su cuota de responsabilidad. Más allá que hayan hayan tratado de maquillar. Pero aquí también, por ahora no aparece ningún responsable, una funcionaria ahí, apenas. Pero yo digo, en un pueblo chiquito como Rincón, no podés depender de una sola funcionaria. Digo, tienen que estar los concejales y ni que hablar el alcalde. Bueno, aquí hay responsabilidad de la Junta, que no controló, responsabilidad de los concejales y ni que hablar del alcalde. Y responsabilidad de la intendencia, también tiene la suya. 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Sí, señor, don Mariolo, es así la cosa. Bueno, 7:11 minutos, vamos a ir buscando algunos títulos del Observador, que son los primeros títulos que nos caen cada mañana. Bueno, se acabó el efecto Temu, compras web en el exterior en la menor cantidad mensual de los últimos años. En el segundo mes de aplicación de las modificaciones a las franquicias de encomiendas internacionales, las compras web en el exterior volvieron a caer. Las operaciones mensuales realizadas muestran que el efecto Temu perdió el dinamismo de los últimos dos años. En junio se efectuaron 83.130 compras web en el exterior, con una baja interanual del 50.5%, según informó este martes la Dirección Nacional de Aduanas, la primera vez desde septiembre del año del 2024 que no se superan los 100.000 operaciones mensuales. A su vez, la cantidad mensual fue más baja desde el 2024. Bueno, ahí está la cosa. Ahí está este tema de Temu. En otro día, jueves pasado y mañana, lo primero que le vamos a preguntar, a tratar con Fernando Dotti, Fernando no sabe, y es que, bueno, Temu está todo muy bien, comercio abierto. Ahora también hay una, en este caso, hay una injusticia con los comerciantes constituidos legalmente, ¿no? Porque si yo tengo el boliche a la esquina y compro en Temu y el de la esquina tiene funcionario, paga impuestos, y yo traigo porque es más barato Temu, bueno, hay que buscarle la vuelta para que haya muchos Temu y que también los comerciantes puedan tener una línea abierta para esto y competir en igualdad de condiciones. Eso es un tema que me lo hizo notar Rafael Saavedra el otro día y tiene razón. Es así, ¿no? Es en honor a la justicia. 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Ahí está Gonzalito Rocha.
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0: Bueno, me dice, dice el observador, una pregunta. ¿Hay que controlar en qué gastan los más pobres la plata de las transferencias? El debate que instaló la rendición de cuentas y los argumentos del gobierno para defender la libertad. La propuesta del gobierno, dice el observador, ¿no? En la rendición de cuentas para unificar un sistema de transferencia reavivó viejos debates sobre el uso que los

0: de rubro. Sin embargo, el gobierno tiene al menos cuatro argumentos para defender su posición. ¿Cuáles son? Lo cuenta, dice, trabajo doméstico. Así quedaron los... Bueno, eso es otra cosa. Y está la discusión. Con la oposición uno puede tener, con la coalición, muchas diferencias, que las tengo. Ahora, en eso no hay... No es un tema de pobreza, no es un tema de ser pobre o rico. No un tema, es un tema, y no es plata del Estado, es plata del contribuyente. Y vos no podés repartir plata como si fueran figuritas en la esquina de la escuela. Vos tenés que controlar, si querés combatir la pobreza, si querés, bueno, lo que pasa es que esto es un tema ideológico que tiene la izquierda, es un tema, y claro, me van a decir, este capitalista liberal, insensible.
1: No tiene nada que ver.
0: No tiene absolutamente nada que ver. Coincidimos, Mario, no tiene absolutamente, porque a mí me dan, tengo dos hijos, me dan la plata, yo me la gasto en el boliche, me la gasto en droga, me la gasto en lo que sea, y no van los niños. Y hay mil casos. Hay mil casos. Y primero, al ser humano y al latino hay que controlarlo como corresponde. Ahí creo que... pero el gobierno lo hace por un tema ideológico, filosófico.
1: Sí, se me permití, Denis. Te voy a contar un caso que culminó en marzo. En marzo culminó. Brasil tenía el mismo sistema que quiere hacer el gobierno. Dar la plata y control cero. Se llama Bolsa Familia, en programa. ¿Sabés en qué se estaba gastando la gente el Bolsa Familia que era para la comida de ellos, para la comida de los gurises? Estaba en casas de apuestas virtuales. En casas, no es solo, el gobierno Lula vio que dice, ¿cómo estoy dando tanto dinero? Y en vez de disminuir la pobreza está aumentando un 70%.
0: Sí, claro, pero es que es así, Mario. Pero más allá de Brasil, nosotros acá no podemos... No se puede votar eso, no se puede votar eso por un tema del buen uso. ¿Cómo se instrumenta a los hogares que realmente lo necesitan? A las madres que son solas, a los que realmente necesitan, no es darle plata, eso no soluciona el tema. Además, contra una prestación. Tiene que ir contra una prestación. Y no me venga, no, con lo que le dan no hace nada. No, y tenemos el ejemplo claro del asistencialismo, Mario, y audiencia, que la gente no quiere laburar. La gente no quiere laburar porque reciben ayuda. Entonces dice, ¿para qué voy a laburar si laburo y me y afecta al propio Estado porque la gente no aporta al BPS? Es todo un tema, ¿no? Es todo un tema. Lo que termina el nadie se salva con asistencialismo. Está probado y esto queda claramente más. Sí, se lo juegan en las apuestas, lo compran de vino, de otros, yo qué sé qué hacen, ¿no? Compran celulares, pero después vos escuchás las voces en las redes, Mario, viste lo que es, ¿no? No, dice esto es insensible, esto es pillo, que no sé cuánto.
1: Está hecha la ley, está hecha la trampa.
0: Pero claro, es, además dice el Estado. No, no es el Estado, es el contribuyente. Es el que trabaja, el que se levanta a las 5 de la mañana, que se levanta a las 7 de la mañana todos los días para ir a trabajar. Es el que paga el IRPF. Es el otro sacándole a un trabajador para darle a otro. Más por más necesidad que tenga. Es indignante, ¿no? Es indignante. No sé, Mario, ¿querías agregar algo más sobre ese tema vos?
1: No, que esto va a terminar, es lamentable. Por un lado yo digo, va a aumentar para la gente, pero cuando digo, tenés que controlar, lamentablemente, y bien tú dices, el latino, no es solo porque somos uruguayos, sino el latino lo tenés que controlar con esto, porque nos despilfarramos.
0: No, no tienen conciencia, además acá se ha matado la cultura del trabajo, la gente no quiere trabajar, Los que quieren trabajar son los menos. Hay gente que quiere trabajar y gente que trabaja, cómo no. Pero desestimular al otro que trabaja, que no llega a fin de mes, que tiene que restringirse, lo ningunías al otro. 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Vamos a ver qué nos dice Blanca cuando vuelve a atender el doctor José Azambuya.

0: Zambulla.
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0: Me dice Sally por acá, pero Francisco, ¿le vas a pedir responsabilidad a los políticos? Si están en ese modo es porque no tienen responsabilidades. A la prueba están que sus empresas son improductivas, me dice el amigo Sambi. No corra riesgo. 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A ver si tenía otro mensaje, no era el de Sally, simplemente que estábamos por acá. 722, vamos con los títulos del diario El País. El Ministerio de Salud Pública afirmó que no está realizando acciones para aumentar la natalidad porque no es un problema sanitario. Mirá el estreno de Enclave, bueno, esto es un streaming que abre El País. Lotería suma inteligencia artificial para combatir las apuestas online ilegales y denunciará mesas de póker clandestinas. Antes había quiniela clandestina, ahora hay todo esto, ¿no? Choque por los cambios en compras online. Privados los tildan de irracionales y el Ministerio de Economía niega una regulación criolla. Inglaterra versus Argentino por el Mundial 2026. Hoy. El impacto de acuerdo al Mercosur Unión Europea en Uruguay, desde las compras públicas hasta el salto internacional de las pymes. ¿Qué prevén los economistas y Gazafam para el dólar, la inflación y el PBI en Uruguay este año? A ver qué más hay por acá. Brasileño requerido por estafa a inversores seguirá detenido en Uruguay. Habría movido unos 10 millones de reales. Alejandro Balbi, el abogado, dirigente nacional, de Laura que cambió el Nacional y preocupa a las declaraciones de Perman que van dejando grietas. El Sucará y la Arbanua, 50 años de amistad, un espectáculo compartido y las historias detrás de sus clásicos. Bueno, por ahí la cosa entonces, por ahí todo lo que tiene que ver con los títulos del diario El País de esta mañana.
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0: 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Bueno, eliminado Francia, no me llama la atención, ¿eh? Le ganó España bien ayer. Lo que
3: una defensa brutal.
0: Sí, pero a mí no me, yo no sé nada de fútbol, ¿no? Hablo con los amigos. Me dice, no, Francia tiene una delantera bárbara, pero un cuadro sin alma, Francia. No, pero y que no sé cuánto. Y ayer lo demostró. Un cuadro sin amor propio, le hicieron un gol y se cayó. Yo lo había visto muy flojo a Francia desde el punto de vista anímico, ¿no? Bueno, tardió bien 2-0 y te das cuenta las cosas del fútbol, ¿no? Nosotros perdimos 1-0 con España y le regalamos un gol. Bueno, nosotros regalamos los 3 goles en el Mundial, los 3 goles que nos hicieron, los regalamos los 3. Todo un regalo del golero y de la defensa. Regalo. Bueno, a España le regalamos un gol, nos ganó 1-0. Y ahora ayer le caminó por arriba a España a Francia y le ganó 2-0. Le ganó bien. Bueno, hoy, 4 de la tarde, un partidazo, Inglaterra y Argentina. A ver, el partido ayer no me gustó, la verdad que no me gustó. Feo partido. Pero ganó bien España, ganó bien. Sin sobresalto, ganó bien. Y Argentina, bueno, así como toda esa alma que le faltó a Francia, que lo vi en los partidos que lo vi, le sobra Argentina, ¿eh? No es que yo quiera que gane Argentina, digo, simplemente uno lo que ve en la cancha y es que Argentina es pura garra y corazón, ¿eh? Quizás no tenga tanto fútbol, pero hasta el último minuto no la dan por perdida, ¿no? Bueno, vamos a ver qué pasa. Hoy, 4 de la tarde, sale el otro finalista que va a ir con España el domingo en Nueva Jersey al final de la Copa del Mundo 2026. Ya está España, ahora vamos a ver si es Inglaterra o Argentina. ¿Qué les digo? 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Muy bien, don Mariolo, 7 de la mañana, 28 minutos. 7 de la mañana, 28 minutos. La mañana, bueno, esperando la lluvia, Marión, esperando la lluvia. Va a haber buena lluvia. La barra se queja, las represas están vacías.
3: Pero está ahí la lluvia.
0: La lluvia está ahí. No precisamos tormenta, ni viento, ni nada de esas cosas raras, Marión, ¿sí? Que anda parando todo eso que
3: puede. Granizo, Fernando la dispara.
0: Bueno, ni tormenta, nada de eso. ¿Qué lo tiro? 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Servicio de policlínica, servicio de policlínica rural, che, a la pucha, todo el tema de las policlínicas rurales. 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Mañana, 9 de la mañana en Rincón de Gadea. 10:30 en Rincón de Urtubey. 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El pajarito, el pajarito imponente. 7:30 a.m, don Mariolo. Se fue yendo la mañana con como el agua entre los dedos, ¿no? Bueno, atención, títulos de Montevideo Portal. San José, chocaron camión y bicicleta y la ciclista llevó la peor parte. Y sí, ¿qué cree? ¿Qué cree? La llamada de la calle Pau y Orsi por la polémica de la camioneta, el consejo del expresidente. Mirá vos el zorro diciéndole cómo cuidar el gallinero. La grieta entre los dirigentes, discusión y pases de factura en la cúpula de Nacional. Están peleados los nacionalófilos. Meteorólogo advierte por horas muy complicadas en 5 departamentos. ¿Cuándo y qué pasará? Lazo reconoció inconveniente en el sistema de aterrizaje y apunta a mayor celeridad. Cámara Inmobiliaria llevó posiciones divididas a senador por proyecto de monoambientes. Scaloni, el técnico de Argentina, tenemos memoria, pero los de ahora no tienen culpa. Dijo Scaloni, seguramente refiriéndose a los temas de la guerra a las Malvinas. Que llevar la guerra a las Malvinas al terreno solamente a alguien muy miserable, ¿no? Que hay gente que lo ha llevado. Llevarlo ahí es lamentable. En el 86 se vio, estaba muy fresco, ¿no? Son dos terrenos totalmente diferentes. Pero bueno, viste cómo somos, ¿no?
3: ¿O crees que van a dejar eso afuera?
0: Pero a ver, son dos cosas totalmente distintas. La guerra de las Malvinas la llevó adelante un desquiciado, dictador, genocida, que era Galtieri en Argentina. La llevó adelante así, sin previo anuncio, sin diálogos, sin nada. Que no tiene nada que ver con que las Malvinas sean o no Argentina. Eso es otra discusión. Pero hay otros ámbitos, ¿no? 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Mirso Román Gallo, con todo Mircito, ¿no? Bueno, algunos meteorólogos como José Serra se refirió al estado del tiempo de cara al fin de semana. Serra explicó que a partir de la noche de hoy aumentará la nubosidad, ingresará un frente cálido por el noroeste del país hasta el jueves. El viernes también la cosa estará complicada. Y bueno, y dice que será el 96 horas muy complicada, resumió el experto y especificó que los efectos del fenómeno se sentirán en los, ahí se me fue, el tiroche, los efectos del clima, bueno, se sentirán por la zona, se darían las lluvias en Uruguay. Tal ocaso el Montevideo Portal, tal ocaso, ¿no? Y dice que por la zona donde se darían las lluvias en Uruguay, y bueno, ahí se me va, pido disculpas porque, bueno, no depende de mí, depende de la internet, que se cambia permanentemente, ¿no? Se está cambiando. Se está cambiando, viene de los países vecinos. Así que hoy comienza todo esto, según dice Sarra, ¿no? Dice Sarra que va y prevé 300 milímetros. Estos serán acompañados de lluvias abundantes con 300 milímetros. Está viendo visiones, Sarra, será verdad, che. ¿Eh? ¿Ah? Está viendo visiones, será verdad. Bueno, vamos a ver. Vamos a ver cómo será la cosa, ¿no? Bueno, y dice que son 5 departamentos que están, que serán afectados, pero no dice cuáles. 300 milímetros, Mario Núñez. Desaparecemos.
3: Ah, ¿querían agua?
0: Querían agua. Acá 33, ahora te voy a repetir el agua. Ahora te voy a repetir el agua después de hablarte de que hoy está lote 21. 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Bueno, ¿en qué estábamos? Lluvia para 33. Hoy nada. Mañana pueden llover 2 milímetros. El viernes. Y pueden llover 10, 11 milímetros. Esto dice el pronóstico internacional. Después, el 18. Y el 18 pueden llover 3 milímetros. El 19. Y pueden llover y 3 milímetros. El 20. Y pueden llover menos de 5. 21 nada. El 22, 10 milímetros. El 23, 3 décimas. El 24 no. Pero acá nada de extravagancia, Mario. Inclusive bajó con lo que teníamos esta mañana, ¿no? 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Muy bien, Mariolo. Vamos arriba con todo.
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4: Y Ariel, ¿a dónde va la gente?
0: 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Bueno, ese es el pronóstico internacional solo para la ciudad de 33. Así que, muchachos, ahí está la cosa, ¿no? Eso es para el que tenemos nosotros. Tan válido como el de Serra, ¿no? O tan inválido como el de Serra. Así que Bueno, son... Vamos a ver qué dice Juan, el amigo González, che. Oh, se trancó el celular, che. Se trancó el celular que teníamos del amigo González. Ahora sí. Está con unas ganas de pararse este celular, Mariolo. Juan Francisco González. Me dice, buen día, Denis. En mi aplicación de celular, por lo que veo, unos 50 milímetros en 4 o 5 días, feo. Y yo estoy en Varela. Saludos a Pedrito Suárez. Mirá, me dice González. Sí, sí, acá a mí me cambió ahora. Viste, Mario, que hoy ahora cambió con lo que teníamos hoy temprano, hasta ahora cambió. Mucho menos.
3: Y esto, mirá, esta mañana es casi incierto.
0: Y viste, pero estos están haciendo eso.
3: Acá para Cerro Chato, para que tenga una idea, para mañana 90% de que va a llover alrededor de 5 milímetros. Para el viernes, probabilidades de tormentas y lluvias alrededor de 11 milímetros. Lo mismo el día sábado. Para el domingo ya baja, cielo nublado, con 1 milímetro de máxima. Retorna el lunes con todo, con una máxima de 13 milímetros y tormenta todo el día.
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0: Bueno, miércoles 15 de julio del 2026, día 196 del año. Están faltando 169 para el próximo, la luna nueva creciente al 21, 7:39 salió el sol, 17:48 se pone, 10 horas 9 minutos de sol tendremos en esta jornada. 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Ruta 8, kilómetro 254, 44, 55, 74, 38. 7:44 de la mañana, che. 7:44 de la mañana, Vamos a ver qué temperatura vamos teniendo por acá, por estas latitudes, che. Vamos a ver, bueno, se trancó totalmente el celular. Pero está fresco, está lindo. 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Pero muy bien, 7 y 45 minutos con 30 segundos.
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0: Pero muy bien, las 7 de la mañana, 46 minutos. Entonces ya vamos destacando las actividades que hay hoy. 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Vamos a ver, dice Nelson, si hay un día o dos de feria de remate, porque hoy vamos destacando, dice, hay 170 lotes. Se verá mañana. 10 grados la temperatura, 7 sensación térmica, la máxima 23, veranillo hoy, che. 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
3: Por acá fue todo.
0: 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Está todo dicho, nos vamos, pero volvemos a las 11. Fue todo.
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10: Es la hora 7:59 minutos.
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0: Muy buenos días, bienvenidos a esta edición informativa correspondiente a la mañana, el miércoles 15, aquí en 33. Está fresca la mañana, pero aumentará sensiblemente la temperatura, llegando a los 22 grados en la jornada de hoy. Hay una advertencia meteorológica que establece tormentas fuertes, puntualmente severas y precipitaciones copiosas, según pronostica INUMET. Desde la madrugada del jueves 16, durante el viernes 17, un frente cálido comenzará a afectar el litoral oeste y se desplazará progresivamente hacia el resto del país, favoreciendo la ocurrencia de tormentas fuertes, puntualmente severas y precipitaciones abundantes. Se espera los acumulados de lluvia más significativos en las franjas centro, oeste y norte, con valores entre 40 y 80 milímetros, pudiendo registrarse acumulados puntualmente superiores. Entre el sábado 18 y domingo 19 y hasta la tarde del lunes 20, un frente semiestacionario afectará principalmente el norte del país con tormentas fuertes y precipitaciones copiosas. Los acumulados más importantes se estiman entre 60 y 100 milímetros en la franja central, mientras que en el norte del país podrían oscilar entre 80 y 120 milímetros con valores puntualmente superiores. En las zonas afectadas por tormentas podrán registrarse rachas de viento muy fuertes, caída de granizo e intensa actividad eléctrica. En el marco de las informaciones locales, vamos a destacar que el intendente destacó el trabajo que se realiza en su gobierno destinado a las personas con discapacidad. Lo hizo al participar de la reunión de la Comisión Interdepartamental de Personas con Discapacidad del Congreso de Intendentes, que se reunió en nuestra capital. Toda obra que se hace, se realiza pensando en esas personas, sostuvo el doctor Mario Silvera.
1: Para nosotros, la situación de las personas en situación de discapacidad forma parte de lo que es el eje de gestión. Nosotros, como lo decía Beatriz, por ejemplo, estamos acá en este polo deportivo que lo comenzamos a construir allá por el año enero del 2023, donde esto, a no ser esta pieza y los dos ahí enfrente, no había nada. Y bueno, construimos este polo deportivo que con sano orgullo decimos que es el más grande del país. Y en todas las áreas, nosotros tomamos una decisión cuando hablamos con Beatriz, allá por cuando asumíamos el primer periodo de gobierno, que de la necesidad de crear una comisión, una dirección general de familia, género y discapacidad. Que eso ya implica instalar el tema en lo más alto de lo que es la agenda departamental, al menos formalmente. Una dirección general de discapacidad es importante, es un mensaje. Pero luego eso hay que volcarlo en el entendido a la gestión, porque si creas una comisión y después no pasa nada, aquello que siempre digo y que a veces causa tanta gracia es un cuchillo sin mango que le falta la hoja. Ahí estuvo ese gran desafío en la primera gestión de nuestro periodo de gobierno, ahora en lo que va a la segunda, siempre en contacto permanente con Beatriz, para su impronta, su pensamiento, su idea de gestión y también con las demás direcciones, como por ejemplo cultura, como por ejemplo deporte. Y algo también muy importante, que yo que sé que siempre, como que siempre le di una importancia relevante al tema de la construcción de la infraestructura. Y bueno, también lo podemos decir que nuestra gestión de lo que va del primer periodo y lo que transcurrió el primer periodo y lo que va a estar se ha construido el mayor plan de obras de la historia del departamento, y que cada obra está pensada en la accesibilidad y en que sea una obra para todos.
0: La ministra de Industria, Energía y Minería, Fernanda Cardona, anunció que la cartera elabora un documento institucional que pone foco en el desarrollo productivo del país. No hay desarrollo posible si no tenemos una política industrial, indicó la secretaria de Estado. A su vez adelantó que se trabaja en un observatorio de empleo, producción e industria para que se tenga una evidencia que trascienda a los gobiernos, dijo Cardona.
2: Estamos en un hito muy importante. La verdad que yo quiero ponerlo en la agenda porque como ministra de Industria, Energía, Minería y otras direcciones más, estamos volviendo a tener un documento que es institucional del Ministerio de Industria, poniendo foco en la importancia que la industria tiene para el desarrollo productivo de Uruguay. Entonces, a mí no me parece menor, es un documento que está muy interesante, que se trabajó a partir de requerimiento del Ministerio de Industria con la Facultad, con la UDELAR, con el Instituto de Economía de la UDELAR. Por lo tanto, tiene una base de evidencia, de empírica, un marco conceptual, un marco teórico trabajado con la UDELAR, que también tiene soporte en este tema, así que a nivel académico refuerza. Lo estamos trabajando con ONUDI. Lo que me interesa comunicar a la gente es que cuando nosotros nos preocupamos por empleo, nos preocupamos por llevar inversiones a diferentes lugares del Uruguay, nos preocupamos por cómo ayudamos a la capacitación de los trabajadores, a la reconversión, cómo hacemos para tener nuevas carreras para los estudiantes, para generar futuro, para generar una esperanza, eso tiene que ver con la industria. No hay desarrollo posible si no tenemos una política industrial. Así que este es un hito más a partir de lo que el año pasado trabajamos, que son los consejos de industria, los núcleos productivos. Hoy tenemos una política industrial que está documentada, que está trabajada con la UDELAR. Y el próximo hito que voy a spoilearles es que estamos trabajando en un observatorio de empleo, producción e industria para que el Ministerio tenga una evidencia que trascienda gobiernos. Una de mis preocupaciones es que si logramos avanzar en el tema industrial, no importa quién esté en la administración, eso pueda quedar como un valor agregado a nuestro país.
0: En las últimas horas, el jefe de policía 33 se reunió con los jefes de zona y encargados de seccionales policiales de todo el departamento. Se hizo un recorrido en cuanto a lo que tiene que ver con las tareas que se han realizado y las futuras que se realizarán. Y también se le hizo llegar políticas ministeriales recibidas por el jefe de policía en reunión que mantuvo con jerarcas del Ministerio en Montevideo. El departamento está absolutamente normal, no hay hechos delictivos de relevancia, pero se trabaja en cuanto a temas también vinculados a lo que tiene que ver con el trabajo con fiscales, dijo el jefe de policía, comisario general Richard Fernández.
3: Bueno, habitualmente se hacen este tipo de reuniones. Nosotros a veces las hacen los jefes de zona con el personal. En este caso nos reunimos para hacer una puesta a punto de cómo estamos trabajando, lo que estamos haciendo, los errores que se cometen, ajustar las operaciones, ajustar el tema de la presencia policial, las recorridas, ajustar el plan invierno para que tratar de que no se nos quede gente con el operativo de frío que se está llevando a cabo. También es propicio para conversar con la gente de la zona rural, ver cuál es la situación. Una reunión positiva que habitualmente la hacemos. Fue buena la oportunidad para transmitir algunas directivas ministeriales de la reunión que tuvimos la semana pasada, el viernes, con las autoridades de la Policía Nacional. Entonces, más o menos, se trató de generalidades de ese tipo.
4: ¿Qué directivas hay del Ministerio del Interior últimamente para las jefaturas?
3: La reunión también es habitual que se hace con las autoridades de la Dirección de la Policía Nacional, pero es propicio para vernos las caras y compartir con distintas jefaturas cuáles son las realidades, que en general, por ejemplo, en 33 no tenemos ningún tipo de observación, simplemente para vernos las caras y de mano propia, digamos, que darle la impresión de cómo va nuestra jefatura, cómo va la gestión en estos meses y tener una devolución de las autoridades, porque hoy por hoy con la tecnología uno se comunica diariamente por distintas vías, pero también es bueno verse plantear incluso necesidades o cosas que uno lo tramita, también vernos. En general, para la jefatura estamos bien vistos en general, tanto los números como la percepción, la parte investigativa, la parte preventiva, viene funcionando bastante bien. Entonces fue una reunión, vamos a decir, positiva.
0: Comenzó el segundo semestre en Cerro Chato con obras. Se está desarrollando en principio la construcción de un polo deportivo en aquella localidad, ahora con una cancha, luego vendrán más obras para el año 2027 y también la refacción en Avenida Aparicio Saravia, allí en aquella zona del departamento de 33. Sobre el tema hablamos con el alcalde de Cerro Chato, Elías Fuentes.
5: En este momento nos encontramos trabajando acá, estamos con los inicios de lo que va a ser nuestro polo deportivo, acá en Cerro Chato, y estamos preparando la base, ya tenemos la base de lo que es la toca compactada y estamos ya en un 25% realizado el hormigón de la platea, que es de 17 metros por 32, y estamos trabajando en eso para mañana poder llenar otro tramo más de hormigón, otro paño, vamos a decir. Y también en la calle Aparicio Saravia, son unas, en el entorno de unas 12 cuadras, estamos haciendo todo el cuneteado, el sante de la misma, y alcantarillado con entrada para peatones y vehículos a todos los hogares que están comprendidos en esa calle. Y a futuro vamos a continuar en otras calles más, claro, preparándonos para algún proyecto de asfalto a futuro en convenio con la intendencia.
4: Ahí está. ¿Ese espacio deportivo a qué se refiere, Elías?
5: Bueno, en esta primera instancia vamos a hacer una cancha de 15 metros por 30 con piso de caucho, multipropósito para todo tipo de deporte. En la segunda etapa, el año que viene, estaríamos haciendo una... eliminamos unas canchas que hay ya veteranas, vamos a decir, unas gradas, y estaríamos haciendo una cancha de fútbol 7 y una de pádel, que es el año que viene. En este primer año estaríamos haciendo la cancha polideportiva con piso de caucho, que es algo que creemos que va a quedar, aparte de lindo, muy funcional, porque tiene un costo importante también el piso de caucho, y lo creemos que es algo muy bueno también.
4: Ahí está. Bueno, y después me decía una intervención importante ahí en la calle de Saravia, ¿no?
5: Correcto, toda la calle de Aparicio Saravia está llevando ya en un gran porcentaje, en un 70% está culminado lo que es las cunetas nuevas, porque se ensancharon, viste, se alinearon, vamos a decir, lo que eran las cunetas y eso, que tenían trazados viejos y medios caseros, y todos los pases, las entradas en las casas con alcantarillado en las casas, tanto como para peatones como para vehículos, el 100% de las entradas se van a hacer. Hay otras calles cortas más y otras calles ya en Peña, después que se va a intervenir también.
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0: En el ámbito deportivo destacamos, se juega hoy la segunda semifinal por la Copa Mundial entre Argentina e Inglaterra, partido que se juega a las 4 de la tarde. Bueno, ayer España, con buen fútbol, dio por tierra a uno de los candidatos o favoritos de ganar la Copa del Mundo, que era Francia. España le ganó bien 2-0 a Francia y es el finalista. Está esperando el otro finalista para la gran final del domingo para la Copa Mundial. Argentina e Inglaterra, equipos parejos. Bueno, vamos a ver qué pasa con este partido que causa expectativa aquí en todo el Río de la Plata, en Sudamérica y también en Europa, ante este enfrentamiento entre argentinos e ingleses, reiteramos, se juega a la hora 16. Mientras tanto, en cuanto a lo local, habrá actividad, como ya hemos informado, de divisiones inferiores aquí en 33, porque la B se paró, el campeonato de la B, hasta que salgan fallos. Hay, bueno, varios pedidos de puntos por algunas irregularidades y, bueno, el Tribunal de Penas se tendrá que expedir y hasta tanto no se expida el Tribunal de Penas, no va a continuar el campeonato de la División B de la ciudad de 33, que entra ya en la etapa final del torneo clausura. En cuanto a lo que tiene que ver con la cotización del dólar, hoy va a abrir el mercado de cambio a 39 pesos a la compra, 41.40 a la venta.
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3: Cerramos la edición informativa de la mañana del miércoles. Recordamos que la máxima va a ser muy alta para hoy, por lo menos la prevista. Según IMET, la máxima podría llegar hoy a los 22 grados centígrados. Con más noticias al mediodía. Hasta luego.
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2: Es la hora 8:22 minutos.

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2: ¿Qué tal, amigos? El saludo cordial, deseando que en todos los hogares reine la paz, la dicha y la prosperidad. Luz y entendimiento para quienes conforman tu hogar, que sea bendecido, que no abunde la tristeza ni los problemas, y algo importante, la mentira. Porque sostenemos una mentira y nos atragantamos. La verdad que hay personas que por sostener una mentira viven mal, se enferman hasta de la garganta, se enferman del cuerpo. Hay gente que han considerado que en la garganta se les forma algo, y muchas veces es simplemente por sostener una mentira. El problema de sostener una mentira es que por lo mismo que la vas sosteniendo, ya te vas mintiendo a ti mismo, pensando en el que tienes a todos engañados, pero tristemente te estás engañando a ti mismo. Hay que liberarse, eso es una atadura. Las mentiras, los problemas, los conflictos, quitarnos de encima. Es como que cuando yo tengo un problema y no puedo dormir. Si yo no puedo dormir porque tengo un problema, entonces tengo que quitarme los problemas de encima. Así puedo dormir y descansar. Es así de sencillo. Efectivamente, estos conflictos que estás atravesando te pueden llevar a algo peor. Van creciendo. Y si se van acrecentando, entonces más difícil va a ser salir de nuestros problemas, tanto personales como los agobios, como los sentimientos que tenemos de ira, como los problemas emocionales o los fracasos que no los solucionamos y quedan ahí a la deriva esperando que usted despierte hoy, no mañana, para poder solucionarlos. 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
3: Tenemos una persona que con toda la fe del mundo hemos hecho una liberación. Madre, ¿cómo se encuentra?
4: Cada vez me voy encontrando mejor.
3: Gracias al cielo. Por eso Se le llama etapas de proceso de curación cuando hay una mala energía. Pero antes de venir, usted se hacía todo tipo de estudios. ¿Qué análisis se hacía?
4: De orina, de sangre. Me estuvieron tratando por una bacteria, me hicieron una biopsia en el estómago.
3: Pero gracias a los médicos estuviste controlada muchos años.
4: Sí, siempre estoy controlada. Los médicos me pasan de un especialista a otro, y no encuentran razón de lo que me está pasando.
3: Eso sucede realmente cuando la enfermedad no es médica,
4: claro,
3: sino una enfermedad oculta.
4: Claro.
3: ¿Qué pasó cuando empezamos a liberar y en su casa, sin yo estar presente, sin haberle dado nada de tomar ni de comer, ¿qué largaste?
4: Bichos.
3: ¿Por dónde?
4: Por el orín y el vómito.
3: Bueno, y eso fue sola en su casa sin estar yo presente.
4: Que fue ahí que creí la maldad que había. En mi casa, que yo me voy controlando, cediendo. Incluso mis hijos lo han visto.
3: ¿Usted les mostró a ellos?
4: Sí, yo les muestro. Como mi esposo no está, que fue el que me mandó realmente, entonces, como él no está, para yo poderle demostrar lo que hay, lo que tengo, se lo demuestro a mis hijos, pues, para que vean que yo, qué es lo que tengo.
3: Realmente. Claro, que es verdad, porque
4: es verdad
3: nadie,
4: lo que hay.
3: Ellos no han venido, de pronto no entienden.
4: No, como que hay gente, hay algunos de mis hijos como que no creen mucho. Entonces, ahora a lo que ellos ven, lo que yo estoy haciendo, ellos, mamá, no es que yo no crea, mamá, yo creo lo que tú me estás diciendo, y yo les muestro para que ellos vean lo que hay.
3: Claro,
4: lo que tengo en mí, no en mi cuerpo.
3: Disculpe, lo que pasa es que estas cosas son comprobadas y algunas las expulsa incluso en su propia casa.
4: Claro.
3: Cuando abrimos los canales energéticos para liberar todo lo malo de su cuerpo, usted empieza a alargar cosas.
4: Exacto.
3: Esas cosas las viste en tu propia casa, las expulsaste y les mostraste a tus hijos.
4: Claro.
3: Supongo que se asombraron al ver esas cosas.
4: Exacto, porque dice, mamá, ¿tú tienes eso, mamá? Digo, sí, lo tengo en mi cuerpo. Gracias que fui y como que lo vine a tiempo, porque digo, eso me estaba matando.
3: Aún así, eso ya te habías hecho examen médico y salía todo normal.
4: Hace mucho tiempo que me estoy haciendo exámenes médicos, mucho.
3: Así mismo en la orina y no salía nada.
4: No, en la orina como que estaba todo bien, lo único que notaba es que tenía los glóbulos blancos muy altos.
3: Siempre hay que controlarse. Si yo, que curo estas cosas, voy al médico, significa que es importante ir al médico.
4: Claro.
3: Pero una cosa es las cosas de médico, otra cosa es las negativas.
4: E incluso la doctora me dijo que no entendía por qué yo, tomando tantos antibióticos, tantas cosas, yo me seguía sintiendo mal del estómago, ¿viste? Cuando yo vine, parecía una mujer embarazada de 9 meses.
3: Sí, me acuerdo.
4: Ahora...
3: No, ahora está flaquita, está regia, la veo más linda, la veo
4: bien. A veces... Se me hincha un poco la barriga, ¿verdad?
3: Bueno, pero...
4: No siempre.
3: Pero ahora, ahora que has visto y que tus hijos, que te ve tu marido, ¿cómo te ven?
4: Me ven mucho mejor. Incluso mi esposo me dice, que te ves mucho más joven. Dice,
3: ¿viste?
4: No, y que uno se da ganas de... Te dan ganas, yo qué sé, de arreglarte, vestirte, estar bien, ¿viste? Contenta en casa, porque yo soy de... estar contenta, escuchar música muy alta, todo, ¿viste? Entonces,
3: y ahora es otra tu energía.
4: Otra vez como...
3: La vitalidad.
4: Hay veces que me bajo, pero...
3: ¿Cuántos años tienes?
4: 60.
3: 60 años y ahora la veo contenta. Me alegra en el alma y se lo digo de corazón, que sé que va a estar mucho mejor. Quédate tranquila, gracias por tus palabras y seguiremos en ayuda.
4: Dale, ¿okay? Muchas gracias. Sí, muchas gracias.
2: Nos han consultado en varias ocasiones casas que tienen espíritus, demonios, espíritus negros, personas que murieron y no descansan en paz y posan sobre este sitio. En este tipo de conflictos, muchas veces, y en verdad hay que echarle una puteada a los espíritus negros para que se vayan, para que no te atormenten o no te persigan. Y si usted los trata mal, de alguna manera es una forma de repelerlos, de rechazarlos, porque están posicionados allí en el ambiente y de hecho se acostumbra usted a vivir con ellos. Pero no es normal. ¿Cómo voy a vivir yo en una casa con espíritus negros, con enfermedades espirituales, con lugares donde hay trabajos o que se siente y se percibe una mala energía? Una oración debe ser siempre interpuesta, ya que la oración es la exclamación del alma en una conexión espiritual con lo divino. Aleja malas energías, aleja del ambiente lo negativo. Se deben encender varias velas, se deben hacer rituales y se le da un santo o una sana curación al lugar para que haya un descanso espiritual de estas almas. Siempre es fundamental. ¿Tiene usted un cura? ¿Tiene usted un pastor? ¿Alguien que le sepa ir al lugar y orarle para darle descanso? También influye, pero se debe lavar con agua bendita y se debe sahumar para que retire malas energías del ambiente. No es solo retirar los espíritus, también la energía que quedó allí en este ambiente. Y se nota al otro día, al mismo momento que usted aleja estas malas energías, se nota un ambiente positivo en su casa. Consúltenos, podemos ayudarte a través de rituales espirituales.
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2: Espero que Dios nuestro Señor bendiga cada hogar, cada familia a la cual se nos permite llegar a través de este pequeño espacio. Espero poder encontrar en cada uno de ustedes un oído que escucha, una mente que entiende, con el firme propósito de que el mensaje que aquí enviamos sea recepcionado por cada una de aquellas personas deseosas de evolucionar consciente y positivamente, para que puedan ustedes convertirse en seres humanos completos, totales, holísticos, convincentes y convencidos que el éxito, la prosperidad y la felicidad sí existen, que no es un privilegio de unos pocos, que es un derecho de absolutamente todos y cada uno de nosotros. Vamos a dar respuestas a los tantos mensajes que recibimos a diario. Gracias a Dios son muchísimas las personas y las familias que a lo largo y ancho de este país que nos escuchan participan de nuestro programa, buscan nuestra asesoría porque entienden que obviamente se necesita ayuda y aprender a reconocer que necesitamos ayuda es muy importante. El paso que sigue es hacer lo que están haciendo cientos de familias, buscar esa ayuda, esa asesoría. Este mensaje lo envía Jessica con fecha de nacimiento el 9 de febrero del 71. Maestros, me encuentro muy enferma. No sé qué está pasando con mi salud. He adelgazado 8 kilos en tan solo 30 días. Estoy muy débil. Me cuesta levantarme de mi propia cama. Yo no era así y estoy muy preocupada. Mi estimada amiga Jessica, de acuerdo a los datos que me brinda y el mensaje por el cual nos consulta, encontramos que lamentablemente viene mal usted desde hace mucho tiempo atrás. Aquí hay trabajos oscuros que han manipulado en contra suya, hay daños, hay porquerías que hicieron a causa de una separación. Usted viene de una separación donde se rompió una relación de pareja, obviamente que fue por culpa suya la ruptura de esta relación y las cosas no terminaron bien. Arremetieron contra usted a manera de vengarse y aquí tiene las consecuencias. Yo la invito para que usted nos visite en cualquiera de nuestros centros de atención y consulta y le vamos a brindar la ayuda que necesita para poder cortar con este daño, eliminar esta porquería y que en poco tiempo usted tenga la oportunidad de levantarse nuevamente, poder seguir con las riendas de su vida, obviamente sin perjudicar a nadie. Gracias Jessica por participar de nuestro programa y le reitero, la espero en cualquiera de nuestras oficinas. Tengo otro mensaje que envía Marcos con fecha de nacimiento el 11 de septiembre del 71. Maestros, tengo muchos problemas para poder tener relaciones con mi pareja. 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
3: La percepción sagrada del espíritu sobre el cuerpo. Señor, ayúdame a decir la verdad delante de los fuertes y no mentir para ganarme el aplauso de los débiles. Señor, ayúdame siempre a ver la otra cara de la medalla y no me dejes inculpar de traición a los demás por no pensar igual que yo. Señor, enséñame a querer a la gente como tú lo has hecho y no juzgar a los demás como los demás podrían llegar a juzgarme. Señor, recuérdame que el fracaso es la experiencia que precede al triunfo y no me dejes caer en el orgullo ni en la desesperación. Señor, enséñame que perdonar es un signo de grandeza y que la venganza es una señal de bajeza. Si me quitas el éxito, déjame la fuerza para aprender del mismo. Señor, si yo ofendiera a la gente, dame valor para disculparme. Y si la gente me ofende, dame valor para eximirlos. Que así sea.
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2: Hemos llegado a la parte final de esta pequeña disertación. Quedan ustedes en la compañía de Dios Todopoderoso y hasta un próximo programa, si el Señor quiere y lo permite.
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20: Es la hora 9, un minuto.
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buenos días, ¿qué tal? ¿Cómo están todos? Bienvenidos a la mañana de Rapidísimo aquí en CW45-1390 AM y también en el www.difusora33.com.uy. Como les digo siempre, 33, todo con letras, no vayan a poner con número, Difusora 33. Bueno, ¿cómo están todos? Es una linda mañana, no está tan frío. Yo sé de los pronósticos y del anuncio yo sigo con la Dirección Nacional de Meteorología. Buen día, Flavio, ¿cómo le va? Ahora se llama INUMET, se llama Instituto de Meteorología. Pero bueno, vieron que ha emitido una... No es para arruinarles el día lindo de sol, es para informarles, nada más. Ha emitido un aviso a la población que dice que a partir de mañana, desde esta próxima madrugada y durante...

0: Desde esta madrugada que viene y durante todo el jueves y viernes, un frente cálido afectará el litoral oeste y se desplazará hacia el resto del país, favoreciendo la ocurrencia de tormentas fuertes, puntualmente severas y precipitaciones abundantes. Se esperan los acumulados de lluvia más significativos en la franja centro, este y norte, con valores de entre 40 y 80 milímetros, pudiendo registrarse acumulados superiores. Entre el sábado 18 y hasta la tarde del lunes 20, un frente semiestacionario afectará principalmente el norte del país, con tormentas fuertes y precipitaciones copiosas. Los acumulados más importantes se estiman entre 60 y 100 milímetros en la franja central, mientras que en el norte del país podrían oscilar entre 80 y 120 milímetros con valores puntualmente superiores. En las zonas afectadas por tormentas podrán registrarse rachas de viento muy fuertes, caída de granizo e intensa actividad eléctrica. Es importante destacar que se esperan mejoras temporarias durante el evento. Esto es mañana y pasado. Por lo tanto, el pronóstico indica para hoy cielo algo nuboso y nuboso, con 22 grados de máxima, nuboso y cubierto hacia la tarde-noche, 20 grados de máxima para mañana y 11 de mínima, cielo cubierto desmejorando con precipitaciones y tormentas, neblinas y bancos de niebla por la mañana, hacia la tarde-noche nuboso y cubierto con precipitaciones y tormentas, mejoras temporarias, nieblas y neblinas. El viernes también lluvioso, 24 grados de máxima, 14 de mínima, nuboso y cubierto con precipitaciones y tormentas durante todo el día, a la noche ventoso. El pronóstico extendido menciona, escuchen bien, alta probabilidad de lluvia para el sábado 18, domingo 19 y lunes 20. El martes 21, probabilidad de lluvia baja. Las temperaturas el sábado 22 y 13, máxima y mínima respectivamente. El domingo 19 y 13, 19 y 11 el lunes. Y para el martes 21 ya estaría bajando la temperatura, 16 grados de máxima y 7 de mínima. Así que veranillo y días de lluvia y tormenta es lo que nos espera. Bueno, voy a buscar unos invitados a la vereda que andan medio perdidos, Flavio. Pero antes quiero decirles que la Comisión Electoral de COMAC informa a los señores socios interesados en presentar listas que el plazo de recepción de las mismas vence el jueves 16 de julio a las 16 horas. En la sede central de Atanasio Sierra 1086. Informamos que ante cualquier consulta, la comisión se reúne de lunes a viernes de 13:30 a 16 horas. COMAC, Cooperativa Maestros Ahorro y Crédito. Ya venimos.
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0: Caballero Escobal, este próximo viernes a las 17 horas aquí en el Centro Cultural Democrático, aquí cerquita. Ahora le preguntaba y me dice, son historias de Melo. Está aquí con nosotros Danilo, que es el escritor del libro. Está Johnny Ferreira, que es un artista conocido de en la ciudad de Melo, en otros lugares también, pero básicamente en Melo. Y está Martínez. Roberto Martínez. Machete, porque dice cuando sí. Uno... dicen que cuando uno se olvida del nombre de una persona, la persona es ahorradora, ¿no? Ahorrativa. Un amigo mío decía, devoto de la Virgen del Codo. Está bien, somos todos medios. No queda otra en esta época, Roberto. Bueno, muy bien, comencemos por la izquierda, que está Danilo Caballero. Danilo, bienvenido, buenos días.
1: Buenos días, Laura, buenos días. Muchas gracias por recibirnos acá en este espacio. Y sí, andamos promocionando el lanzamiento del libro acá en 33, sobre todo tratar de compartir un poco nuestro arte desde Melo. Nosotros somos, primero que nada, somos amigos, y somos un poco luchadores de la cultura underground, ¿no? Una sí. Cultura no identificada políticamente, y bueno, tratando de contar historias.
0: De contar historias. Yo ahora le preguntaba, me decía, sí, cosas, personajes de Melo. Eso contiene el libro, ¿no?
1: Sí,
0: tiene. ¿Son historias diferentes?
1: Son historias diferentes, son 30 y algo de cuentos, bastante, bastante breve. Pero que lo que tratan es de reflejar un poco la idiosincrasia nuestra y algunos personajes populares, y bueno, y que queden fijados en la memoria a través de la literatura en este caso, ¿no?
0: Qué bueno. ¿Sabes qué? Ahora me vino a la mente, tenemos un amigo acá que hace poco escribió un libro sobre personajes de 33. Y está bueno, porque te voy a decir lo mismo que hablamos con él. Que alguien recoja y deje escrito eso. Exacto. Está muy bueno, porque siempre confiamos en la tradición oral, y se va perdiendo, se va yendo. Exacto. La gente, todos nos vamos haciendo más grandes, y hay cosas que se van perdiendo. Está bueno que se rescate, ¿no?
1: Sí, que se rescate. Acá, por ejemplo, Roberto también sí. tiene otro libro, Sobuco, y siempre tratamos de... Este es mi segundo libro. Ajá. Yo ya había publicado otro que se llamaba Pimpón y Butifarra, pero también siempre manteniendo la defensa de la identidad, ¿no? La defensa de nuestra propia cultura, que obviamente tiene sus propias características, y está bueno que quede reflejada en la memoria.
0: Antes de hablar con Johnny, y aprovechando que dijiste del libro Sobuco de Roberto, ¿tiene que ver con las rapaduras de Sobuco del carnaval melense?
2: Bueno, no necesariamente. ¿No?
0: Pero podría, qué casualidad.
2: Podría semejarse, digamos, en el tipo de propuesta disparatada.
0: Sí, digamos. Porque, a ver, para los que no son de... los que nunca han tenido la oportunidad, si pueden, vayan, de ver el carnaval de Melo, ves todo el desfile, los trajes, todo, y de repente aparece, ¿no? El bloco ese, el ómnibus ese de rapaduras de Sobuco, como que fuera un carnaval de Bahía, una onda así.
2: Seguro.
0: Y detrás un montón de gente que compró su remera. Seguro. no es medio así.
2: Seguro. Ya las rapaduras...
0: Para nosotros es raro eso, porque acá no se da así.
2: Claro, el carnaval de Melo lo que tiene es una variedad de expresiones.
0: Claro.
2: Increíble, porque agarramos expresiones de todos lados. Suponete que allá hay murga, hay sí, candombe, sí. Hay samba. Nosotros metemos trío eléctrico, hay otros sí. Trío eléctrico también.
0: Yo fui un año, la última vez que fui hace un montón de tiempo, pero por ahí por el 2017, por ahí tal vez. Y había una escuela de samba, pero de Melo, no llevaba sí, de otro sí, lado, de sí. Melo, que le hacía un homenaje a Juana Ibarburu.
2: Sí.
0: Pero con un nivel, la Juana se llama la... Sí. Con un nivel, con un respeto, con un... no sé, estaba tan bien hecho aquello, me encantó.
2: Sí, esos gurises han participado en trabajo con nosotros, buenísimos. Sí, son sí. Tienen una batería de primera línea. Sí. Además, tenemos que... te tengo que hacer la salvedad que Rapadura desde después sí. De la pandemia...
0: No salió más.
2: No salió más.
0: Ese año lo vi yo, mirá.
2: Seguro. Fueron de los mejores años.
0: A mí me llamó la atención porque acá no vemos eso. Lo que pasa es que también tienen mucha influencia de Brasil, ¿no?
2: Seguro, nosotros tomamos muchos ritmos brasileros y de allá del norte, sobre todo.
0: ¿Y tu libro por qué le pusiste Sobuco si no es por las rapaduras entonces? Ya me dio curiosidad.
2: Fue al revés. El libro surgió antes que las rapaduras.
0: Mirá vos.
2: De ahí en realidad surge el nombre de Rapadura de Sobuco.
0: Mira qué bárbaro. Sí. Qué bárbaro. Bueno, Johnny, él no se acuerda de mí, pero yo sí de él, porque él era famoso cuando yo fui a verlo a trabajar. Pero siempre

0: un músico de Melo cantando por todos lados, y bien conocido ya, ¿no? Cultura under, pero sos bastante conocido, Johnny, ¿no?
1: Sí. Buen día.
0: Buen día, bienvenido.
1: La verdad que sí, tal vez porque ya hace unos cuantos años que andamos en esto de hacer de la búsqueda de la canción propia, digamos, siempre como cantautor. Y bueno, ahora que estaban hablando de carnaval, músico de hacer canciones de carnaval, también de otro tipo, ¿no?
0: Ajá.
1: Y en este caso, bueno, andamos acompañando este proyecto que tenemos en este momento, que se llama Tango Quilero.
0: Tango Quilero.
1: Fue la voz de Roberto Martínez.
0: Ajá.
1: Son canciones nuestras, toda de autoría. Y bueno, le pusimos Tango Quilero porque en realidad es una búsqueda que andamos de musical. Nos llegó el momento de que nos gustaba el tango, los dos, unos apasionados del tango, digamos, pero a la hora de ejecutar, me di cuenta que no logramos transmitir aquello del tango rioplatense, digamos, inclusive.
0: Bueno, que el tango también empezó under.
1: Seguro, y inclusive
0: sí, claro.
1: Nos comunicamos y estuvimos con maestros, digamos, de Melo, como Abel Ramírez y ahora no recuerdo el otro, Pablo Santos, son referentes del tango, y bueno, yo nunca logré ejecutar el tango a la manera esa, y tampoco el léxico,
0: el lunfardo ese.
1: El lunfardo es imposible, pero venimos acá de la frontera, entonces decimos, bueno, esto es algo distinto y vamos a ponerle Tango Quilero para que tampoco se enojen aquellos tangueros de ley y digan, pero claro, esto que están tocando ustedes, no se parece un carajo a eso. Entonces, un Tango Quilero, un tango de frontera que tiene nuestras propias filosofía, digamos.
0: También hay que decir, los que han tenido la oportunidad de trabajar o de vivir en Melo, o tienen familiares y conocen y van seguido, que Melo es bien diferente a 33 culturalmente, a pesar de que estamos a 100 kilómetros, a una hora de viaje. Yo me acuerdo de anécdotas que me contaban compañeros de trabajo allá en la FM Ciudad de Melo. Entonces la palabra quilero para ellos es común, pero un compañero me decía, ¿podés creer que trajeron de Aceguá en dos bicicletas una cama cada uno agarrando de un lado? Y yo digo, ¿será verdad eso que te cuentan?
2: Porque casi todo pasa a ser parte de la mitología.
0: Claro, la mitología melense, ¿no? Pero por ejemplo, la película El baño del Papa, cuando realiza la película, yo ya sabía el cuento ese de que mucha gente perdió mucho dinero con la visita del Papa, y que tenía un compañero, un operador, que me decía, no solamente personas que pidieron préstamos para comprar mercadería y venderla en la visita del Papa y después no fue la gente que esperaban, sino que ibas a los almacenes de Melo y tenías que fijarte que las cosas no se estuvieran vencidas porque las vendían en los almacenes de Melo. Ese tipo de cosas, tiene, como 33 tiene lo suyo también, ¿no? Pero culturalmente son bien diferentes. Después tengo otras anécdotas, pero se las tengo que contar en la pausa, de las diferencias culturales, sí, de las diferencias culturales. Bueno, así que se reunieron en este proyecto que une el tango quilero con el libro, Danilo.
3: Sí, esto vamos a estar en el Centro Democrático el viernes 20:30 horas.
0: Y vino con guitarra, Johnny. ¿Sabés qué vamos a hacer? ¿Hacemos una pausa y seguimos conversando enseguida? ¿Les parece?
3: Que tenemos guito, te van a hacer una muestra de tango quilero.
0: ¡Ah! A ver, estén atentos después de la pausa. ¿Saben ustedes lo que es el tango quilero? Van a saber aquí, ya venimos.
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0: Seguimos adelante aquí en la mañana de Rapidísimo con Danilo Caballero, Johnny Ferreira y Roberto Martínez. Ellos son melenses. Danilo presenta este viernes en el Centro Cultural Democrático su libro Latidos de Melo, pero esto es un proyecto más amplio, es un proyecto cultural que se denomina también Tango Quilero, que es un proyecto que llevaron adelante Roberto y Johnny, que lo que hace es hacer como... bueno, ya explicó Johnny por qué este tango quilero, y por suerte trajeron la guitarra y nos van a interpretar algo. Dejo el micrófono en el medio, ahí está. O mejor vamos a hacer así, mira. Vamos a hacer así. ¿Cómo se llama esa canción, Johnny?
1: ¿Y esta cómo es, Martínez?
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0: Los dejo entonces.
3: Ya que pusiste de ejemplo lo del Papa.
0: Lo claro, del Papa, la historia del Papa, ¿no?
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0: bueno.
1: Vos hablabas de rapaduras de osobuco. Sí. Bueno, este tema es de rapadura de osobuco. Como tocaste el tema, justo venía perfecto.
0: Qué bueno. Ahora me acordé, voy a decirlo bien rapidísimo como el nombre del programa. Si ustedes van a la Catedral de Melo, eso se me vino a la mente ahora. Si quieren, se arrodillan del lado derecho, en el último banco que hay una chapita que dice: aquí oró su santidad Juan Pablo II en el año no sé cuánto, no me acuerdo. 88. Sí, se acordará la gente de Melo. Bueno, van a presentar este proyecto cultural que incluye el libro de Danilo Caballero, Latidos de Melo, Tango Quilero, Roberto Martínez y Johnny Ferreira, el viernes a las 20:30, entrada libre, por supuesto, en el Centro Cultural Democrático. No se lo pierdan porque va a estar muy divertido. Danilo y a los tres, muchas gracias. Muchas gracias por haber venido. Otro día que anden por 33 los espero juntos o de a uno. Muchas gracias. A la pausa.
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0: 39 minutos han transcurrido de la hora 9. Continuamos aquí en la mañana de Rapidísimo. Ya de a poco voy a ir actualizando el Facebook, que no he tenido tiempo. Estamos en contacto ahora con el diputado Nino Medina. Buen día, Nino. ¿Cómo estás?
1: Buenos días, Laura. Un gustazo estar en contacto contigo, con toda la audiencia desayunando con Rapidísimo.
0: Desde Montevideo. ¿Estás en el Palacio, Nino?
1: Sí, estoy en el Palacio. Ajá. Hoy es el día número 7 de la rendición de cuentas.
0: Que ha dado que hablar, que, sobre todo después de la noticia del fin de semana.
1: Ahora les voy a contar de primera mano, porque integro esa comisión.
0: Bien.
1: ¿Y qué estamos trabajando y por qué es tan importante?
0: Ajá. Bien, quería hacer referencia a la rendición de cuentas y a la noticia que surgió el fin de semana tras una conferencia de prensa de la oposición, donde, bueno, informaban que no la iban a votar, ¿no? ¿Qué repercusiones ha habido? Más considerando que formas parte de la comisión, Nino.
1: Sí, sin duda. Nosotros tenemos hasta el 21 de agosto para trabajar sobre lo que se llama rendición de cuentas, para que se entienda.
0: Sí.
1: Cada gobierno presenta al año posterior, por ejemplo, estamos analizando el 2025. Lo que el gobierno nos ha presentado es en lo que gastó para el 2025 los recursos que tenía y qué necesita para el presente año, que claramente se empieza a ejecutar desde que aprobemos esto, si efectivamente logramos aprobar, y el año próximo. O sea, viene como un año atrás. Así funcionan las rendiciones de cuentas. Reitero,
0: ¿en
1: qué gastó el gobierno?
0: Sí.
1: ¿Y qué proyección tiene de dónde poner recursos, de dónde sacar dinero?
0: Bien.
1: Eso es la importancia que tiene este espacio. En el día 2 de la discusión, donde es más que discutir entre nosotros, somos unos 15 diputados, es más que discutir entre nosotros. Nosotros recibimos a cada uno de los ministerios, a cada una de las instituciones del Estado uruguayo, que nos van diciendo en qué gastaron y en qué quieren invertir los recursos que ya negociaron con el propio gobierno. Es como cada ministerio contándonos cómo nos fue con el ministro de Economía.
0: Entiendo, sí.
1: Es más o menos para que se entienda eso. Sí. Bueno, en primer lugar, al día 2, recién habíamos recibido al ministro de Economía, y estábamos entrando a recibir otro ministerio, nos enteramos en una conferencia de prensa que se hizo aquí, al lado de donde funciona esta sala, de que el Partido Nacional, el Partido Colorado, el Partido Independiente y Entidad Soberana comunicaban de que no iban a apoyar la rendición de cuentas. O sea que esto, para que salga, precisa 50 votos. Y el Frente Amplio, nosotros tenemos 48, porque así lo definió la ciudadanía. Somos 48 diputados de la fuerza de gobierno en la Cámara de Diputados. Precisamos dos votos más. Cuando te dicen ya que no al segundo día y te faltan 40 y pico de días, uno dice, pero ¿y qué hacemos el resto de los días? Estamos recibiendo ministerios, delegaciones de organizaciones sociales del interior del país que nos piden recursos. Pero además, Laura, me interesa dejar de manifiesto cuáles son los ejes donde se está pidiendo en cada ministerio dinero para poder ejecutar, llevar adelante. Por ejemplo, la creación de una asignación unificada para las familias que tienen niños y niñas y son familias pobres. O sea, estamos creando una asignación para esos niños y niñas unificada. ¿Qué quiere decir? Que incluso se van a incorporar todos los planes que hoy ayudan a una familia, que son como 4, entre los que está la tarjeta de Mides, se incorporan bajo una misma asignación y se duplica el monto.
0: Uh-huh.
1: O sea, además de que la gente queda como sabiendo de primera mano, presentándose en un lugar solo para obtener su derecho, y si le toca, además es la duplicación de los recursos en dinero que le llega a la familia más pobre que está criando niños. ¿Por qué esta decisión del gobierno? Porque todavía siguen naciendo, cada 10 niños en este hermoso país, 3 son pobres. De 10 que nacen, hay 3 niñas o niños que son pobres. Y esto está realmente, bueno, complicándonos el futuro inmediato como país. Bueno, aquí este es uno de los puntos que la coalición nos dice que no va a acompañar. Pero miremos el otro punto donde vamos a, donde estamos solicitando los recursos, la seguridad pública. Nos llama enormemente la atención que cuando el Ministerio del Interior nos pide más dinero para más policías, para más armas, para más vehículos, para más comisarías móviles, para más capacitación a la policía, esto también sería un no. El tercer punto, educación. ¿Se puede estar en desacuerdo con poner recursos para la Universidad de la República, sus sedes como el CURE, para llevar planes y programas al interior, para la UTEC, la Universidad del Interior, para becas? La verdad que también llama la atención y rompe los ojos. El otro punto, gente en situación de calle. Se está haciendo una inyección de dinero importantísimo para las situaciones de calle, que todos estamos preocupados, absolutamente todos. Ahora, están los que hablan y se quejan, y están los que buscamos alternativas, encontramos dinero y lo queremos destinar a fortalecer a las instituciones que hoy tienen que sacar a la gente que está viviendo en calle. Pero no sacarla por la razón que sea, porque molesta que esté en la vereda. Sacarla para que tenga una oportunidad en la sociedad, haciendo lo que tenga que hacer, yendo a donde tenga que ir, tratándose para la adicción que tenga, medicándola para lo que haya que medicarla. Bueno, también nos dicen que no. Entonces, llama poderosamente la atención, reitero, hoy, esto fue en el día 2, que ya nos dijeron, no van a estar los votos para esto. Yo confío plenamente que van a recapacitar, reitero, son todos los partidos políticos, menos Cabildo Abierto, que no estaba en esa conferencia de prensa. Vamos a pedir, primero, vamos a seguir escuchando las delegaciones que tenemos. Ahora en un rato, me escapé un ratito para hablar con ustedes, estamos recibiendo al ministro de Trabajo. Vaya que en 33 es el gran tema. Vamos a escuchar con mucha atención lo que tiene pensado para todo el país, pero por supuesto vamos a...
0: Sí, acá en 33, sí.
1: Que es el gran tema.
0: Sí.
1: Ahora vamos a escuchar a nuestros colegas diputados de todos los partidos también en los días que quedan. Vamos a pedir responsabilidad a cada uno de ellos. Y bueno, y que cada uno explique por qué no está apoyando esta rendición de cuentas. Que explique en su pueblo, los que somos del interior, cuáles son las razones para no apoyar reasignación de recursos para la primera infancia, o sea, para los gurises y gurises pobres, para la seguridad, para la educación, para la situación de calle, porque o vivimos en un planeta distinto y en un país paralelo, o estamos todos de acuerdo, incluso quienes nos pusieron en el lugar donde estamos, quienes nos votaron, de que son los grandes temas nacionales. No puede ser que cuando gana un gobierno, la fuerza política que no es gobierno, haga todo lo posible para que le vaya mal a quien gobierna, porque de hecho, quien paga es la gente que tiene. Estamos a 15 meses del actual gobierno, de Yamandú Orsi, van 15 o 16 meses, son 5 años, o sea, si no vas a apoyarle las herramientas que necesitan dinero para poder llevar adelante política pública, que además terminás castigando a la gente y a los pueblos del interior, la verdad yo me siento medio perdido, debo decirlo, porque al conocer mi pueblo de 33, al conocer la realidad del interior, que gente hago una conferencia acá que representa gente para decirnos no vamos a apoyar ni que haya una asignación, ni que haya más seguridad, ni más educación, ni la plata que iba para gente en calle. Pero tampoco proponen una alternativa. Laura, esto no está cerrado, reitero, estamos transitando los primeros días de esta situación. Vamos a ver Cabildo Abierto qué posición va a tener. Al momento no hay confirmación de apoyar esta rendición por parte de ningún otro partido, pero como apuesto a que entren en reflexión quienes hicieron una conferencia para decir que no, y algunos ya en los corredores he escuchado que no están de acuerdo con la decisión de sus propios partidos, tengo mucha esperanza que vamos a tener aprobada esta rendición de cuentas y vamos a poder volcar recursos a nuestra población, especialmente al interior.
0: ¿Qué pasa?
1: Porque el que vive en Montevideo sí, está sí. más cerca de todo, pero sí. el que está en el interior, y en el interior del interior, y me acuerdo sí. de los pueblos, todo llega en contagotas o todo llega más tarde de lo que se necesita. Dime.
0: No, yo me pregunto, de verdad no sé, ¿qué pasa si no cambia la oposición su postura y no se vota la rendición de cuentas? ¿Cómo se define el orden de los gastos después? ¿Qué pasa?
1: Bien, antes de contestarte eso, te voy a decir cuál fue el argumento para no votar lo que tuvieron.
0: Sí.
1: El argumento para no votarlo, bueno, es que el gobierno, tipo, que no se lo merece, que no venía haciendo las cosas bien. Lo que yo agrego, me parece que es más un castigo a que no le vaya bien. Y que no le iban a votar en general, que le iban a votar en particular, o sea que alguno de estos temas capaz que acompañaban. Pero ahí hay un error, porque la primera votación de una ley, como es la ley de rendición de cuentas, hay que votarla primero en general y después se vota artículo por artículo en particular. Entonces, si vos no votás en general, ni siquiera se puede tratar los artículos que vos quieras acompañar. O sea, ya de entrada le erraron hasta en la forma en que comunicaron. ¿Qué pasa si no se vota? No habrá recursos para la seguridad pública, para la educación, para la situación de calle, ni para las asignaciones fortalecidas a las familias que tienen niños pobres, niños más humildes. Seguiremos quejándonos en las radios, en los programas, de que está todo mal, y es lo que justo la gente nos pide que no hagamos, nos pide que trabajemos. En esa situación estamos, reitero, como faltan todavía un montón de días, espero que los diputados del interior y las diputadas del interior recapaciten y puedan revertir esta decisión que se tomó por parte de los otros partidos políticos, de la oposición, que justamente en vez de tender la mano es arrollarla. O sea, es no vamos a dar estos votos. Y ahí estaríamos perjudicando a la gente. Y esto hay que decirlo.
0: Bueno, así que hay que esperar que van a recibir al ministro de Trabajo, entonces.
1: Sí, en unos minutos.
0: Sí, en un rato.
1: Ya debe estar llegando, si no, ya entró a la sala. Vamos a ver qué nos dice Castillo sobre la realidad del país. Hay 26.000 puestos laborales nuevos creados. Ahora, yo cuando miro 33, entiendo de que no se nota en mi pueblo. Eso también soy muy consciente de esa realidad. Hay 26.000 personas que están trabajando ahora, que no lo estaban haciendo el año pasado, pero no es equitativo el crecimiento del país. Ya lo dijo el presidente cuando estuvo ahí, Laura. Si no se crece parejo, no hay desarrollo. O sea, si no hay oportunidades en todos lados, no termina siendo desarrollo para todos. Nosotros desde la banca de 33 vamos a defender este proyecto de rendición de cuentas, vamos a hacer las preguntas, vamos a defender la llegada de más recursos a nuestro departamento, como lo estamos trabajando desde el día 1 que asumimos esta nueva etapa, donde ahora somos diputados del oficialismo, por así decirlo, porque coincide con la fuerza política que gobierna. Ya hemos logrado algunas cosas para 33, rápidamente y de memoria, la llegada de Medir a Cerro Chato, la llegada de Medir a Vergara a partir de noviembre, temas que trabajamos, peleamos y logramos los recursos para hacerlo, la construcción de los nuevos centros educativos, el Liceo de Santa Clara, el Liceo de Vergara, la UTU Agraria para Santa Clara, la llegada de SECAP al departamento, que estamos en horas de poder dar la noticia de que hemos logrado destrabar lo que aún faltaba, que era el lugar para funcionar, la llegada del programa Pelota al Medio de la Esperanza, que moviliza a todos nuestros gurises desde cuarto de escuela a tercero del liceo para trabajar valores, convivencia, mejorar su pueblo y su barrio. Hemos logrado que llegue al interior y que arranque por 33. Las herramientas que se comunicaron ahora con la ministra de Industria en 33 para el apoyo a las micro y pequeñas empresas de 33, por más datos pasar por el centro Pymes allí en la Cámara Empresarial, o el propio call center de Antel, que va a dar 50 puestos laborales y que va a arrancar en la mitad del año próximo, son algunos de los anuncios y algunos de los hechos que hemos podido trabajar y que están en fase de desarrollo. Algunos ya llegaron, otros ya, como en el caso de los liceos, ya se están midiendo los terrenos donde se van a hacer, como en el caso de Medir, ya arrancó en Cerro Chato, arrancan unos meses en Vergara, y bueno, y los llamados para este call center, que nos han llamado mucho a propósito, hemos tenido muchas llamadas,
0: mucho contacto de la gente,
1: sí. Esperamos que el llamado a quienes se puedan presentar esté para fin de año, porque lleva capacitación, son 50 puestos para esta empresa de los uruguayos que eligió 33 para invertir, porque tenemos al departamento priorizado. ¿Y por qué está priorizado? Porque tiene los indicadores que tiene y porque nos hemos movido para que el gobierno nacional entienda que no se reparte igual, se reparte más donde más se necesita. Y no es caridad ni es ayuda, son derechos de la gente. Entonces, en ese sentido, nos mantenemos muy atentos a eso. Y también estoy muy atento, Laura, y quiero adelantártelo, porque sé que en tu programa también se ha estado charlando. Es que estamos también a días de comunicar la fecha de entrega de estas viviendas del famoso Plan Avanzar, que están construidas hace meses, 26 familias asignadas a esas viviendas, y por temas, de burocracia, mucho local y también nacional, no se han podido entregar. Estoy trabajando con la ministra directa, con la ministra de Vivienda, que se ha comunicado con el intendente también, generando esta coordinación, porque nos vamos a quejar en unos días de la cantidad de lluvia que viene, y tenemos 26 viviendas para entregar a familias que viven en contexto de inundación, y la verdad, estamos demorados. Así que estamos acá, pero estamos muy atentos a lo que está sucediendo ahí.
0: Bien, Nino, muchas gracias por este contacto. Veremos qué pasa ahora entonces con estos días que siguen, del tratamiento en comisión y de la recepción de diferentes integrantes del Poder Ejecutivo para ver qué pasa con cómo va todo lo de la rendición de cuentas y ver si hay otra decisión,
1: otra postura,
0: otra postura o qué va a pasar. Muchas gracias por este contacto.
1: Bueno, un gran abrazo, gracias por la oportunidad. Mañana estaré a primera hora también en 33, acompañando el lanzamiento a las empresas de lo que es el proyecto nodo logístico Cebollatí. El puerto sobre Cebollatí se presentará mañana en 33, es de temprano, es una presentación a todo lo que es en nivel empresa y nivel industria. Estamos invitados y nos parece que es otra gran punta donde el departamento tiene la posibilidad de cambiar la pisada, y donde espero y confío en que el gobierno nacional, que es de mi fuerza política, esté a la altura también de respaldar un emprendimiento privado, pero que trae 150 puestos laborales a un departamento que lo necesita.
0: Muchas allí gracias. En el polo deportivo, por la mañana.
1: Tengo entendido que es en el Centro Progreso.
0: Ah, bueno. ¿Por qué no? Porque ahora hay una conferencia del polo deportivo por la mañana, pero no sé si será la misma.
1: Voy a confirmarte actividad. Ahora cuánto, bien. Porque la tengo en el mismo teléfono que estoy hablando contigo, pero esto es una actividad mañana 8:30 en el Progreso.
0: Ah, bien, bien, bien. Bueno, muchas gracias, diputado Nino Medina.
1: Un abrazo para ustedes. Chau, chau.
0: Gracias. Buena jornada. Hacemos una pausa. Tenemos otra llamada para hacer, que venimos un poquito atrasados. Vamos a ver si la concretamos.
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Muy bien, continuamos en esta edición de Rapidísimo con agenda colmada, ¿no? Vertiginosa edición. Estamos en contacto ahora con René Ferraro. Ella es psicóloga, es directora de Zona Editorial y un montón de cosas más, psicóloga social, docente universitaria, pero la vamos a tener en 33 y eso es lo que

0: el paso de los carros.
1: Exactamente, es increíble porque nosotros habíamos seleccionado este lugar porque nos pareció importante para el libro y justo ayer estuvimos con Gustavo Espinosa.
0: Claro, y nos contó estuvieron este aquí otro en el libro que, a ellos me refiero, sí.
1: Sí, que se está presentando y que ahora tiene una presentación la semana que viene, creo.
0: Exacto, el 21,
1: una increíble coincidencia, sí.
0: Es un lugar mágico.
1: Estamos acá mismo, en este momento.
0: Como limareña, René, no sé si trajiste carpa, pero te invitaría a quedarte de noche.
1: Está divino el lugar, es increíble.
0: Dicen que ese lugar que tiene una energía particular, porque además allí aconteció ese hecho tan terrible, ¿no? Además, de noche se escuchan ahí... no lo conozco al lugar, y no sé si me animo a quedarme de noche. Se escuchan los ruidos de la contienda bélica, de cadenas y disparos y demás. Uf.
1: Qué lindo. Tenemos que programarlo para otro día y quedarnos.
0: A ver qué pasa.
1: La verdad que es impresionante el lugar.
0: Dicen, voy a tener que ir porque me lo han dicho en varias oportunidades y me da vergüenza porque vivo acá, pero no lo conozco, ¿no? Bueno, René... ¿venís a presentar Uruguay Tierra de Gauchos?
1: En realidad estamos produciendo el libro en este momento.
0: Ah, bien, bien.
1: Tiene una recorrida por distintos departamentos de Uruguay, porque es un libro que va a ser muy visual.
0: Bien.
1: Y la verdad que hoy sacamos fuimos como para el lado de Isla Patrulla y ahora volvimos para acá, para el paso de los carros, y agarramos la niebla, la levantada de la niebla de la mañana, del amanecer. Ajá. Impresionante. Las fotos que sacamos, increíbles. Y bueno, y es un lugar nos parece muy importante para mencionar, ¿no?
0: Claro.
1: Y bueno, estamos recorriendo varios departamentos y también vamos a trabajar con voces sobre la identidad nuestra, ¿no? La identidad que nos viene de los gauchos.
0: Ajá.
1: Del siglo XIX, autores increíbles que tiene el Uruguay, los vamos a volver a traer, algunas de sus palabras, de su literatura, así que va a ser un libro muy muy particular.
0: Así que recién están en la elaboración del proyecto editorial.
1: Sí, ya tenemos avanzado una parte del libro, pero bueno, vamos agregando a medida que vamos viajando.
0: Claro.
1: Y la verdad que va a estar buenísimo y esperamos poder venir a presentarlo más hacia fin de año por acá.
0: Claro que sí.
1: Los lugares que visitamos, sí.
0: Ojalá puedan venir al programa y nos cuentan más. Así que bueno estar, que esté incluido en ese proyecto, lugares tan emblemáticos para nosotros, la gente de 33, ¿no?
1: Totalmente. Bueno. Eso es lo que estamos buscando. Y también unos paisajes hermosos, ¿no? Ajá. Hermosos.
0: Bien. René, vos tenés ya, y está disponible gratuitamente en la biblioteca de Ceibal, el manual del fútbol, es tuyo, ¿no?
1: Sí, manual el manual de fútbol para niños y niñas.
0: Sí.
1: Que tuvo un éxito bárbaro acá entre los niños y las niñas. Ajá. Que lo tomaron como herramienta para aprender a jugar fútbol y practicar, viste, la parte técnica que es tan importante, fijarla bien, viste, desde la infancia. Y bueno, y después de 4 ediciones y casi 10.000 niños que le llegamos, ahora está en forma gratuita en la Biblioteca Ceibal. Lo buscan así, manual de fútbol para niños y niñas. Y bueno, y los que les guste el fútbol, no solo para jugarlo, sino para verlo también. Ajá. El manual es una ayuda increíble. Está buenísimo, pues dan ganas de leerlo.
0: Claro que sí, sin dudas. René, perdón a los que ya lo saben por la ignorancia, pero bueno, eso es lo que tiene que hacer uno cuando no sabe algo, preguntar.
1: Sí, tranquila.
0: ¿Te pusiste a estudiar para poder trabajar en este proyecto del manual de fútbol? ¿Ya sos una sos jugadora de fútbol? ¿Te gusta? ¿Cómo es el tema? ¿Por dónde entraste ahí?
1: Los tres editores jugamos al fútbol en la niñez y además el editor jefe fue jugador profesional de fútbol y increíble porque con el fútbol se pagó la carrera en Stanford, en Estados Unidos, dando clases al equipo femenino de la universidad, además de ser jugador profesional.

0: Nacional en los años 80.
1: ¿Cómo es el nombre?
0: Guillermo Ciuti jugó en Nacional.
1: Mirá vos, eso es un libro aparte, esa historia.
0: Increíble, sí. Después Daniel, el director de arte, también jugó a fútbol. Y yo también, porque en las prácticas de voleibol hacíamos siempre una parte técnica de fútbol o de básquetbol, o sea que tengo bastante. Y además era golera.
1: Ah, bien, mirá vos, qué bien. Bueno, así que...
0: Y trabajamos con un equipo de 11 personas, ¿no? Directores técnicos de la selección, jugadores profesionales, digo, fue un equipo grande de gente que trabajó.
1: Qué bueno, qué bueno. Y ahora está disponible, lo pueden buscar gratis en Ceibal, así con ese nombre, Manual de Fútbol.
0: Sí. Para niños y niñas.
1: René, dijiste este proyecto de Uruguay Tierra de Gauchos, ¿que estaría quedando para cuándo?
0: Para fin de año lo vamos a presentar. Bien. El libro.
1: Bien, los esperamos
0: y
1: por acá.
0: La idea es volver, por acá y tener una charla contigo, si te parece.
1: ¿Cómo
0: y,
1: no? Bueno. Los esperamos acá en el programa.
0: Genial, Laura.
1: Sí. Bueno, si se animan, los invitamos a quedarse ahí en el Paso de los Carros de noche.
0: Ahí está.
1: Ahí sale otro libro exclusivo de ese lugar también, ¿eh?
0: Sí, que es increíble. Sí.
1: Totalmente. René Ferraro, en este caso presentándola como directora de Zona Editorial. Muchísimas gracias.
0: Oh, muchísimas gracias a ustedes y bueno, nos vemos pronto a la vuelta.
1: Un abrazo grande y mil disculpas por los problemas de agenda de hoy, que ha sido complicado. Pero
0: buenísimo,
1: salió bien.
0: Muchas gracias.
1: Un abrazo grande. Un abrazo
0: a todos.
1: Gracias igualmente. Gracias. René Ferraro. Gracias. Entonces, están recorriendo zonas de 33 como Isla Patrulla, ahora están en el Paso de los Carros, y todo esto va a formar parte de Uruguay Tierra de Gauchos, un libro que, como acaba de decir René, se presentará a fin de año, seguramente los tendremos aquí en rapidísimo. 24 minutos están pasando de la hora 10, nos da el tiempo como para, Flavio, agradecer mensajes de... A ver, espere por acá. Vamos a actualizar, así no queda nadie afuera. Aquí vamos. Nelly Carbonera, que dice buenos días. Emi. Rosana, que dice buenos días, Laura, bendiciones para ti. Muchas gracias, Rosana, igualmente. Claudia. Esther. Uy, Luisa, ya está en la ruta en Sauce de Portezuelo. Muy lindo miércoles para ti, audiencia. Salud, salud. Un abrazo a este amigo limareño que trabaja en Maldonado. Luján. Blanca, también debe estar Mimosa escuchándonos desde Maldonado, le mandamos un abrazo grande. María de Lourdes dice, buen día, y nos manda ahí una hermosa foto de una de sus plantas, más bien un árbol hermoso. Richard, nuestro amigo Richard Suárez del Nodo Diverso, que están con el tema de la recolección de abrigo y de ropa y la clasificación, que también es toda una tarea. Amanda... Beatriz, que mandó cafecito virtual, y Emi, que mandó flores virtuales. Muchas gracias, Emi. Gracias a todos. No sé, ¿nos iremos con música? Bueno, antes de irnos, les voy a recordar nuevamente lo que he comentado hace ahora, comenzando este bloque, y es que para todos los socios interesados, los socios de Comac, en presentar listas, el plazo vence el jueves 16 de julio a las 16 horas. Pueden pasar por la sede central de la cooperativa y ante cualquier duda, la comisión de la misma se reúne de lunes a viernes de 13:30 a 16 horas. Gracias a todos, que tengan un lindo día. Gracias, Flavio, que estuvo en el control esta mañana. Lo sacamos, Flavio, esta mañana, ¿eh? Ahí quedamos así. Bonito, liquidados. Ha sido un lindo programa. Bonito. Ya voy a completar la página de Facebook. Hasta mañana a las 9. Bonita mañana.

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1: -13 grados 2 décimas la temperatura actual en 33. Uruguay presentó este miércoles la alerta AMBER, un sistema de búsqueda temprana para niños, niñas y adolescentes denunciados como ausentes, ya sea por secuestro u otras circunstancias. El objetivo es iniciar la búsqueda de un menor desaparecido de forma inmediata mediante alertas masivas dirigidas a la población con el fin de obtener información que pueda contribuir a su localización. La alerta será difundida a través de portales oficiales, pantallas del Estado, redes sociales, pantallas de puertos y aeropuertos, además de las aplicaciones 911 y el IDA 360. También se trabaja con las compañías telefónicas para ampliar los canales de difusión, informó el comisario de Interpol, Juan Alves. El sistema no se utilizará en todos los casos. Antes de su activación, se realizará una evaluación de riesgo y será la justicia la que definirá si corresponde emitir la alerta. Meta anunció que difundirá las alertas a través de Instagram, Facebook y Messenger. Según informaron representantes de la empresa, la información más relevante sobre el niño, niña o adolescente desaparecido será compartida con personas que, por su cercanía geográfica, puedan colaborar en la búsqueda. Con esta incorporación, Uruguay se convierte en el 5º país de América en implementar la alerta AMBER y en el país número 39 del mundo en sumarse al sistema a través de Meta, no global. Las autoridades destacaron que la rapidez en la difusión de la información durante las primeras horas de una desaparición puede ser determinante para encontrar al menor. Más información a las 11:30.
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9: Es la hora 10:37 minutos.

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10: Es la hora 11 en punto.

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0: Qué gusto, amigos, de saludarlos en esta jornada. ¿Cómo estamos, Etel?
1: Muy bien.
0: Bueno, comenzando ya toda la información, hay algún llamado a atención con el tema de lluvia, que ya vendremos con eso en el correr de la audición. 13 grados, 15 de sensación térmica, 23 la máxima para hoy.
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0: Muy bien, dice información a la población, tormenta fuerte, puntualmente severas, precipitaciones copiosas, es lo que dice Inumet. Dice que desde la madrugada de mañana jueves 16 y durante el viernes 17 un frente cálido comenzará a afectar el litoral oeste y se desplazará progresivamente hacia el resto del país, favoreciendo la ocurrencia de tormentas fuertes, puntualmente severas, precipitaciones abundantes. Se espera la acumulación de lluvia más significativa en la franja centro, este y norte, con valores de 40 a 80 milímetros, pudiendo registrarse acumulaciones puntualmente superiores entre sábado 18 y domingo 19, hasta la tarde del lunes 20, un fuerte semiestacionario afectará principalmente el norte del país, con tormentas fuertes, precipitaciones copiosas. Los acumulados más importantes se estiman entre 60 y 100 milímetros en la franja central, mientras que en el norte del país podrían oscilar entre 80 y 120 milímetros los valores puntualmente superiores. En las zonas afectadas, por tormentas podrían registrarse rachas de viento muy fuerte, caída de granizo, intensa actividad eléctrica. Es importante destacar que se esperan mejoras temporarias durante todo el evento. Es decir, va a ser intermitente. Bueno, esto no es específicamente esa, dice, advertencia naranja, amarilla, no. Es simplemente así como vienen las cosas de acuerdo a lo que dice Inumet.
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0: Bueno, atención, hoy no lloverá en 33. Estoy hablando puntualmente de 33. Mañana jueves 16, y bueno, mañana jueves 16 pueden llover en el eje de los 8 milímetros, dice este pronóstico internacional. Repito, ciudad de 33. Y el viernes podrán llover en el eje de los 4 milímetros. El sábado 18 y pueden llover en el eje de los 5 milímetros. Décima más, décima menos. El domingo 19, y el domingo 19 podremos andar en 7 milímetros y medio. El 20, el lunes, y podemos andar en 14 milímetros. Esos son las lluvias para la ciudad de 33. Pronóstico internacional, nada del otro mundo, ¿no? El 21, nada. El 22 pueden llover 9 milímetros.
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0: Bueno, vamos a comenzar por dónde. Hoy hay feria de Miguel Ángeles Mendi en José Pedro Varela. Atención, hoy feria en Varela, ya va a venir la información. Hoy también ya comenzó lote 21 con Nelson Martínez Venia. Bueno, tú, Etel, estás tan... no digo sorprendido, yo, vos estás sorprendido, yo no estoy sorprendido. Bueno, y uno de los temas de discordia con la ley del presupuesto es las transferencias del Mides. El Mides va a hacer transferencias por hijo y podrán cobrarse en efectivo y no se exigirá en qué se gasta el dinero. Se van a hacer transferencias por hijo y no se va a controlar en qué se gasta el dinero. Desde mi punto de vista, y esto no quiere decir que no haya pobreza, que no haya necesidades, que no haya niños pobres, eso no está en discusión. Ahora, lo que va a haber ahora con este tipo de asistencialismo es más pobreza. Y la izquierda y el gobierno y los populistas, sean de izquierda o no, lo saben y lo hacen por eso, porque necesitan los pobres, necesitan la dependencia, necesitan el voto cautivo.

0: vivo. Y la gente, bueno, dice: yo no trabajo, me compro un vino. En Brasil, por ejemplo, decía el compañero Mario hoy, si la gente se iba para los lugares de juego, con ese dinero. Y hay gente que, evidentemente, bueno, con la pobreza, igual convive con sus hijos, los acompaña. Bueno, esto es simplemente para perpetuarse un asistencialismo puro y descarnado. Es hasta intelectualmente reprobable y de enorme deshonestidad. Repito, no es no reconocer que el problema existe, porque el problema de los niños es por un tema de los padres. ¿Cuántos padres hay que no se hacen cargo de los hijos? Y esto es lo que realmente nos va llevando por un camino sin retorno, nos va llevando a un precipicio, me parece a mí. Vos me pasaste esto ayer. Yo ya lo había leído en algún medio ayer de mañana cuando titulamos los diarios, pero no me había detenido a eso. A vos también te cayó mal.
1: No, sin duda, sobre todo porque se supone que este dinero debe ir a fomentar la educación y a fomentar a los niños. Y de esta forma, nadie dice que no se deba ayudar y que no se deba apoyar. Lo que tenemos que garantizar son las próximas generaciones y garantizar de que ese dinero efectivamente va a ayudar a la mejor educación y a insertar a esos niños a una sociedad que con esto lo que le estamos mostrando es no hay que esforzarse, el dinero viene del Estado, un Estado que lo mantenemos todos nosotros,
0: A
1: los que
0: ver,
1: trabajamos.
0: perdóname, hay un concepto erróneo del Estado. Dice: no, el Estado no tiene dinero, el intendente no tiene dinero, tendrá de él, el presidente no tiene dinero, el dinero es del contribuyente. Yo siento gente que se queja de los combustibles, siento gente que se queja del IRPF. Y bueno, pero mientras tengamos este Estado, te van a seguir carneando.
1: Pero usted lo dijo, el presidente, el intendente tienen su dinero, pero estos dineros no salen de sus cuentas, salen de las cuentas del Estado y el Estado lo mantenemos todos los que trabajamos.
0: Exactamente, y se está dando un ejemplo perverso donde todos los días lo decimos: hay gente que no solamente no hay muchachos que no solamente no han visto trabajar a sus padres, sino que no han visto trabajar a sus abuelos. Y a lo de acá, yo le digo algo: yo no hablo con muchos políticos, ¿no? Por políticos no les gusta que le digan la verdad. Con los pocos que lo digo, no digan que no hay trabajo, trabajo hay. Que me digan que no hay trabajo bien remunerado, estamos de acuerdo. ¿Por qué? Porque la gente tampoco está preparada y no la estamos preparando en un mundo dinámico, lleno de nuevas cosas, donde hay que adaptarse todos los días. Y aún los que somos viejos, nos cuesta una enormidad, pero no hay otra.
1: Pero no hay trabajo bien remunerado, es verdad. Pero volvemos a lo que hablamos hace unos días. Si nosotros desde la escuela no llevamos a que nuestros niños se formen, escuela, liceo, una carrera, ¿cómo vas a tener un trabajo bien remunerado? Porque acá lo que también nos falta es mano de obra calificada. Hemos
0: Preparación.
1: visto, cuando vienen empresas multinacionales, terminan trayendo la mano de obra calificada de otros países y acá lo que termina teniendo trabajo es el peón, el que te recibe el menor
0: Y
1: salario. ¿Por qué? Porque no hay calificación.
0: y bueno, y además todavía de eso no hay me conta, yo hablo con algunas empresas que vienen, por ejemplo, a hacer carretera y te dicen: la gente de 33, ¿qué quiere? No quieren trabajar, no cumplen, no van, se perdió la cultura de trabajo. Porque todos conocemos, y a todos, capaz que a vos te pasó, a mí me pasó, que uno iba a un lugar y no conocía absolutamente nada, pero se esforzaba, y bueno, y cumplía, iba en hora. Y mucha gente de las generaciones nuestras era así, pero hoy, bueno, es una señal perversa. No han entendido que para vivir hay que trabajar. Se premia el vago y se castiga el éxito. Ven a alguien que progresado y le ha ido bien a través de sacrificio, esfuerzo y pienso, y lo primero que hacen es decir: mirá, este oligarca, y entonces están castigando al que le va bien en lugar de estimular para que a más gente le vaya bien.
1: Sin duda, sin duda. Y volvemos a lo que a veces se dice, en 33 no hay natalidad, pero ¿qué clase de natalidad estamos fomentando? Pensemos a 10, a 15 años, ¿cuál va a ser la población del Uruguay si seguimos asistiendo de esta forma desmesurada? No digo que no asistamos, asistamos, pero fomentemos
0: a cambio de
1: el
0: algo.
1: Trabajo, la educación y el salir adelante. Y el somos poquitos no nos sirve. Tenemos ejemplos de países que tienen menos población que Uruguay, menos territorio, y están en otro nivel educativo y en fuentes de trabajo.
0: En fin, pero lo que hay, seguramente vos me lo decías ayer en el mensaje cuando me mandaste esto de TEN, seguramente, bueno, que ahí el país va lamentablemente en un precipicio, sin retorno, y eso es lo peor de todo.
1: Y esperemos que, tenemos que esperar a ver hasta cuándo aguanta, porque esto es un sistema de que no tiene una sustentabilidad, y ahí es la muerte de una crónica anunciada.
0: Y sí, claro, y es una sociedad que se perdió, ¿no? Bueno, me dice el doctor Sergio Quintero Lascano, la pobreza se combate con trabajo, no con limosna del Estado. Es un disparate, me dice Sergio. Pedro Suárez, y cada vez los aportantes son menos y hay que sacarles más. Un buen futuro, irónicamente, dice Pedro, ¿no?
1: 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Estamos recibiendo inscripciones, comuníquese al 099-986-374.
0: Muy bien, 11 de la mañana con 13 minutos. Así que ahí en 33 va a llover poco, me dice un mensaje. Bueno, lo que nos dice acá es que va a llover poco, ¿no?
1: Gonzalo y Micaela Goday están necesitando por pedidos concretos vacas de invernada, novillos, piezas de cría, terneros enteros, terneros castrados, terneras y vaquillonas. Comuníquese con Gonzalo y Micaela Goday al 098-650-150.
0: Muy bien, acá dice Ángela, buen día, ¿y en qué quedó? Sean los orientales tan ilustrados como Oriente, pobre de mi general, dice Ángela. Sí, sí, tremendo, ¿no?
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0: Bueno, atención, vamos a dar vuelta a la página porque lamentablemente este tema nos va a seguir manteniendo ocupados de algunos minutos de esto que, bueno, a mí me rechina, ¿no? Me hace cosquilla, ¿no? Es impresionante, ¿no? Bueno, a ver qué dice esta amiga, María Elisa Goday, dice, buen día Francisco, tampoco se premia al que paga en fecha como debe ser. Eso es una epidemia, María, es una epidemia, ¿no?
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0: 11 de la mañana con 15 minutos, una mañana que está linda, bueno, se va a venir aparentemente, bueno, todo el despatarro, dice, antes, cuando yo era joven, ahora no, porque los relojes son todos, exactos, ¿no? Pero antes decían, bueno, los relojes nunca coinciden, y acá también, los analistas del tiempo tampoco nunca coinciden, así que nosotros con este pronóstico internacional que es bastante certero, no tiene mucho que ver con lo que dice INUMED, claro, este pronóstico es para 33, INUMED es para ya más amplio, ¿no? Bueno, atención, tengo una invitación acá que me la cursó Diogo Delgado, dice, estás invitado, charla informativa sobre el programa instrumentado por el Ministerio de Ganadería, Agricultura y Pesca en coordinación y articulación con Fundasol. Va a ser viernes 17, este viernes, 3 de la tarde, Club Obrero de Santa Clara de Olimar. Los esperamos.
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0: Tenemos información del mercado lanero australiano del sur esta mañana.

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1: Ayer hubo feria en el local campanero, en la agropecuaria La Valleja. Remató Carlos Bachino y este es el diálogo sobre la feria que nos decía Carlos.
2: Bueno, muy bien. Muy la actividad, ayer una muy linda feria, muy buenos ganados, una tarde hermosa ayer en Campanero, una tarde soleada, con una temperatura muy agradable, y bueno, y excelentes valores, Francisco, excelentes valores, el mercado está pero muy demandado, otra vez los ganados de reposición con muchísima firmeza, la verdad que algunos lotes que hemos llevado pesados, marcaron un muy buen precio al kilo en pista. Te puedo decir solamente alguna referencia, algún lote de vaca invernada y que no eran muy livianitas, andaban arriba de los 2.50 el kilo en pista, así que bueno, el mercado una vez más, lo que venimos hablando ya hace muchísimos meses o más de un año quizás, sigue confirmando bueno, evento tras evento que la firmeza vino para quedarse y que, bueno, a pesar del invierno, a pesar de que en algunos lados no ha llovido...
1: Sí, falta
2: etcétera,
1: agua,
2: etcétera,
1: falta agua, ¿no?
2: Falta agua, pero bueno, a ver, vamos a entendernos, tampoco el invierno es bueno que el barro abunde, que los animales no tengan dónde dormir, yo creo que dentro de un invierno bueno, que... Para la ganadería, obviamente que viene un golpe de agua, que tranquilice, que bueno, está anunciado y parece que mañana ya arranca una buena lluvia. Así que bueno, paso rápidamente, Francisco. Los precios de los ovinos, las ovejas entre 72 y 108, promedio 91-70. Los corderos entre 74 y 84, promedio 77-50. Los borregos entre 70 y 96, promedio 87-60. Y las borregas entre 72 y 95, promedio 83,60. Los vacunos, bueno, vacas gordas, habían dos vacas carnudas, entre 1045 y 1050, promedio 1047. Una excelente fila de terneros, muy buena fila de terneros, entre 310, un ternerito chiquitito solo, y 895, promedio $642. Muy linda fila de terneras, entre 395 y 580, promedio $526 la ternera, o sea, hablamos de un ternero que promedió $641, ¿no? Y la ternera $526, realmente, muy buenos promedios. Excelente fila de vaca invernada, pero excelente fila, 645 el mínimo, 962 el máximo, el promedio de la vaca invernada 826, así que, te darás cuenta que un promedio que superó los $800 la vaca invernada. La vaca preñada entre 1.085 y 1.100, promedio 1.088, y la vaquillona preñada, un lote de 12 vaquillonas, $1.025. La pieza de cría había, no había pieza de cría. La vaquillona de 1 a 2, muy bien, excelente precio la vaquillona de 1 a 2, 640 mínimo, 815 el máximo promedio, $753. Después se vendió un lote de novillos de 1 a 2 en 778 y habían dos toros nomás entre 745 y 950, promedio 847. Así que bueno, esos fueron los valores de la feria de ayer en Campanero en Minas. Muy buena feria, muy buenos valores, excelentes valores. La demostración de que sigue todo firme.
1: Y bueno, ahora el viernes en San Miguel.
2: Viernes San Miguel, Francisco, con vamos a tener una linda oferta. A la fecha ya tenemos 400 vacunos en San Miguel para el viernes, así que una muy linda oferta. Te digo que en los vacunos vamos a tener una linda

0: lindo lote de vaca invernada y bueno, y lotes de terneros, muy lindos lotes de vaquillona también, y muy buenos lotes de terneras. Hay una venta de 100 terneras sola marca, así que vamos a tener una buena feria.
1: Muy bien, ahí estaba Carlos Bachino, 11 de la mañana, 23 minutos.
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1: Pedrito Suárez, sos un iluso, Pedrito. Dice, lo que gastaría es en subsidiar trabajo, que todos los hogares tengan ocupación. Así se termina la pobreza infantil, porque van a tener los recursos para recuperarse en la vida. Pero ¿y vos crees que al socialismo que tenemos en este país, al estatismo que tenemos en este país, al populismo que tenemos en este país, le interesa que el individuo se emancipe, que sea, porque, a ver, ya le han matado toda la iniciativa? Todos los días todos miran a ver si el Estado le soluciona el problema, cuando el Estado es el problema central. Entonces, lo que quieren es tener gente cautiva, Pedro. Pero, no te das cuenta. Eso haría si fuera realmente, quisieras que la sociedad se emancipara, como decía Tel recién, fortaleciendo la educación, creando condiciones, y ahí se gesta todo, y condiciones para que la gente trabaje. Tampoco hay que subsidiar, lo que hay que hacer es, bueno, hacer una limpieza en el Estado étnica, y ahí empezar a, bueno, que el propio Estado se corra, deje espacio para que la gente pueda vivir por sus propios medios, no dependiendo del Estado. Pero el sistema político es tan perverso que cuando no les interesa solucionar los problemas, cuando van a solucionar un problema, viene uno y se entrevera, entonces hay más problemas, y ellos creen que, y la gente cree que ellos le... que los políticos le van a solucionar el problema, no, van a solucionar uno y van a aparecer cinco, porque los van a mantener ahí entretenidos, como que ellos van a solucionar el tema, y va a ser todo lo contrario, ¿no? Creo yo que es así, estoy convencido que es así.
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1: El asistencialismo, un único fin es recaudar votos para actores políticos. Y los vagos aprovechan. Hay personas sin trabajar por temas de salud y cobran una miserable pensión por invalidez. Sí, para sacar una pensión uno va en silla de rueda ahí, es brutal, ¿no? Anda alguien ahí a los tumbos con salud y después lo dejan, prácticamente lo dejan en la orilla del camino, ¿no? Sí, eso me dice Luis desde Santa Clara de Olimar.
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1: Marcelo Santos dice, la nueva savia de hoy en día se para en la esquina de cualquier plaza, vende un par de chasqui y ya hace la plata 15 días de una persona que trabaja. Bueno, me decía una persona acá de 33 que es productor agropecuario que está en Paraguay. Dice, en Paraguay no hay gente durmiendo en la calle. Todo el mundo vende aunque sea tereré en la esquina. No hay gente pidiendo. O si hay, es muy imperceptible. Porque todo el mundo vende algo. Una torta frita, un pancho. Y sin embargo, aquí la cosa es totalmente distinta. Estamos agobiados por la gente en situación de calle pidiendo. Es tremendo, ¿no?
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1: Muy bien, 11 de la mañana, 28 minutos.
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1: Silvina Fuentes con la información.
2: 15 grados, la temperatura actual en 33. El Ministerio del Interior anuncia la puesta en funcionamiento de dos iniciativas que se refieren a violencia doméstica y niños, niñas y adolescentes desaparecidos o ausentes. La que se refiere es al dispositivo Elida, que se refiere a la atención de víctimas de violencia doméstica, donde de la tobillera pasa botón de pánico en los celulares. Mientras la aplicación Amber se refiere a la ausencia de niños, niñas y adolescentes desaparecidos. La misma echa a andar una búsqueda inmediata por varios medios y no espera 24 horas para hacerlo. Mevir está en la búsqueda de compra de terrenos para construir viviendas en los distintos poblados del país. Ya se sabe que en 33 construirá bloques habitacionales en Cerro Chato y Vergara. En aquella localidad se anotaron más de 300 familias. Desde el oficialismo se critica duramente a la oposición por manifestar que no votaría la rendición de cuentas a solo dos días de ingresado el documento. Desde el Frente Amplio se manifiesta que la rendición de cuentas tiene en cuenta dinero para una asignación para niños nacidos en hogares muy vulnerables, más recursos para seguridad, becas y construcción de escuelas y liceos y refuerzo de recursos para INAU. Al mediodía tendremos contacto por importantes informaciones con Santa Clara de Olimar y el Parlamento Nacional. El Instituto Uruguayo de Meteorología prevé 5 días de lluvias importantes en el país. El director de INUMET, Néstor Santayana, informó que el fenómeno afectará con precipitaciones y tormentas fuertes desde este jueves. Máxima para hoy, 22 grados.
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1: Bueno, nos vamos con el dólar, 39 en la compra, 41.40 para la venta. El euro, 43.65 en la compra, 48.46 a la venta. Y el real, 6.95 en la compra, 8.65 para la venta.
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1: 5 reales con 0,9, un dólar en Brasil. 5 reales, 0,9. Había bajado ayer, hoy se recuperó un poquito.
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1: Bueno, atención que tenemos por acá que la China, en el mes de junio, impresionante lo que son los países grandes, ¿no? Impresionante la cantidad de soja que compró en junio. China importó en el mes de junio 13.550.000 toneladas de soja en el mes de junio. Dice que, bueno, es el mayor volumen registrado para ese mes. Brasil concentra los grandes embarques hacia China, mientras Estados Unidos recupera ventas y Argentina sigue el impacto sobre el precio internacional. Argentina, hay que destacar que tiene mucha industrialización, aceite y demás. Las compras chinas crecieron 10.5% frente a junio del año pasado y 14.9% respecto a mayo, mientras que el acumulado del primer semestre alcanzó 50.150.000 toneladas. Impresionante. Bueno, eso va a traer, puede traer un movimiento a Estados Unidos. Vamos a ver la aguja en el mercado de granos a nivel internacional, ¿no?
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1: 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Y bueno, seguimos con el tema de declaración jurada en forma electrónica, ¿no?
4: Todavía se puede hacer la declaración jurada en forma electrónica exclusivamente.
1: Exclusivamente, papel ya caducó.
4: Papel ya no se puede hacer más.
1: Ya no se puede hacer más.
4: Las personas que hasta ahora venían haciendo en papel, lo que deben hacer es solicitar su usuario de SNIC y comenzar a partir de este año a hacerla de forma electrónica.
1: Muy bien, pero esto es hasta el 31 de junio y no va a haber prórroga.
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1: Bueno, ayer, inclusive después que dimos este informe, nos llamaron, nos quedamos hablando después que terminamos la audición con el informe de Falco de Rincón. Nos quedamos hablando con Etel y coincidíamos de que también hay responsabilidad en la intendencia. Ayer una persona que sabe mucho de estos temas, cuando terminamos la audición, nos llamó y nos dijo: sí, pero mirá que el intendente también puso la firma, tiene su responsabilidad. La parte contable tiene su responsabilidad. Y sin duda, a ver, el primer filtro que tiene es el consejo de cada alcaldía. Hay concejales en cada alcaldía. De cualquier parte del país donde hay alcaldía, los concejales están para eso, para controlar entre otras cosas, al alcalde. Después la Junta Departamental, bueno, la Junta Departamental nuestro, no controla un pomo, ¿no? No controla un pomo. Yo no he escuchado a nadie por ahí, estoy siendo injusto, pero nunca he dicho en la Junta controló tal cosa. Entre que el intendente no les informa, una cosa totalmente aberrante, y la complicidad de algunos ediles, ya está. Bueno, el tema es el siguiente: la intendencia también, porque el intendente firmó esto, los 365 mil dólares que faltaban al Rincón, pero todavía falta lo del año pasado, ¿no? Todavía está faltando lo del año pasado. Y acá lo que se hizo fue sancionar a una funcionaria. Como siempre, la piola, la cuerda se revienta en el lado más flojo, ¿no? Dice, habla de mejorar acá, allá, que no sé cuánto. Dice, bueno, disponer una adecuada separación de funciones, específicamente entre la contabilidad y el manejo de fondos. Se establece un instructivo para municipios donde se establezca los pasos a seguir, dice la información. En lo que respecta al sumario que se está realizando, la funcionaria del municipio de Rincón, una vez finalizado, deberá ser comunicado a este tribunal. Se le hizo un sumario, y como todo sumario, bueno, hay una investigación y vamos a ver qué arroja. Ahora, en Rincón precisás tener una estructura tan grande para los gastos, y además no pocos gastos, porque si dan cuenta ustedes que faltan comprobantes por 365 mil dólares, no es poca plata. Bueno, todo esto muy borroneado, muy turbio.
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1: Son las 11 de la mañana, 38 minutos.
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1: Bueno, y los chinos se irán a quedar con el mundo, me dice un informe, un mensaje por acá. Bueno, los chinos son 1.400 millones de chinos, la segunda población mundial, ¿no?
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1: Bueno, técnicos del Sur han salido a la... Bueno, a destacar que, bueno, hacer algunas recomendaciones para que no se pierdan tantos corderos en el invierno. En pleno invierno, las decisiones de manejo en los establecimientos definen el resultado productivo del ovino para las majadas cuyo servicio se concentraron en los meses de abril y mayo. El SUL ha dado a conocer un conjunto de recomendaciones técnicas orientado a maximizar la supervivencia de corderos. En este trimestre julio-septiembre se edifica el éxito de la aparición durante las semanas restantes de julio. La prioridad de los productores debe de enfocarse en la realización de las ecografías. Los técnicos recomiendan coordinar los trabajos entre 70 a 100 días desde el inicio del servicio o bien entre 30 y 70 días posteriores al retiro definitivo de los carneros. Bueno, y es para tratar de tener mayor señalada.
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1: En otro orden, INAC, Instituto Nacional de Carne, se encuentra ejecutando la campaña de promoción Uruguay Beef en los principales puertos de destino de la Unión Europea, habiendo seleccionado Alemania y Países Bajos para estas actividades estratégicas debido a la fuerte penetración que posee el productor en ambos mercados a nivel de Relati y Restaurant. Mirá vos, Países Bajos se consolida como la principal puerta de entrada de la carne vacuna uruguaya al continente europeo, dice, concentrando el 40% de los embarques. Por su parte, Alemania se posiciona firmemente como el segundo destino en volumen de la colocación de carne. Bueno, se está en eso, así que bueno, INAC, ya hace muchos años que INAC viene haciendo este tipo de promociones.
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1: Bueno, atención que hoy ya comenzó el remate del lote 21, che, ya comenzó el remate del lote 21. Un remate que no se sabe si va a continuar mañana, o por lo menos hasta que hablamos con Nelson ayer no sabían, porque habían 170 y pico de lotes y eso podía llevarse mucho tiempo. Así que mañana, ya cuando comencemos la audición, vamos a saber si continúa o se termina hoy.
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1: Bueno, atención que hay servicios de policlínicas rurales. Según dice la intendencia de 33, se van a registrar policlínicas rurales mañana, policlínicas rurales, lo que está marcando la intendencia. Mañana, miércoles 16, 9 de la mañana, Rincón de Gadea, Doctor Fleita. 10:30, Rincón de Urtubey, Doctor Fleita. Mañana jueves 16 son estos horarios las policlínicas rurales.
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1: Últimos días para inscribirse en el curso a distancia, uso y aplicación de las carpetas verdes. Va a ser tutor el ingeniero Marcelo Chelfi y se inicia el 3 de agosto, preinscripciones hasta el 20 de julio.
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1: Bueno, arrancamos entonces, seguimos hasta ahora, 11:44 minutos. Bueno, apareció el doctor Fueggi, lo hemos llamado y bueno, estaba complicado para hacer una nota sobre el tema de garrapata. Fueggi, que es el vocero del Ministerio del tema de garrapata, recomienda extremar precauciones cuando se repiten tratamientos contra la garrapata. Hay un exceso de eso. Dice que han surgido dudas con respecto a la posibilidad que los tiempos de espera varíen en el uso acumulativo de los principios activos. No se puede acumular, o en la gente, lo que pasa es que con el afán de combatir la garrapata, bueno, acumulan productos sobre otro y eso no da resultado. El coordinador del Plan Nacional de Lucha contra la Garrapata, Carlos Fueggi, se refirió a la duda que hay en productores sobre los tiempos de espera en el caso de que se realizan tratamientos sanitarios contra la garrapata con el uso reiterado de una misma droga y la posibilidad de que los periodos de espera presenten cambios por la acumulación del tratamiento. Esto es un elemento relativamente nuevo, ¿no? Al respecto, sostuvo que el registro de productos veterinarios es un registro que considera un tratamiento. Quiere decir que si hago un tratamiento con fipronil, que se está dentro de 100 días, no voy a encontrar fipronil en ese animal. Pero si el productor está tratando de semanalmente con un químico, sin duda la depresión de ese producto en el animal va a ser diferente y no conocemos esa diferencia. Así que si hace un tratamiento con fipronil, que dentro de 100 días no voy a encontrar fipronil en ese animal. No se puede hacer la semana de vuelta. Es una interesante recomendación, ¿no?
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1: 11 de la mañana, 47 minutos.
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1: Sí, sí, recomiendan sobre la garrapata y ya está todo arreglado. Anda a cobrar que ya te forzaste bastante, dice Pedro Suárez. Bueno, Pedrito, tranquilo.
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1: Muy bien, 16 grados de temperatura, ¿eh? 16 grados de temperatura, ¿eh? 16 grados de temperatura, 18 de sensación térmica y la máxima 23, ¿eh? Se fue la hora, se fue la audición. Reiteramos, en marcha está lote 21, che. En marcha está lote 21 desde hoy a la mañana con Nelson Martínez. 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Muchachos, nos vamos, pero volvemos mañana, 5:30, fue todo.
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9: Es la hora 12, un minuto.
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11: Muy buenas tardes y bienvenidos a la edición informativa del mediodía correspondiente al miércoles 15 de julio.
12: El tiempo en nuestra ciudad se presenta templado, temperatura 17 grados 8 décimas, cielo algo nuboso, humedad 66%, los vientos del noroeste a 12 kilómetros en la hora, la visibilidad 12 kilómetros, presión atmosférica 1017.4. La máxima para el día de hoy, 22 grados.
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11: Dentro de minutos habrá reunión de Inumet con todo el país por advertencias meteorológicas.
12: Se prevén lluvias muy intensas y tormentas fuertes en todo el territorio nacional.
11: El Ministerio del Interior anuncia la puesta en funcionamiento de dos iniciativas que se refieren a violencia doméstica y niños, niñas y adolescentes desaparecidos o ausentes.
12: La que se refiere es al dispositivo Élida, que se refiere a la atención de víctimas de violencia doméstica.
11: Donde de la tobillera pasa a botón de pánico en los celulares.
12: Mientras la aplicación Amber se refiere a la ausencia de niños, niñas y adolescentes desaparecidos.
11: La misma echa a andar una búsqueda inmediata por varios medios y no espera 24 horas para hacerlo.
12: Mevir está en la búsqueda de compra de terrenos para construir viviendas en los distintos poblados del país.
11: Ya se sabe que en 33 construirá bloques habitacionales en Cerro Chato y Vergara.
12: En aquella localidad se anotaron más de 300 familias.
11: Desde el oficialismo se critica duramente a la oposición por manifestar que no votaría la rendición de cuentas a solo dos días de ingresado al documento.
12: Desde el Frente Amplio se manifiesta que la rendición de cuentas tiene en cuenta dinero para una asignación para niños nacidos en hogares muy vulnerables, más recursos para seguridad, becas y construcción de escuelas y liceos y refuerzo de recursos para INAU.
11: Dentro de minutos tendremos tres contactos en vivo, uno en la ciudad de 33, uno en Santa Clara y otro con el Parlamento Nacional.
12: El Instituto Uruguayo de Meteorología prevé cinco días de lluvias importantes en el país.
11: El director del INUMED, Néstor Santayana, informó que el fenómeno afectará con precipitaciones y tormentas fuertes desde este jueves. Titulares deportivos, hoy se juega la segunda semifinal por la Copa Mundial. Se enfrenta Argentina ante Inglaterra a las 4 de la tarde. Ayer España eliminó a Francia ganándole 2-0. En el fútbol local habrá actividad por inferiores y no de la divisional B, ya que se postergó la cuarta fecha de clausura por la faltante de fallos del Tribunal de Penas. Los clubes femeninos de 33 juegan los tres por la Copa del Interior. Huracán 33 jugarán en el estadio el sábado, mientras que Olimareña jugará en San Carlos ante el Club Atlético de San Carlos por la misma Copa de OFI.
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11: Dentro de minutos, como señalábamos en titulares, habrá una reunión de INUMED con todo el país por advertencias meteorológicas.
12: Se prevén lluvias muy intensas y tormentas fuertes en todo el territorio nacional. Los factores climáticos extremos se iniciarían en la madrugada de mañana.
11: Pero para conocer detalles de este tema, ahora estamos en contacto con el director del SECOE departamental, señor Horacio Pinto. ¿Qué tal? Buenos días.
13: Buen día, Pablo. Buen día a la audiencia. Sí, como tú dices, por supuesto que hemos estado atentos a todos los pronósticos emitidos, ya sea por INUMED como por empresas privadas que trabajan en el tema de la meteorología. Nosotros estamos precisamente ahora a las 13 horas en esta misma jornada. Vamos a tener una reunión vía Zoom, todos los coordinadores de SECOE del Interior, con el Sistema Nacional de Emergencia y INUMED, el Instituto de Meteorología, así como la DINAGUA, la Dirección Nacional de Aguas. Precisamente a partir de estos anuncios y un poco conocer en los hechos, lo que vamos a asistir a esta reunión es en conocer en más detalle lo que se ha venido anunciando a través de los medios de comunicación a la opinión pública sobre estos fenómenos adversos que se pronostican desde mañana jueves hasta el lunes por lo menos, claro, ¿no? Claro. Eso es lo que nosotros vamos a escuchar bien el informe hoy y tomar las medidas del caso. Uh-huh. En lo que corresponda, más allá de que, por supuesto, que nosotros tenemos protocolos vigentes, tenemos ya la oficina en sí misma, mucho más allá de quien habla, digamos, los funcionarios, la oficina en sí misma tiene un expertise que nos da confianza, digamos, ya saben cómo trabajar, ya lo hacen bien y estamos esperando lo que ocurra, digamos.
14: Ahí está, porque eso le iba a preguntar, director, hay protocolos ya vigentes, ¿no? O sea que por lo pronto es solamente echarlos a andar ante circunstancias graves.
13: Exacto, en el caso concreto de la advertencia, por supuesto que ya el comité me empieza a funcionar las 24 horas. Como siempre digo, en el caso de que, y ya aprovecho a decirlo, en el caso de que ocurra algún fenómeno adverso complejo, la población antes que nada tiene llamada al 911, que el 911 sí o sí la van a atender. El 911 es una llamada gratis, el 911, digamos, es una llamada gratis a través del teléfono común o a través del teléfono celular, y siempre lo van a atender. Nosotros ahí en el comité tenemos el 44520758, que como es una línea precisamente que está dispuesta para atender llamadas, a veces nos puede pasar de que estamos atendiendo alguna emergencia y no contesta o efectivamente la ocupado, digamos, ¿no? Por eso siempre se recomienda por parte del SINAE, no solo del SECOE 33, de todo el SINAE, el 911 como teléfono central de emergencia.
14: Perfecto.
13: Pero y ahí siempre, porque digo, de última la del 911 sí o sí se nos va a comunicar con nosotros.
14: Perfecto, Pinto, muy amable, muchas gracias.
13: Ahora, por eso, eso es lo primero, ¿no? Estar alerta y bueno, y esos teléfonos. Y después, los protocolos para atender la contingencia, por supuesto que están ya preparados, digamos, y establecidos.
14: Muchas gracias.
13: A la orden, chau.
11: El Ministerio del Interior anuncia la puesta en funcionamiento de dos iniciativas que se refieren a violencia doméstica y niños, niñas, adolescentes desaparecidos o ausentes. El dispositivo ELIDA se refiere a la atención de víctimas de violencia doméstica, donde de la tobillera pasa botón de pánico en los celulares, mientras la aplicación AMBER se refiere a la ausencia de niños, niñas y adolescentes desaparecidos. La misma echa a andar una búsqueda inmediata por varios medios y no espera 24 horas para hacerlo. Para conocer estas disposiciones del Ministerio del Interior, ahora estamos en contacto con Santa Clara de Olimar. En esa zona del departamento se encuentra de recorrida el jefe de policía, comisario general Richard Fernández. Lo consultamos sobre estas aplicaciones que pone arriba a la mesa el Ministerio del Interior y lo saludamos a Fernández. Buenos días.
15: Sí, buen día. Efectivamente, el sistema AMBER es un sistema informático de alerta temprana sobre la falta del hogar de menores de edad. Funciona a través rápidamente, una vez tenida la denuncia, rápidamente se hace una evaluación de varios puntos de vista y a través de la justicia se alerta, se aplica la alerta, que en resumidas cuentas es la autorización de publicar rápidamente y durante las primeras 48 horas imágenes y características y detalles sobre el menor desaparecido en las redes sociales y en los medios masivos de difusión. Básicamente se trata de no perder tiempo y más tratándose de menores.
14: Claro. A veces como que antes se esperaba 24 horas, ¿no? Se atendía la denuncia, pero se esperaba 24 horas porque podía estar en la casa de un amigo, un familiar, en fin.
15: Sí, esa era un uso y una costumbre de viejos tiempos policiales que ahora ya no, ese tipo de cosas no corre más en ningún sentido, ni en menores ni en mayores, porque evidentemente son otros tiempos que corren y ante la denuncia de desaparición de una persona, en ese mismo momento se comienza a hacer las investigaciones y la actuación.
14: Claro, bueno, así que por lo menos las jefaturas de todo el país ya tienen conocimiento de esta alerta AMBER que la pone en juego el Ministerio del Interior.
15: Sí, incluso se están haciendo algunas capacitaciones vía Zoom porque es relativamente bastante nueva, la puesta en práctica y hay que ir capacitando al personal policial para que pueda activarla rápidamente.
14: Bueno, hay un plan que parece que es piloto, pero es un dispositivo que lo denominan ELIDA, que tiene que ver con violencia de género. Seguramente todavía esto no ha llegado al interior del país, igualmente un plan piloto que para más de 70 víctimas, según dice la información esta mañana, pero que se va a distribuir 2.000 dispositivos, seguramente va a ampliarse a todo el país. Ese dispositivo ELIDA es un botón de pánico para aquellas víctimas donde ya el tema tobillera no es suficiente. Seguramente ese tema también llegó a la jefatura.
15: Si bien tenemos conocimiento, como tú decís, un plan piloto que todavía por lo menos en 33 no lo hemos puesto en práctica, pero se trata también de una aplicación en los teléfonos celulares con un sistema de botón de pánico para que la respuesta sea más rápida. Hasta donde tengo entendido, creo que como bien tú decías, es un plan piloto en la capital, de 70 casos y que en el correr de los días seguramente se va a poner en funcionamiento a nivel nacional después de evaluar el plan piloto montevideano.
14: Perfecto. Bueno, jefe, anda en el interior en Santa Clara, ¿va a tener alguna reunión? ¿Qué anda haciendo por ahí?
15: Andamos con el comando visitando más bien las dependencias. No hay ninguna razón específica ni ninguna razón en específica de reunirse. Estamos por acá por Santa Clara en una reunión con el personal y con los encargados, después iremos por Cerro Chato y a la vuelta ya vamos por la isla también, sin una reuniones específicas, pero sí para mirar las comisarías, reunirnos con el personal, ver cómo está la situación en general de la de cada una de las de las unidades, porque ya desde el año pasado no veníamos personalmente, entonces pasa muy rápido el tiempo, ya que a nosotros nos gusta andar en todo el departamento, y seguramente la semana que viene seguiremos por Vergara, por Charqueada, por Rincón y las demás centros poblados del departamento, Pablo.
14: Perfecto, perfecto. Jefe, muy amable, muchas gracias.
15: A las órdenes, Pablo.
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12: MEVIR está en la búsqueda de compra de terreno para construir viviendas en los distintos poblados del país.
11: Ya se sabe que en 33 construirá bloques habitacionales en Cerro Chato y Vergara.
12: En aquella localidad se anotaron más de 300 familias.
11: Desde el oficialismo se critica duramente a la oposición por manifestar que no votaría la rendición de cuentas a solo 2 días de ingresado el documento.
12: Desde el Frente Amplio se manifiesta que la rendición de cuentas tiene en cuenta dinero para una asignación para niños nacidos en hogares muy vulnerables, más recursos para seguridad, becas y construcción de escuelas y liceos y refuerzo de recursos para INAU.
11: Ahora vamos nuestras líneas a Montevideo, al Parlamento Nacional. Allí está reunida en este momento la Comisión de Hacienda y Presupuesto de Diputados, analizando precisamente la rendición de cuentas, y nuestro invitado de hoy, nuestro informativo, es el diputado Nino Medina. Vamos a consultarlo primero sobre esta disposición de MEVIR de la compra de terrenos para la institución. Buenos días.
17: Buenos días, Pablo. Un gusto estar en contacto contigo y con la audiencia de la 45. Efectivamente, MEVIR lleva adelante, por supuesto, en varios puntos del país, pero me voy a concentrar en la intervención que está haciendo en nuestro departamento de 33, que hemos logrado que MEVIR construya por primera vez en este periodo de gobierno. La primera construcción es en 33 y es en Cerro Chato. Y en eso se está. Y se sigue a partir de noviembre con la llegada a Vergara, lo cual es muy importante, más allá de que seguimos explorando la posibilidad de dar respuesta con vivienda en otras localidades. Tenemos la confirmación de Cerro Chato y de Vergara. Esta nueva modalidad que MEVIR nos ha presentado tiene que ver con no la construcción de un bloque de viviendas que por lo general terminan siendo hasta alejadas de las comunidades, sino que es una intervención que busca espacios libres dentro de los poblados, dentro de las localidades del interior, porque recordemos que MEVIR construye en pueblos y ciudades menores a 10.000 habitantes, o sea, no va a haber intervención de MEVIR en la capital departamental, por ejemplo, porque estamos por encima de los 10.000 habitantes, y en esa intervención distinta, para nosotros más ordenada y que permite no alejar a la gente de los servicios, generando un barrio aparte, que a veces hace que la población tenga que hasta venir por la ruta, porque se le hizo el complejo a varios kilómetros del centro. Busca terrenos libres, busca espacios y está justamente en la adquisición de esos espacios para después bajar los planes que tiene pensado. Claramente está buscando en Vergara, claramente estuvo concentrado en Cerro Chato, ahora está concentrado en Vergara. Para más información sobre los requisitos que MEVIR le pide a quienes

0: familias y demás, que reitero, en Cerro Chato ya fueron, presentándose 360 familias que hoy se están visitando, cuando llegue la oportunidad de Vergara, que será sobre, como les adelantaba, el fin del año, bueno, oportunamente vamos a estar reforzando esa comunicación para que nadie quede afuera de la posibilidad de presentarse. Un llamado, ahí luego de la visita que hace a la familia que se inscribió, Mevir define qué tipo de intervención va a tener. La familia que ya tenga terreno propio tiene un tipo de intervención. La familia que no tenga terreno se construye sobre terrenos que Mevir está adquiriendo. Por eso, puntualmente se está en esa búsqueda de terrenos libres. En muchos casos uno los ve cuando pasa por los pueblos del interior. Hasta hay terrenos céntricos totalmente libres que generan incluso a veces alguna complicación en la parte urbanística, y por eso nos parece maravilloso que podamos integrar a la población que se la está ayudando con una casa, que la va a pagar, por supuesto, incorporándola a la propia comunidad, y no como nos hemos criado viendo un Mevir que da la respuesta, pero a veces genera barrios aislados donde cuesta llegar hasta con los gurises a la escuela o al hospital después.
1: Bueno, está por ahí participando de la reunión de Hacienda Presupuesto Integrada por la rendición de cuentas, ¿verdad? Está ahora, diputado.
0: Sí, ahora salí para con gusto charlar con ustedes. Estoy en el día 8 de la rendición de cuentas. ¿Qué es la rendición de cuentas? El Gobierno Nacional, a través de sus ministerios, entra en contacto con esta comisión de Hacienda y Presupuesto que integro, tengo la oportunidad, la suerte y la responsabilidad de integrar, y nos cuenta en qué gastó el dinero durante el año 2025 y qué proyecciones tiene para el 2026, donde rescato, Pablo, dos cosas. Uno, en primer lugar, se está buscando tener recursos para la generación de una asignación universal para los hogares que tienen niños y hogares que son de vulnerabilidad y pobreza. Nos siguen naciendo en Uruguay niños y niñas, 3 de cada 10 en familias muy pobres. Y esto está realmente preocupándonos mucho, y tenemos también en el departamento de 33 la misma realidad. Lo otro que se busca en recursos es para fortalecer la seguridad. Más policías, más equipamiento, más armamento, más comisarías móviles, más capacitación. El otro punto es la educación. Más instituciones, más becas, más posibilidades de incluir a los gurisas y a las gurisas y gurises que se nos han quedado por fuera del sistema. Y el tercer punto fundamental está relacionado con el fortalecimiento de INAU. Tenemos que tener a un INAU acorde a la tarea que realiza, que es el cuidado de nuestros niños, niñas y adolescentes, una vez que la familia no se está pudiendo hacer cargo por la razón que sea. Pero tengo que adelantarte que estoy asombrado, porque cuando íbamos en el día 2 de recibir ministerios, es más, habíamos recibido básicamente al equipo económico encabezado por el ministro de Economía, hubo una conferencia de prensa por parte de la coalición republicana, Partido Nacional, Partido Colorado, Partido Independiente, donde ya se expresó que no van a dar los votos para la rendición de cuentas. Es decir, que aparentemente corremos el riesgo de no aprobar esto, de no tener esta plata, reitero, para fortalecer las asignaciones a estas familias con niños chicos, mejorar la seguridad, que es lo que la gente nos pide, mejorar la educación, generando las becas y más liceos, y el fortalecimiento de INAU y la gente en calle. Y la verdad que asombrado, porque es lo que la gente nos pide a todos, y sé que también a quienes integran los partidos de la oposición. Por lo tanto, seguimos en el trabajo de esta comisión, por supuesto, que es muy importante, pero estamos tratando de tener el diálogo con quienes ya se cerraron a tenerlo, porque de lo contrario van a tener que explicarle a la gente, y sobre todo a la gente del interior, y mis colegas del interior también, por qué razón estamos cerrando la puerta a las familias más humildes, a la seguridad, a la educación y a la gente en calle. No lo estoy comprendiendo, pero bueno, es la actitud que tuvimos en el día 2 de este trabajo.

0: acatamiento a la rendición de cuentas, hay tiempo para que cambien y reflexionen. De lo contrario, no vamos a estar teniendo los 50 votos que precisa para aprobarse esta rendición de cuentas, porque el Frente Amplio somos 48 diputados. Es la primera vez que la fuerza política de gobierno, desde que volvió la democracia, no es mayoría en la Cámara de Diputados.
1: Diputado Medina, muy amable. Muchas gracias.
0: Un gusto.
2: En instantes, continúan las noticias. 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
10: ...12:26. Se monitorea permanentemente las obras realizadas en la Plaza 19 de Abril. Así lo afirmó el director de obras de la Intendencia 33, Gustavo Cifuentes. Agregó que en todas las obras siempre hay algo que se va ajustando.
11: En base a la pregunta que me hacen de los arreglos, está estipulado siempre en obras que la empresa que realiza los trabajos mantiene un periodo de recuperación, es verdad, es un acta que se hace que se eleva hacia la garantía de trabajo. Entonces, dentro de esos parámetros está el trabajo que se puede, alguna raíz puede mover algo, la humedad puede mover algo, entonces ellos están monitoreando todo permanentemente y solucionando temas. Es eso.
12: No lo hace la Intendencia como si lo tiene que hacer la empresa, no, que es la que construyó la plaza.
11: Exactamente, esos son por eso le digo que son recaudos que quedan presentes en el tema de la empresa que viene, que tiene su garantía y tiene su retención de garantía, justamente por eso, para que puedan solucionar temas que van surgiendo dentro de un plazo que no es menor, de cerca del año. Todo eso va a un monitoreo que la cual nos da la garantía de que el trabajo queda bien. Es eso.
12: ¿Qué le dijeron o qué le comentaron a usted? ¿Fue el material que falló? ¿Fue algún tema de cañería por la pérdida de agua? ¿Qué pasó?
11: No, es un clima, está un poquito el clima, está el tema de que hay mucho arbolado, que pueden ser raíces, porque sigue funcionando. Digo, son cosas que pasan en todas las obras que se ejecutan. Siempre hay alguna normal, algo normal que puede suceder, esas cosas, digo, pero son trabajos que están dentro del parámetro de nosotros, que siempre pasan eso, ¿me entiendes? Digo, en todas las obras siempre hay algo que se va ajustando a lo que es realmente el trabajo.
12: Hay dos árboles secos en Plaza 19, uno es un pino y el otro es una magnolia. La empresa es la que tiene que retirar esos árboles, aunque no los saque de raíz, es decir, que lo corte para que no pueda con un viento caerse el árbol y causar un problema mayor, ¿o es la intendencia que debe hacerlo?
11: Bueno, le comento, nosotros llamamos un estudio, que haga un estudio, un monitoreo de los árboles y ver en qué situación están para después hacer la ejecución de lo que haya que hacer. En principio está en estudio, pero se va a hacer lo que se deba hacer con total seguridad para mantener lo que es la estructura de la plaza, la infraestructura o la logística que tengan que tener para poder solucionar eso. Y ya le digo, está en estudio con ingenieros para poder evaluarlo y hacer lo que haya que hacer.
10: En tanto, Cifuentes se refirió a que todas las semanas se reunió con el intendente por tema obras. Mencionó que continúan los trabajos en los barrios de la ciudad.
11: Bueno, nosotros realmente estamos con reunión de obras con el intendente todas las semanas. La verdad que se ha trabajado espectacular. La verdad, se están haciendo trabajos muy buenos, muy buenos. En Barrio Landa, Barrio Quintela, S27, con cordón cunetas, con sendas peatonales, con recuperación de suelos, cañerías, se están haciendo alcantarillados, encabezados. Pero la verdad, una conformidad terrible con una colaboración de los funcionarios municipales espectacular. Yo creo que el intendente recorre todos los días y está muy conforme con lo que se está haciendo. Y bueno, seguimos trabajando fuerte para eso, para cumplir con lo que se prometió, ¿verdad? Y darle mejor calidad de vida a todos los vecinos, ¿verdad? Que es lo que trabajamos para eso.
12: El tema de OCE, ¿cómo lo van llevando? Siempre lo siguen hablando porque ustedes arreglan la OCE, se rompen los caños y seguimos. Es como uno va y el otro viene.
11: No, tenemos una coordinación muy buena. La verdad que el barrio Landa se trabajó en conjunto. Nosotros explicamos el proyecto y ellos, con el proyecto de ellos, vamos trabajando en conjunto. Y bueno, bien serio, la verdad, se está recuperando 33.
10: En otro orden de noticias, Uruguay tiene unos 1.300 residenciales para adultos mayores, de los cuales solo 300 están habilitados por los Ministerios de Salud Pública y de Desarrollo Social. El director de la Institución Nacional de Derechos Humanos, Juan Miguel Petit, dijo a los colegas de Radio Monte Carlo que esto no quiere decir que los establecimientos que no están habilitados estén mal. A raíz de esta cifra, el organismo plantea la posibilidad de plantear un sistema de grados de habilitación con la meta de estimular su registro. El objetivo es que las normas se cumplan, no solamente sancionar, destacó Petit.
13: El sistema de instituciones, Uruguay tiene unas 1.300 instituciones residenciales, de las cuales hay unas 300 habilitadas, lo cual no quiere decir que las que no están habilitadas estén todas muy mal. Hay muchas que están muy bien, lo que pasa es que el proceso debe seguirse de habilitación. Y después tenemos ciertas situaciones que tienen que ver con el delito, que no tienen nada que ver con lo que se habilita y lo que debe ser.
14: Ahora, es una cifra impactante, Petit, lo que usted mencionaba. De 1.300 residenciales que hay en Uruguay, solamente 300 están habilitados.
13: Esos son los datos que tenemos. El proceso de habilitación a veces es costoso, a veces es largo. Por eso hemos planteado la posibilidad de tener como grados de habilitación para tratar de estimular que las instituciones se incorporen al registro, estén habilitadas, estén en el radar, y eso pueda permitirles funcionar también en contacto con el Estado, recibir a veces orientaciones, inspecciones, sí, pero también orientaciones, asistencias, estar en regla. Se requieren mecanismos inspectivos que, como todos los mecanismos inspectivos, el objetivo es que las normas se cumplan, no solamente sancionar. En ese sentido, el MIRES y la Salud Pública lo tienen claro, que acá no se trata de salir al voleo a cerrar instituciones, sino tratar de que funcionen adecuadamente. Es un gran desafío.
10: El director de la Institución Nacional de Derechos Humanos explicó que la propuesta de que existan grados de habilitación fue realizada por algunos expertos. Hay que trabajar en ese sentido para buscar cuáles son los obstáculos y la manera en que pueden hacerse los trámites más rápido, señaló Petit.
13: Eso es algo que venimos hablando con las autoridades, una propuesta que nos han hecho algunos expertos que nos parece muy compartible, la posibilidad de que haya tramos de habilitación, con lo cual eso puede estimular a que las instituciones estén en blanco, registradas, hasta llegar a la plena habilitación. Pero bueno, hay que seguir trabajando en ese sentido, buscando cuáles son los obstáculos, cuáles son las maneras que se puedan hacer los trámites más rápido, ver también los mecanismos para que el Estado pueda tener recursos para cuando no tiene cupos propios, de llevarlos a centros privados. En fin, es todo un tema propio de este tiempo.
14: ¿Se tiene noción de cuántas personas pernoctan o permanecen en estos establecimientos?
13: Bueno, hay una, yo no la tengo aquí la cifra a mano, pero es una cifra de, creo que se está en el entorno de las 15.000 personas. Se calcula que es una cifra del entorno del 4% de las personas mayores de 65 años, pero son aproximaciones que hay. Lo que está claro es que hay muchas soluciones posibles, alternativas, de muchas personas que quedan con sus familias, que viven solos, de gente que por suerte mantiene la autonomía en su hogar, pero que hay muchas personas que no lo pueden tener. Y bueno, para eso hay que pensar mecanismos donde el Estado obviamente lidera con su institucionalidad, con sus normas, con soluciones propias, pero también fomentando. Y hay organizaciones muy serias de empresas, porque aquí está, por un lado, están los hogares, que son instituciones sin fines de lucro, vinculadas con generalmente una comunidad de migrantes, por ejemplo, de población que vino al Uruguay, o religiosa, y que tiene una asociación sin fines de lucro, y también están empresas que es muy legítimo también, y que brindan un servicio muy importante, de buena calidad. Las hay a veces de distinto tipo de servicios, y que es muy importante que estén. Sin eso, el sistema también se desfondaría. Después tenemos el sistema del Banco de Previsión Social, que tiene una cantidad de soluciones habitacionales para personas mayores. O sea que hay un Estado, hay que darle también tranquilidad a la población mayor de que hay muchas soluciones, hay muchas alternativas.
10: 12 horas 36 minutos. El Ministerio de Salud Pública presentó 42 iniciativas seleccionadas en los fondos concursables de Acción País por la Salud Mental, que se desarrollarán en los 19 departamentos. Abordan aspectos como la promoción, prevención, atención y rehabilitación psicosocial, prevención del suicidio y consumos problemáticos, y parten de un enfoque comunitario y un compromiso nacional. Suponen una inversión de 34 millones de pesos, informó la ministra de Salud Pública, Cristina Lustenberg.
15: Acción País nace justamente de allí, de que entendemos que la política pública como la articulación entre el esfuerzo de los gobiernos, las organizaciones sociales, las comunidades y todos los actores comprometidos con la construcción de soluciones a los grandes desafíos del país. Confiamos en el enfoque comunitario como parte de una convicción sencilla y profunda. Nadie cuida mejor a una comunidad que la propia comunidad cuando cuenta con el apoyo, las herramientas y el compromiso del Estado. Acción País nace para fortalecer esa articulación, generar sinergias entre el trabajo comunitario y las políticas públicas y potenciar una respuesta colectiva frente a uno de los mayores desafíos que hoy tenemos como sociedad: el cuidado de la salud mental de nuestra población en el marco de la Estrategia Nacional de Salud Mental 2025-2030. Creemos que la política pública siempre es acercarse primero a las experiencias que ya existen en cada territorio, con humildad para escucharlas, comprender qué necesitan y generar las condiciones para que puedan fortalecerse y sostenerse en el tiempo. En acercarse a ellas con humildad, escucharlas y comprender qué necesitan y generar las condiciones para que puedan fortalecerse. Muchas de estas iniciativas nacen del conocimiento profundo de las comunidades, de años de trabajo, de la confianza construida y de un saber acumulado que resulta imprescindible para comprender la realidad y transformarla. Cuando hablamos de salud mental, siempre a veces solemos pensar en la construcción desde el nivel hospitalario, desde las policlínicas, de las consultas especializadas y desde el área terapéutica. Todo eso es indispensable, forma parte de las responsabilidades que tenemos como sistema de salud y no tengo dudas de que debemos seguir fortaleciéndolo porque es allí donde muchas personas se encuentran y deben encontrar la atención que necesitan frente a alguna dificultad o sufrimiento psíquico. Pero la salud mental, todos los que estamos acá, sabemos que es mucho más que la atención a la enfermedad. Es la construcción cotidiana del bienestar emocional, de los vínculos, de las redes de apoyo, del sentido de pertenencia y de las oportunidades para desarrollar un proyecto de vida. Y eso ocurre en muchos espacios, en un club deportivo, en un centro cultural, en una organización social, en un colectivo de vecinos, en una propuesta para adolescentes, en un proyecto que combate la soledad a las personas mayores o que acompaña a quienes atraviesan situaciones de sufrimiento o afectaciones de la salud mental.
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10: Doce horas 41 minutos. El Banco de la República Oriental del Uruguay aprobó un nuevo conjunto de medidas de apoyo para el sector arrocero que incluyen un reperfilamiento de obligaciones vencidas o a vencer, así como un incremento de hasta el 20% de las líneas de crédito para la zafra 2026-2027. Los interesados deben presentarse antes del 31 de julio. El presidente del BROU, Álvaro García, sostuvo que se está analizando diferentes posibilidades y el banco hizo posteriormente el estudio técnico de la situación, subrayó García, Comunicación Presidencial.
20: Bueno, el banco tiene el liderazgo, hablábamos recién del sector agropecuario, en dos sectores claramente, el otro es el institucional vinculado con construcción de infraestructura. ¿Por qué digo institucional? Porque esto está muy vinculado con las políticas que surgen mayoritariamente del Ministerio de Transporte y básicamente a través de la Corporación Nacional para el Desarrollo y de la Corporación Vial del Uruguay, la CBU, y las metodologías de trabajo con los proyectos CREMAF. Y bueno, el banco trata de estar siempre bien presente en esa área, lo está, compite fuerte, pero bueno, venimos manteniendo un liderazgo importante financiando todo lo que son las nuevas obras, incluyendo ahora nuevos tramos que la Corporación Vial estableció. En ese marco también, y si hablamos de infraestructura, hay mucha infraestructura que sale por las intendencias departamentales. También las intendencias tienen sus líneas naturales con el banco a través de lo que se llama el duodécimo en la jerga, que implica, bueno, una duodécima parte de su presupuesto financiado o garantizado, mejor dicho, con los fondos nacionales que se transfieren a las intendencias, el banco otorga una línea de crédito por la duodécima parte del presupuesto total de la intendencia. Eso lo tienen todas las intendencias, con eso realizan obras, y además cada intendencia, dependiendo de la realidad suya, cuando vemos a veces que se arman fideicomisos y hay que ir a las juntas departamentales porque a veces los fideicomisos son más largos que un periodo, bueno, el banco está presente también en todos esos temas, estamos financiando a Canelones, a Salto, bueno, entre otras intendencias que también financiamos. Complementando todo esto con las empresas que tiene el Banco República, como por ejemplo República Fisa, administradora de fondos de inversión, que es la que brinda los servicios, digamos, que es la que hace de fiduciario, o sea, la que administra los fideicomisos que se puedan determinar en este caso. Entonces el banco, además de ir con el financiamiento, también brinda ese servicio de fideicomiso. Eso nos da una presencia muy importante, que también tiene que ver directamente con el rol de Banco de Desarrollo en el marco de la construcción de infraestructura en el Uruguay.
1: ¿De qué montos de financiamiento hablamos?
20: Y en este caso estamos hablando de varias centenas de millones de dólares. Si empezamos a sumar lo que es todos los créditos a las intendencias y a la CBU, podemos estar hablando de arriba de 1.000 millones de dólares. El banco sí tiene más de 5.000 millones de dólares prestados a empresas, digamos, lo que llama crédito corporativo, y bueno, esto sería más de un 20%, ¿no?
1: Para obras de infraestructura.
20: Sí, y el sector agropecuario, un 30% de nuestra cartera, por lo menos.
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3: En el ámbito deportivo señalamos que Argentina e Inglaterra jugarán hoy a las 16 horas en Atlanta la segunda semifinal de la Copa del Mundo para dirimir el rival de España en la final del próximo domingo a las 16. Los albicelestes, que en su camino vencieron a Argelia 3-0, Austria 2-0, Jordania 3-1, Cabo Verde 3-2, Egipto 3-2 y Suiza 3-1 llegan con un gran desgaste y un plantel que su entrenador Lionel Scaloni rotó muy poco, por lo que no se descartan variantes pensando en lo físico y también en el rendimiento. Si bien se cree que los campeones del mundo repetirán la alineación que comenzó jugando el sábado contra Suiza, el seleccionador podría realizar hasta 3 cambios. Nicolás Otamendi, Nicolás González y Giuliano Simeone son candidatos a ingresar por Nahuel Molina, Nicolás Tagliafico y Rodrigo De Paul, respectivamente. La probable alineación argentina es con Emiliano Martínez, Molina, Cristian Romero, Lisandro Martínez y Tagliafico, De Paul, Leandro Paredes, Enzo Fernández y Alexis McAllister, Lionel Messi y Julián Álvarez. Del otro lado, los británicos debutaron venciendo a Croacia 4-2, luego igualaron 0-0 con Ghana y luego encadenaron triunfos ante Panamá 2-0, Congo 2-1, México 3-2 y Noruega 2-1. Tomás Tuchel tiene la baja del suspendido Yarel Kansá y volverá a improvisar con Esri Konsa como lateral derecho, dado que Reece James aún no está al 100% desde lo físico. Al igual que el pasado sábado en Miami, hoy en Atlanta volverían a salir al campo desde el inicio Jordan Pickford, Esri Konsa, John Stones, Mark Gehi, Nico O'Reilly, Declan Rice, Elliot Anderson, Anthony Gordon, Jude Bellingham, Bukayo Saka y Harry Kane. El que podría meterse en la alineación es Madueke en lugar de Saka. Arbitrarán los estadounidenses Ismael Elfat, Corey Parker y Kyle Atkins, con el italiano Maurizio Mariani como cuarto. El también italiano Marco Di Bello comandará el VAR, acompañado por el chileno Juan Lara y la nicaragüense Tatiana Guzmán.
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0: Cotización de la moneda.
1: El dólar cotizó a la compra 39,10, a la venta 41,30. El euro 43,81, 48,38. Peso argentino 0,02, 0,20. El real 6,95, 8,65, compra y venta respectivamente. El gobierno de 33, a través de la Oficina de la Juventud, convoca un llamado para ocupar 4 cargos de docentes para el programa de clases de apoyo académico de educación secundaria. Se trata de cargos docentes en las áreas de matemática, física, idioma español y literatura y filosofía. El periodo de inscripción se extiende hasta el 17 de julio inclusive, pudiendo los interesados acceder al formulario de inscripción en la página web del gobierno de 33. Vamos a informar los horarios de policlínicas municipales para la tarde de hoy. De 13 a 15 en Villa Sara atiende doctor Latapié. Barrio Artigas de 14 a 16, doctor Becerra. Barrio Floresta de 16 a 18, doctor Aldave. El policlínico móvil, en tanto, estará ubicado de 13 a 15 horas en Policlínica del Barrio María Celina, que se atiende en contenedor del Estadio Municipal con atención de la doctora Márquez.
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1: Noticias necrológicas. Falleció ayer 14 de julio en 33 la señora Gloria Álvarez Silva, la Nana. Sepelio ya efectuado en la mañana de hoy en la necrópolis de la localidad, servicio fúnebre a cargo de empresa Pintos y Mieres. Falleció ayer 14 de julio en 33 la señora René Duarte Machado. Sepelio ya efectuado en la mañana de hoy en la necrópolis de nuestra ciudad, servicio fúnebre a cargo de empresa De Simone SRL. Son las 12 horas 54 minutos. Vamos a actualizar el parte meteorológico. A esta hora en 33 el tiempo se presenta templado, temperatura 20 grados, cielo algo nuboso, humedad 59%, los vientos del norte y noroeste a 14 kilómetros en la hora, la visibilidad 12 kilómetros, presión atmosférica 1016.6. La máxima para el día de hoy es de 22 grados. Para esta tarde-noche se espera que esté nuboso y cubierto, con vientos del noreste y norte entre 20 y 40 kilómetros en la hora. Se informa asimismo a la población que desde la madrugada de mañana jueves y durante el viernes 17, un frente cálido comenzará a afectar al litoral oeste y se desplazará progresivamente hacia el resto del país, favoreciendo la ocurrencia de tormentas fuertes, puntualmente severas y precipitaciones abundantes. Se esperan los acumulados de lluvia más significativos en la franja centro-oeste y norte, con valores entre 40 y 80 milímetros, pudiendo registrarse acumulados puntualmente superiores. De esta manera llegamos al final de la edición informativa de mediodía correspondiente a este miércoles 15 de julio de nuestra programación. Destacamos, en instantes comienza Radio Monte Carlo con Circuito Cori. Nosotros con más noticias nos reencontramos en el flash informativo de la hora 19 y el compacto informativo de la noche a la hora 20. Hasta luego.
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1: Nota necrológica. Gloria Álvarez Silva, la Nana, que en paz descanse, falleció ayer 14 de julio en 33. Sus hijos Rodrigo, Solange, Gustavo, Gonzalo y Álvaro, sus hijos políticos, nietos, hermanos, hermanos políticos, sobrinos, demás familiares y amistades, participan con profundo dolor de dicho fallecimiento e informan el acto de sepelio ya efectuado en la mañana de hoy en la necrópolis de nuestra localidad. Servicio fúnebre a cargo de empresa Pintos y Mieres SRL. René Duarte Machado, que en paz descanse, falleció ayer 14 de julio en 33. Su hijo Arturo Brum, sus nietos Marcelo, Verónica, Jimena, Maximiliano, Alexandra y Diego, sus hermanos Washington y Victoria, sus sobrinos, mis nietos y demás familiares participan con hondo pesar dicho deceso e informan el acto de sepelio ya efectuado en la mañana de hoy en la necrópolis de nuestra ciudad. Servicio fúnebre a cargo de empresa de Simone SRL.
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16: capítulos a las 13 horas.
17: Habla el presidente de la República de varios temas, apuesto al diálogo y espero los apoyos, dijo en cuanto a la rendición de cuentas.
16: Negarse a apoyarla es negar recursos a los beneficiarios, sostuvo el mandatario este mediodía. Dijo por otra parte que son inaceptables los niveles de violencia en la sociedad.
17: Confirmó el mandatario que se reunió y mantuvo contactos con el expresidente Luis Lacalle Pou y Julio María Sanguinetti sin brindar detalles ni qué contuvieron esos diálogos.
16: Una alumna de quinto año de la escuela 102, Juana de Ibarburú de Montevideo, murió tras contraer meningococo. Había sido internada el domingo.
17: La ANEP activó el protocolo y la escuela se encuentra cerrada por duelo.
16: La policía investiga el asesinato de un hombre en el barrio Borro.
17: El homicidio ocurrió en la madrugada y la víctima recibió al menos 8 impactos de bala.
16: Uruguay comienza a aplicar la alerta Amber y la búsqueda de niños desaparecidos llegará a las redes sociales, Instagram y Facebook.
17: El sistema permitirá difundir información de menores desaparecidos entre personas que se encuentran cerca de la zona donde son buscados.
16: La diputada del Partido Nacional, Dolores González, manifestó sentirse bastante apenada ante la respuesta del Ministerio de Salud. Incluyó un no rotundo respecto a la existencia de acciones actuales para fomentar la natalidad bajo el argumento de que no es un problema sanitario.
17: El ministro de Trabajo y Seguridad Social, Juan Castillo, comparece en la Comisión de Diputados que analiza la rendición de cuentas.
16: La ministra de Industria, Fernanda Cardona, inauguró hoy la conferencia regional de la ONUDI para América Latina y el Caribe.
17: Se instala en esta jornada la comisión organizadora del Cuarto Congreso Nacional de Educación en Canelones.
16: Los docentes ocupan hoy el C65, reclamo de mayor seguridad en la zona.
17: El dirigente del Partido Independiente y actual director del INISA, Daniel Radío, será designado hoy por la Asamblea General con el cargo de comisionado parlamentario penitenciario.
16: Cuenta con amplio consenso entre el Frente Amplio, Partido Nacional y Partido Colorado, a pesar del rechazo de Cabildo Abierto.
17: La dirección de Loterías y Guinielas intensifica la batalla contra el juego clandestino en la web.
16: Su director, Marcelo Visconti, dijo hoy a Radio Monte Carlo y que es intenso el trabajo de fiscalización y de control sobre el juego online, una actividad que en Uruguay está estrictamente regulada.
17: La Inspección General de Trabajo convocó para esta tarde a una reunión por las denuncias sobre la situación de los tripulantes extranjeros en barcos de bandera nacional.
16: Fueron citados la Intergremial Marítima del Uruguay, la Cámara de Industria Pesquera y la Cámara de Armadores Pesqueros.
17: En el deporte, Argentina e Inglaterra juegan hoy a las 16 por las semifinales de la Copa del Mundo.
16: La FIFA informó que Laura Pausini y Robbie Williams serán algunos de los artistas que actuarán en la previa de la final del Mundial el domingo.
17: En el panorama internacional, los Estados miembros de la Unión Europea han acordado este miércoles su posición negociadora sobre los reglamentos que establecerán el apoyo financiero comunitario a las políticas de migración, gestión de fronteras, visados y seguridad interior durante el periodo 2028-2034.
16: La líder de la oposición y premio Nobel de la Paz, María Corina Machado, defendió hoy su retorno a Venezuela como una fuerza estabilizadora y pacificadora.
17: Repasamos los datos del tiempo a esta hora del mediodía. Aquí en la capital tenemos cielo nuboso, la temperatura 17 grados con 8, una jornada fresca en la capital.
16: Los vientos rotan del norte a 13 kilómetros.
17: 1014, la presión a nivel del mar.
16: Humedad relativa ambiente 64%.
17: 12 kilómetros la visibilidad.
16: Para el resto del día, nuboso y cubierto, 21 grados la máxima. Para el área metropolitana, 24 para el norte del país.
17: ¿Qué está ocurriendo en el territorio nacional? En el departamento de Cerro Largo, cielo algo nuboso, 18 grados con 3, 20 grados en el norte, cielo nublado. En el departamento de Artigas, en el litoral, cielo muy nuboso con 20 grados en Paysandú. En Florida, cielo parcialmente nublado, 17 grados con 2 la temperatura.
16: Bueno, 13 y 5. Alejandro Sánchez se manifestó sorprendido por la impericia de la oposición tras negarse a votar en general la rendición de cuentas.
17: El secretario de la Presidencia afirmó que tras la negativa a la coalición republicana se están amputando la posibilidad de dialogar y negociar y apuntó que les falta un líder, esto en conversación con los colegas de Diario El País.
16: En tanto, enumeró puntos que dependen del proyecto y explicó por qué el Frente Amplio, cuando fue oposición, no votó la iniciativa en general.
17: Además señaló, quizás Lacalle Pou pueda decir a sus partidos que no dejen al Uruguay sin rendición.
18: Yo creo que es una gran impericia viendo legisladores de larga data dentro de la coalición republicana, ¿no? ¿Por qué? Porque a 24 horas oponerse, es decir, es amputarse la posibilidad de negociar, es amputarse la posibilidad de dialogar. O sea, ¿qué está diciendo la oposición? Hace una conferencia de prensa, al otro día, que fue el ministro de Economía y Finanzas, cuando la rendición de cuentas tiene 45 días de trabajo, y dice, vamos a votar en contra en general. Para que la gente entienda, si cualquier ley que se presenta en el Parlamento, primero se vota en general. Se vota en general, si tiene los votos, se avanza en el articulado. Si no tiene los votos, no se avanza. No hay rendición.
19: Ellos dan por sentado que los votos están con cabildo abierto. No sé si compartís esa lectura.
18: No tendrían por qué dar por sentado eso. Nosotros no nos amputamos la posibilidad de negociar con cabildo abierto y hasta con el que se descuide, pero yo creo que ha sido una enorme impericia del gobierno, de la oposición, pararse inmediatamente con tal dureza, porque no le están diciendo que no al gobierno, le están diciendo que no a una serie de partidas para atender problemas que son, diría yo, están en la agenda de los uruguayos. O sea, si no se avanza en la rendición de cuentas, hay 300 cargos de policía que no estarán. Porque esta rendición de cuentas trae 300 cargos de policía, la compra de más patrulleros, la compra de la mejora del software para atender el tema de los disparos de armas de fuego, la compra de tecnología de punta para poder identificar políticas criminales, es decir, prevención, represión del delito. Si esta rendición de cuentas no se aprueba, no se va a poder poner esos 31 millones de dólares en recursos para la primera infancia.
19: El Frente Amplio hacía lo mismo en el periodo pasado, hay varios casos. Sí. ¿Cuál es la diferencia entre...?
18: No, por eso, pero para mí la discusión es que estamos en otro tiempo. Porque es cierto, el Frente Amplio en el periodo pasado no votó nunca la rendición de cuentas, sí votó muchos de los artículos que nos parecían oportunos acompañar. Porque la votación representaba una visión crítica sobre el programa general del gobierno. Y es natural, la oposición, o sea, no es algo extraño que la oposición no vote la rendición de cuentas. De hecho, en los 15 años de gobierno del Frente Amplio tampoco votó el Partido Nacional y el Partido Colorado la rendición de cuentas. 15 años de gobierno del Frente Amplio, pero ¿cuál es la situación? Que tanto en el periodo anterior del gobierno de la coalición republicana como en los 15 años de gobierno del Frente Amplio, el gobierno tenía mayorías. Hoy tenemos un escenario donde no hay mayorías, y si, por tanto, al no haber mayorías en la Cámara de Diputados, si no hay una votación en general, no hay rendición de cuentas.
16: Parte de lo que decía Alejandro Sánchez, secretario de Presidencia.
17: 8 minutos pasan de las 13 horas. La diputada del Partido Nacional, Dolores González, manifestó sentirse bastante apenada ante la respuesta del Ministerio de Salud Pública, que incluyó un no rotundo respecto a la existencia de acciones actuales para fomentar la natalidad, bajo el argumento de que no es un problema sanitario.
16: La legisladora que propone medidas de apoyo en el posparto dijo hoy a Radio Monte Carlo y Cori que se quedó bastante apenada cuando recibió ese no rotundo.
17: A pesar de la respuesta de la cartera, González enfatizó que si bien la promoción del nacimiento no recae exclusivamente bajo la órbita del Ministerio de Salud Pública, la institución posee las herramientas para empezar a trabajar en la desaceleración de la tendencia.
16: La diputada admitió que el descenso en los nacimientos no constituye hoy una urgencia netamente sanitaria, pero advierte sobre las graves consecuencias que esta realidad traerá de futuro. Uno dijo el recambio generacional.
20: Nosotros hicimos el pedido en el marco, bueno, de algunas noticias que trascendían por comentarios de propuestas del Ministerio de Salud Pública. Entonces, bueno, viendo como el énfasis que se pone en algún tipo de políticas públicas, nos preguntamos si estarían destinando los mismos esfuerzos y recursos a otras problemáticas que entre poco se van a tornar como una política pública, porque está empezando como a asomar la preocupación. Entonces, bueno, trasladamos el pedido y recibimos la respuesta, y la verdad es que me quedé como bastante bastante apenada cuando recibí ese no rotundo. Yo entiendo que la promoción de la natalidad no es capaz que hoy ni una competencia específica de ningún ministerio, porque hasta ahora no hay una preocupación, pero alguien tiene que tomar el guante, y yo no estoy queriendo decir que tenga que hacerlo solamente en el Ministerio de Salud Pública, pero seguro tiene a su alcance algunas propuestas concretas para poner sobre la mesa y empezar de a poco, porque digo, esto tiene un trasfondo mucho más profundo, no es tan sencillo, a ver si podemos empezar a, no sé si revertir la tendencia, pero colaborar para que un poquito se desacelere.
21: En la respuesta se dice que no es un problema sanitario y que no está realizando acciones, ¿es así?
20: Sí, la respuesta es correcta, eso es lo que dice. Yo entiendo que no es un problema en este momento netamente sanitario, el problema va a ser como mayor y va a tocar muchas aristas a futuro, porque no va a haber un recambio generacional, pero sí el Ministerio tiene posibilidad de tomar medidas de tipo sanitario en este momento. Entonces, me parece que el hecho de que no lo sea en su totalidad no lo exime de tomar por lo menos la posta en revisar algunas cosas puntuales.
16: esto que decía Radio Monte Carlo, la diputada del Partido Nacional, Dolores González.
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17: Está pasando 13 minutos de las 13 horas. La dirección de Loterías y Quinielas intensifica la batalla contra el juego clandestino en la web.
16: Su director Marcelo Visconti dijo hoy a Radio Monte Carlo y Cori que es intenso el trabajo de fiscalización y control sobre el juego online, una actividad que en Uruguay está estrictamente regulada.
17: Advirtió sobre los graves riesgos que corren los usuarios en las plataformas no autorizadas.
25: Es una tarea muy muy importante que venimos desarrollando en Uruguay, como en otras partes del mundo. Se está jugando juego online. En Uruguay no es legal el juego online, salvo las apuestas deportivas a través del Supermatch, es lo único que está habilitado. Es una forma de jugar en la que se pierde cualquier tipo de control. No es un tema solamente del dinero o de lo que se puede recaudar o no con eso, sino que es un tema que tiene que ver con no se pueden controlar que los juegos estén con los planes de premio legales que tienen que tener, con los altos, con los porcentajes de premio que tienen que tener. No se puede controlar que tengan medidas de paliativas de conductas patológicas de juego, ni se puede controlar que los menores jueguen. O sea, no se puede controlar nada que tiene que ver con el juego si el juego se desarrolla de manera ilegal. Y fundamentalmente, sí. Eso es una tarea compleja porque requiere que estemos 24 horas visualizando sitios, visualizando redes sociales, visualizando una serie de plataformas, buscando esas páginas de juego que no están habilitadas.
16: Se bloquean, ¿no?
25: Sí, nosotros estamos cercanos a los 2.000 sitios ya bloqueados y en proceso. Siempre todos los meses tenemos listados de tantos sitios como perfiles en redes sociales que estamos solicitando los bloqueos.
16: Hoy Visconti anunció también, por otra parte, que hay novedades para el denominado Gordo de Invierno.
25: El Gordo de Invierno es la lotería habitual de julio, pero en esta oportunidad resolvimos hacer con un incremento muy importante de los premios y con la conexión con el Gordo de fin de año, o sea, que es el mismo personaje que nosotros decimos que la abrigamos. Bueno, es más, lo estamos haciendo recorrer algunos puntos de Montevideo con su nueva vestimenta. Es un premio muy importante de 90 millones de pesos para el primer lugar de la tabla, pero 250 millones de pesos en total de premios. es un premio, la verdad, muy, muy, muy grande. Es una lotería, se pasa a ser la segunda lotería más importante del año. Sí logramos que funcione y logramos consolidarla. Se va a convertir en la segunda lotería más importante del año de la dirección.
21: ¿Y qué día es?
25: Es el viernes 24 de julio, a las 21 horas, es el sorteo. Ya están hace unos cuantos días a la venta los billetes físicos, los décimos, 9.000 sale el entero, 900 sale el décimo, y además está a la venta a muy bajo precio la fracción de ticket electrónico de 300 pesos, que es un ticket que uno lo compra en los locales, en cualquiera de los locales de juego, no solamente los que tienen lotería física, sino aquellos, cualquier tipo de salones y kioscos que venden juego tradicional, y se puede buscar números de nuestra preferencia, números que nos gusten, se los planteamos a la persona que está despachando juego, nos busca las opciones que hay, aproximaciones, y se puede comprar en el momento ese ticket de 300 pesos, que es una muy buena forma de participar. Además de que, al igual que el gordo de fin de año, que la rodada de Reyes, hay colectivos organizados en distintos locales.
17: Era el director de la Dirección Nacional de Loterías y Quinielas, Marcelo Visconti.
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3: Martín Olaverri, adelante.
4: Buenas tardes, el gusto de saludarlos hasta ahora para actualizar la información vinculada a la actividad de los agronegocios. Vamos a hablar del puerto de Montevideo. Bueno, si bien ahora hay un impasse en el marco de lo que fue este conflicto que afectó la operativa en la principal terminal portuaria de nuestro país, el tema ha generado pérdidas importantes para Uruguay, para el sector exportador y por lo tanto para la cadena agroindustrial, que es el principal generador de divisas que tiene nuestro país. Uruguay es mayoritariamente exportador de productos de origen agropecuario. Y por esa razón, ayer la Federación Rural mantuvo una reunión con el ministro de Trabajo, Juan Castillo, para explicarle y hablar sobre este tema y conocer en qué está la situación y transmitirle la preocupación y también plantearle la posibilidad de que se llegue a la esencialidad del servicio para no afectar la operativa en el puerto de Montevideo. Conversábamos sobre estos temas con el economista Milton Ramallo, integrante de la Federación Rural.
5: Sí, sí, es una situación grave que si se seguía prolongando en el tiempo se iba a desatar una situación bastante compleja, perjudicial para todo lo que era el sector y para no solo para el sector, lo que siempre decimos, esto es un tema país que de cumplimiento, de responsabilidad, que hoy en día tenemos una imagen impecable a nivel mundial en lo que es nuestros productos y el cumplimiento, pero eso hay que cuidarlo, no podemos no podemos desatender un tema que nos puede afectar negativamente y más en esta instancia donde estamos negociando tratados de libre comercio. Primero tenemos activo la Unión Europea, pero también estamos negociando a nivel de Japón, está negociando a nivel de los países asiáticos donde se requiere una cierta reputación y cumplimiento que tenemos que cuidar y bueno, la idea era plantearle en este caso al ministro,
4: Milton,
5: plantearle esa situación, plantearle todo eso.
4: Ahí está, el año pasado ya hubo situaciones de este tipo, generaron pérdidas muy importantes, en este año también la distorsión ha sido muy importante, allí en el puerto de Montevideo, la esencialidad, ¿le hablaron al ministro sobre esta posibilidad teniendo en cuenta los antecedentes de conflicto allí en el puerto de Montevideo?
5: Sí, ese fue un planteo realizado, se le preguntó específicamente cómo podíamos lograr avanzar sobre ese tema, si eso era un canal de solución del cual podamos contar como herramienta para resolver este problema, y evidentemente eso, al menos actualmente, eso no se va a aplicar, eso no tiene aplicación actualmente, por varias instancias. Primero, no tiene aplicación en el caso de la visión acá del tema del ministerio, porque bueno, hay un tema de una disputa entre privados, como lo es el puerto de Montevideo, con este caso. Hay que entender que el puerto de Montevideo acá está afectado una parte del puerto, esto corresponde solo al sector 60%, que es la empresa que fue en este caso asignada en el periodo pasado. Hay que entender que esta empresa tiene un monopolio hasta el año 2080 en ese segmento, y ese es el sector que está en disputa con este caso el sindicato por el tema de los contenedores. Digo para segmentar bien dónde es el conflicto, que no es en todo el puerto, no es en los demás puertos, eso no es un conflicto general de todo el sector portuario, sino específicamente de contenedores y en esa empresa que opera dentro del puerto de Montevideo.
4: Escuchábamos al economista Milton Ramallo de la Federación Rural. Para Informativo Cori y Radio Monte Carlo informó Martín Olaverri.
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6: La humedad 64%. Nos convoca desde exteriores nuevamente Viviana Bermúdez.
7: Muchas gracias, y los convoco en esta oportunidad desde primaria, justamente nos movimos de Torre Ejecutiva Primaria, porque en unos minutos vamos a tener novedades respecto a lo que fue el fallecimiento de esta alumna de quinto año de la escuela 102 tras contraer meningococo. Bueno, vamos a conocer cuál es el protocolo que se activó desde primaria en estos casos, siempre se activa un protocolo en este sentido. La información había sido confirmada justamente a Radio Monte Carlo unos minutos antes por parte de la ANEP, decían que se había activado lo que era el protocolo en ese sentido y que la escuela estaba cerrada por duelo en estos momentos. De acuerdo a la información primaria, la niña había sido internada en lo que fue el pasado domingo y murió la madrugada de este miércoles, y tras conocerse lo que es el fallecimiento de esta niña allí en la escuela, se suspendieron las actividades y permanece cerrada por duelo, como decíamos, que nos habían confirmado desde primaria esta novedad justamente. En unos minutos van a estar dando declaraciones a la prensa, dando a conocer cuál fue

0: protocolo que se activó, qué es lo que se hace en este tipo de casos. Siempre hay un programa que actúa con los niños, que trabaja con los niños en este sentido para, bueno, de alguna forma intercambiar en este aspecto y apoyarlos en este momento, principalmente a los compañeros de clase. Las medidas que fueron aplicadas son medidas de profilaxis que están previstas para ese tipo de situaciones. El objetivo es prevenir nuevos contagios y proteger a las personas que tuvieron contacto cercano con el estudiante en este caso. Así se están, siguiendo el caso de cerca, monitoreando esta situación sanitaria vinculada a lo que es este centro educativo. Así que vamos a estar ampliando los detalles en el correr de la tarde, luego con la palabra de las autoridades correspondientes para conocer cómo es el protocolo que se activó y qué es lo que va a pasar de ahora en más, cómo va a ser el trabajo que se va a hacer con los estudiantes en esa escuela puntualmente. Para Radio Monte Carlo, informó Viviana Bermú.
1: Muy amable, gracias Viviana. 13:25.
2: Desde la Cámara de Courier señalan una baja del 50% en las compras internacionales tras cambios en el régimen de franquicias.
1: Su presidenta Andrea Fernández indicó que el mayor impacto provino de las compras en Temu.
2: Según datos de la Dirección Nacional de Aduanas, en junio se realizaron 83.130 compras web en el exterior, lo que explica la baja interanual señalada por los couriers.
3: Impactó en una gran medida, hubo una baja muy pronunciada del 50% aproximadamente. El mayor impacto lo sufrió Temu, porque claramente todos los envíos fuera de Estados Unidos, ahora después explico esto, fuera de Estados Unidos están tributados, grabados de IVA con un mínimo de $20, lo cual el impacto fue muy fuerte. A su vez, se creó un rumor de que al registrarse en la aduana, que es una solicitud, no es obligatorio, la aduana iba a poder acceder a los estados de cuenta y la información privada del cliente, que no es así. Lo único que chequea la aduana es que el titular de la tarjeta sea el que se está reportando, y eso también agravó toda la situación, ¿no? Agravó los envíos que vienen de Temu y los que traemos por courier tradicionales de las casillas de Estados Unidos. Sí, la diferencia cabe destacar es que aquellos clientes que tradicionalmente compraban en direcciones fiscales en empresas en Estados Unidos, eso sigue estando la franquicia de menos de 200 hasta 3 veces puede usar de ese régimen de franquicia. Por supuesto que existe, es un cupo hasta 800 y eso es grabado de IVA, pero hasta 3 veces si trae dirección fiscal de Estados Unidos, eso sigue estando exento. Eso es algo muy importante, que eso también había creado un poco de confusión y también impactó la baja no solo en Temu, sino en el resto de los operadores. Nos impactó
1: Andrea Fernández, de la Cámara de Couriers.
2: Participamos en la edición noticiosa de este miércoles 15 de julio de 2026.
1: Mativista Gustavo Arregui, Javier Toledo.
2: En exteriores, Viviana Bermúdez.
1: Deportes, Daniel Alonso.
2: Agro, Martín Olavarri.
1: Servicios Internacionales, Agencia TPA.
2: Operador, Hernán Devoto.
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0: No borres ningún día de tu vida. Los días bellos te han dado felicidad, los malos te han dado experiencia y los peores te han enseñado a vivir. Amigos míos, bienvenidos sean todos ustedes, los deseosos de alcanzar el éxito, la salud, la felicidad, la prosperidad en su vida. Hoy, como siempre, le damos la bienvenida a este su programa de actitud positiva, de superación personal, de ayuda, de solución a sus problemas, mis queridos amigos. 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
4: Hola, señor profesor. Soy Yolanda. Quiero avisarle que me encuentro muy bien. Gracias a Dios y a ustedes. Nada que ver a lo que fui a, cuando lo fui a visitar. Ahora espero cuando vengan, si Dios quiere, ir. Igualmente mi hijo, que no fue porque él está sin trabajo ya hace un buen tiempo, y tiene sus señores, sus 5 chicos, y bueno, después le comentará lo que le sucede. Yo le hago una pregunta, ¿será que ustedes me lo pueden poner en cadena oración? Se llama Víctor José, que nació el 19 de abril de 1977. Y si cuando vaya él también tiene que llevar la orina y el agua mineral. Desde ya, señores profesores, les quedo muy, muy agradecida. Estoy muy contenta con ustedes. Un abrazo grandote. Y con todo respeto, los quiero mucho.
5: Los tres elementos. Muchos seres humanos se ven agobiados, frustrados, opacados, con un vacío existencial en sus corazones. No se les pasa, la vida se les va. No tienen una causa por qué vivir, ni una razón por qué luchar. Muchos sufren a causa de las enfermedades, de la falta de amor y de los problemas económicos. Muchos se lamentan y en momentos de desesperación han perdido hasta su fe. Pero Dios dice en su palabra: buscad y hallaréis, pedid y se os dará. Y así lo han hecho cientos de personas que han recibido estos milagrosos elementos. 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
1: Queridos amigos oyentes, reciban ustedes un saludo, un abrazo. Por aquí estamos nuevamente sus amigos, los hermanos ecuatorianos, quienes habla Antonio, y como es habitual por aquí también nos acompaña mi hija Melissa. Y como siempre, amigos, estamos contentos, agradecidos con Dios todo por la vida, y vamos a celebrar este día también para que Dios nos acompañe. Vamos a agradecerle también por el respiro, por las oportunidades también, por cada bendición que siempre nos acompaña en este día, en este programa. Caminemos con fe y con la certeza de que Dios Todopoderoso siempre abre nuestros caminos, amigo oyente, que nos fortalece también nuestros corazones para seguir adelante en la lucha, y que este día también esté lleno de paz, de momentos felices y de decisiones acertadas también, que se puedan concretar todas esas metas, que ese negocio pueda producir, que ese campo también produzca, que haya unión familiar y que todo lo que venga sea bueno, amigo. Bendito sea nuestro Señor, nuestro Padre. Yo cada día le pido por aquí para que nos siga derramando estas bendiciones y que la gente siga siendo sanada, que la gente siga recibiendo una ayuda. Ya ustedes van a escuchar testimonios de agradecimiento, y como siempre, hoy día también les voy a compartir nuevos cambios recientes de la semana anterior para compartirles estos cambios para que muchos de ustedes también puedan consultar. Y como siempre, mi querido amigo oyente, vamos a invitar por aquí, por estos micrófonos, a las personas que nos están escuchando en el departamento de Río Negro, especialmente en la ciudad de Fray Bento y zona vecina, porque este programa también se transmite por la mañana en Fray Bento. Y recuerde que hoy día, miércoles 15 de julio, estoy dando consulta aquí en esta ciudad de Fray Bento, Hotel 25 de Mayo. Vamos a estar desde las 8 hasta la 1 de la tarde hoy día aquí en Fray Bento. Bienvenida, Melissa, al programa.
2: Gracias, Antonio. Amable audiencia, sean bienvenidos a nuestro programa. Ya estamos a mitad de semana y es el momento perfecto para renovar las fuerzas, también para seguir luchando por nuestros objetivos. Si las cosas no han salido como esperabas, recuerda que cada amanecer trae una nueva oportunidad para comenzar de nuevo. No dejes que los problemas definan tu destino. Deja que tu actitud marque la diferencia. Gracias por estar con nosotros. Que este programa sea una fuente de inspiración para continuar adelante, siempre con mucha alegría y confianza. Gracias también a esas personitas que están en sintonía de nuestros programas todos los días, esas personas que escuchan nuestros testimonios de agradecimientos, testimonios que son auténticos, reales, de personas que han cambiado su vida completamente, que hoy tienen una vida más llevadera, más saludable, más alegre, porque nosotros estamos transformando vidas. Así que agenda nuestro número de teléfono, que es el 092-732-230. Repito, 092-732-230. Y bueno, aquí tenemos un lindo cambio. Vamos a escucharlo.
3: Tenemos otra persona. Cuénteme, amiga, usted tenía un problema, una herida en el rostro, ¿no?
4: Una herida en el rostro y era grande. Gracias a Dios, se me va curando. Tengo fe. Vengan que cura muchas cosas que yo tenía también. Tenía dolores en un brazo de años. Gracias a Dios se me fue.
3: Bueno, gracias a Dios, una bendición. Y eso del rostro, que tenía como una herida y se le inflamaba el rostro
4: se
3: también.
4: Se inflamaba, ¿no? Sí. Se inflamaba y a veces como que me tiraba así, como que me dolía algo, y gracias a Dios también
3: está mejorando mismo, se me está yendo,
4: sí.
3: ¿No?
4: Sí, se me está yendo, gracias a Dios, y confío que si Dios quiere se me va a ir.
3: Bueno, aquí le vamos a llevar una oración para seguirle ayudando para que se mejore el 100%. Algo más usted tenía, el intestino, me contaba, ¿no?
4: Sí, en los intestinos también. Y yo era seca y vientre, horrible, horrible. Entonces, cada vez que iba al baño me pasaba media hora igual para poder hacer...
3: Y la comida que le hacían mal, me decía.
4: Y las comidas, todo. El puro era un veneno para mí. Y gracias a Dios se me fue.
3: Se le fue todo.
4: Se me fue todo.
3: Pasando al intestino.
4: Sí, sí, y pasaba hinchada. Yo mismo me notaba que pasaba una inflamación bárbara en el intestino.
3: ¿Y se le fue?
4: Se me fue todo. Ahora estoy finita.
3: Qué bueno, la felicito. Gracias por su palabrita para ayudar a otro, ¿no?
4: Usted también, pues, mi hermano Antonio, que yo estoy pero muy confiada que de la herida voy a sanar, voy a sanar.
3: Bueno, mamita, ¿usted de dónde es?
4: De acá, de la Coronilla.
3: ¿Cómo es su nombre?
4: Elvira.
3: Bueno, Elvira, muchas gracias por tu palabra, ¿no?
1: Bueno, gracias, Elvira, la verdad, amigo oyente, contenta, como ustedes acaban de escuchar, pues sonriente, amigo, porque como usted ve, flaquita había quedado, estaba toda hinchada cuando vino aquí, y ya hoy día está finita, finita andaba, elegante, lindo, el mensaje también, y tenía una herida en el rostro ahí que estaba sequita. Sequito ya le estaba cicatrizando. Algo serio, ¿no? También hay que ver eso, que algo importante que ella tenía, pero está sanando, está curándose, ¿no? Mientras ella sigue viniendo aquí, va a salir sana conmigo aquí. Y bueno, por acá me consultó una persona también que me decía, Antonio, yo tengo una tos que no me para por nada. He hecho de todo, tomado de todo. A mí me lo recomendaron y vengo para que usted me ayude, porque usted es la persona acertada. Bueno, y gracias también a la gente que lleva el mensaje, que recomiendan a otros, y que esta gente seria nos visita con mucha confianza. Hay una persona que me consultó por acá también que tenía la rodilla deshecho, me decía Antonio. Usted no sabe lo que es un dolor que no se lo deseo. Ni el peor enemigo, me decía, porque no podía con las rodillas, amigo, impresionante. Llegó aumentado esta persona. Hoy día ya seguramente ya debe estar caminando, debe estar laburando, porque el alivio es rápido, ¿no? Aquí nosotros le vencemos el dolor y usted inmediatamente va sintiendo el alivio. Hay personas que se levantan y dicen ya como que no sentí mucho el dolor. Esta persona, amigo oyente, ahí, créanme que con la entrada del sol en 2, en 3, en 5 días, se le empieza a desaparecer completamente el dolor. Y ustedes saben que no hay cura para el dolor, amigo oyente. Aquí nosotros te lo curamos, te lo vencemos, se cura la gente. Cuando la artrosis no está muy avanzada, se me cura aquí, yo se la curo aquí. Y si está muy avanzada, le para de crecer, ya no le va a crecer más. De repente le puede volver un dolorcito, pero va a ser un dolor que va a ser algo liviano nomás. No va a ser aquel dolor que no lo deja dormir o que lo va a llevar a perder la fuerza. Por eso que te invito a que venga. Venga, pruebe, que probar no es comer, me decía un amigo que me dio un testimonio por acá en una ciudad, en un departamento. Voy a compartirle otro cambio también de una persona que vino ahí en el departamento de Santos y que tenía también algo muy importante. Escuchémoslo.
3: Santo, ¿qué ha visto un cambio? ¿Usted cuando vino, qué problema tenía? ¿Tenía problema de nervio asiático, operado 2 veces de la columna y bueno, y ahora estoy con una mejoría, me siento bien?
5: Bueno, tenía un problema serio en las piernas, era que te dolía mucho, ¿no? Como nervio asiático.
3: Sí, problema medio ya grabado de vuelta para otra cirugía y acá con la ayuda de usted, Antonio, estoy mejorando.
5: Está mejorando lindo, dice, ¿no?
3: Sí, sí, mejorando lindo, acá vamos. Por lo menos puedo caminar tranquilo, con un poco de dolor, pero la mejoría se nota.
5: Eso, y ¿cuál es el mensaje para las personas que tengan alguna duda por ahí?
3: Que vengan, que esto no es nada mentira, no es nada de brujería, nada, es algo que con la ayuda de Dios y con las manos y con el medicamento, con el tratamiento, bien, hay mucha gente que capaz que no quiere venir, que venga. Yo soy de Chapicuí, Paysandú, y los invito a que vengan.
5: Pero porque ahí en Chapicuí también hay mucha gente que tiene problemas, ¿no? Y a veces escucha la radio y tiene esa duda también, a veces, ¿no?
3: Sí, tal cual. La duda esa que voy capaz es una mentira, que todo eso, sí, tal cual. Pero no, los invito a que vengan porque la verdad te cambia.
5: Bueno, gracias por tu palabra, lindo el mensaje para llevarlo aquí y compartirlo en la radio. ¿Cómo es tu nombre?
3: Humberto Julián Ruchón.
5: Y bueno, aquí tengo que darle una cédula, 805-6, ¿no?
3: Sí, tal cual, Ruchón. Sí.
5: Muchas gracias por tu palabra.
3: Bueno, gracias.
2: Bueno, aquí hay un mensaje que nos ha enviado una persona. Dice que es creyente, que nos escucha todos los días, que tiene problemas en las piernas. Dice que camina como mareada. También tiene una picazón. Bueno, pues yo le invito a esta persona para que venga a vencerse, a santiguarse, porque aquí vamos a abrir los caminos hacia la prosperidad. Vamos a eliminar todo eso malo por completo. Así que venga con confianza. Y bueno, aunque hoy las circunstancias parezcan difíciles, recuerden que después de la tormenta siempre sale el sol. Yo les invito a que cuiden su salud, tanto física como emocional. Descansen cuando sea necesario y sigan adelante con mucha confianza. La perseverancia, acompañada de una actitud positiva, puede transformar los momentos más complicados en grandes oportunidades. Así que no se pierdan esta oportunidad, esta ayuda que nosotros estamos brindando, esta ayuda que es única, es espectacular, una bendición que Dios nos ha dado y la queremos compartir con ustedes. Vamos a estar haciendo una cadena de oración por esta persona que nos ha enviado este mensajito hasta que pueda venir a la consulta. 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Y bueno, vamos a escuchar un lindo cambio.
5: Tranquila, y tenemos otra persona, amiga. Tú como una preocupada, ¿no?
4: Sí, preocupada por los dolores en las piernas. No podía caminar, los brazos, no podía levantar los brazos. Pero ahora, gracias a Dios, ya puedes...
5: Una bendición para usted, ¿no?
4: Sí, es una bendición, sí, para mí. Gracias a Dios, mejoré.
5: Y preocupada, ¿no?
4: Sí, preocupada, sí, no, porque no podía hacer nada, no podía caminar casi. Bastante preocupada, sí, pero ahora, gracias a Dios, yo estoy bien.
5: Bueno, bastante bien. ¿Cuál es el mensaje para la gente que escuche?
4: Y que venga, ¿no? Porque acá se cura.
5: Se cura la gente, ¿no?
4: Se cura la gente, sí.
5: ¿Usted acá de estos sectores?
4: Sí, acá.
5: ¿Cómo es su nombre?
4: Graciela Olguín.
5: Bueno, Graciela, aquí tenemos que mandar la cédula 233-6.
4: Sí, sí.
5: Bueno, muchas gracias, que nos sirve esta palabrita para ayudar a otras personas, ¿no?
4: Gracias a ustedes, señor.
1: Bueno, gracias, Graciela. La verdad, amigo, mucha gente en Tranquera nos consultaron. Una persona llegó por acá también preocupado. Mucha gente llegaron, la verdad, que han llegado muy preocupada por esta ayuda. Y a veces nos reservamos el nombre. Venga, amigo oyente, que todo es confidencial. No vaya a pensar que todas las personas pueden dar su testimonio. De repente le pedimos unas palabritas de agradecimiento a estas personas que son gente seria también, que se lo compartimos a ustedes, ¿no? Para que consulten con toda la confianza. Y vamos a seguir invitando a las personas que nos escuchan por este medio, especialmente en la ciudad de Fray Bento. Queremos recordarle en Fray Bento que hoy día, ¿no? Hoy día, miércoles 15 de este mes de julio, estoy dando consulta aquí en Fray Ventos, Hotel 25 de Mayo. Voy a estar de las 8 hasta la 1. Hoy día, aquí en Fray Ventos, Hotel 25 de Mayo. Bueno, vamos con las direcciones ya para el mes de agosto, ¿no? Recuerde que el viernes 7 de agosto doy consulta en 33, Poza del Cañaveral. Atiendo de 8 a 12 y a partir de la hora 13 en Varela, Hotel Patrón. Sábado 8 de agosto doy consulta en Río Branco, Posada RMP. Domingo 9 voy a estar en Melo, Posada La Comandancia, que está por calle 18 de Julio. El día lunes 10 doy en consulta en Tacuarembó, Hotel Internacional. Martes 11 atiendo en Tranqueras, Posada Don Andrés. Miércoles 12 doy consulta en Rivera, en Hotel Petit. Jueves 13 doy consulta en Artigas, local de la radio La Voz de Artigas. Atiendo de 8 a 1 y a partir de las 3 de la tarde en Bella Unión, Hotel Aguas Dulce. Recuerde que el viernes 14 de agosto doy consulta en la ciudad de Salto, Hotel Español, que está en calle Brasil, el terminal 826. Nos vamos con la oración, Melissa, porque se nos va el tiempo.
2: Así es, Antonio. Vamos a terminar, como ya es habitual, con una poderosa oración. Padre bueno, gracias por sostenernos hasta este día. Renueva nuestras fuerzas cuando sintamos cansancio. Llena también nuestro corazón de alegría. Bendice nuestro trabajo, nuestros estudios y cada proyecto que queramos emprender. Que nunca perdamos la fe y que tu presencia nos acompañe en todo momento. En el nombre del Padre, del Hijo y del Espíritu Santo. Amén. Gracias, amigos, por acompañarnos en este nuevo programa. en esa nueva oportunidad que Dios nos ha dado para estar frente a esos micrófonos. Que tengan un excelente y bendecido día. Nos esperamos el día.

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10: Estimada audiencia de Difusora 33, en especial amigos de Panorama Regional, buenas tardes. Jornada cálida para esta época del año, la que estamos viviendo en esta zona del país, en este miércoles 15 de julio. Una jornada que se presenta con buen tiempo, elevado el índice de humedad, el cielo está nuboso y 20 grados la actual temperatura. Un día como hoy, pero del año 1864, Alfred Nobel patentaba la nitroglicerina como explosivo. Un 15 de julio del año 1954, se realiza el primer vuelo del avión de pasajeros Boeing 367. Y esto ocurrió en Uruguay, un 15 de julio del año 1978. Se produjo un récord en el fútbol uruguayo. El futbolista, en ese entonces de Peñarol, Fernando Morena, convierte 7 goles en el partido del campeonato uruguayo que enfrentaba a Huracán Buceo, ganándole precisamente por 7 tantos contra 0. Un día como hoy del año 1971, debió decirse en 1871, nacía José Enrique Rodó, escritor y filósofo uruguayo, fallecido en el año 1917. Y finalmente, vamos a señalar que también un día como hoy, pero del año 1964, se conocía el fallecimiento de Luis Valleverre, político.

0: político uruguayo, fue presidente de nuestro país en el periodo comprendido entre el año 1947 y 1951. Había nacido en el año 1896. 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La responsable del Hotel Lago Merín en el departamento de Cerro Largo, la empresaria Claudia Acosta, integrará la Asociación de Hoteles y Restaurantes del Uruguay. Las primeras informaciones son presentadas por el municipio de Vergara, trabajando siempre por la ciudad que todos nos merecemos, impulsando permanentemente a la cultura, al deporte, al turismo y a la actividad social, porque el municipio de Vergara es tarea de todos. Precisamente el municipio de Vergara, con la nueva administración, con la alcaldesa Nazarena Barreto, está cumpliendo un año de gestión y seguramente en las próximas horas vamos a poder obtener la palabra de la propia alcaldesa para que nos haga una apretada síntesis de lo que ha ocurrido dentro del municipio en este primer año de gestión. 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Atención de policlínicas rurales para lo que resta de la presente semana. Vamos a destacar que para este jueves 16, mañana, está previsto que el doctor Fleitas atienda en Rincón de Gadea a partir de la hora 9 y a las 10:30 comience a atender en Rincón de Urtubey. Mientras tanto, el viernes 17, también el doctor Fleitas atenderá a partir de las 14:30 en Vergara y a las 16:30 hará similar actividad en la vecina localidad de Rincón. Municipio de Rincón, seguimos trabajando para mejorar nuestro entorno y de esa manera mejorar también la vida de los pobladores del lugar. Tenemos varios proyectos que ejecutaremos próximamente porque el municipio de Rincón es una comunidad que avanza. El Banco de la República Oriental del Uruguay estará apoyando al sector arrocero con refinanciación de deudas y más créditos para la próxima zafra. El Banco de la República, el BROU, aprobó un nuevo conjunto de medidas de apoyo para el sector arrocero que incluyen el reperfilamiento de obligaciones vencidas y a vencer, así como un incremento hasta un 20% en las líneas de crédito para la zafra 2026-2027. Los interesados en obtener estos créditos deberán presentarse antes que finalice el presente mes, es decir, antes del 31 de julio. Precisamente en momentos en que se estaba realizando el lanzamiento de esta nueva propuesta en materia de créditos para el sector arrocero, fundamentalmente en nuestro país, el principal del Banco República, estamos hablando de Álvaro García, se expresaba en estos términos al realizar el anuncio.
1: Bueno, el banco tiene liderazgo, hablábamos recién del sector agropecuario, en dos sectores claramente, el otro es el institucional vinculado con construcción de infraestructura. ¿Por qué digo institucional? Porque esto está muy vinculado con las políticas que surgen mayoritariamente del Ministerio de Transporte y básicamente a través de la Corporación Nacional para el Desarrollo y de la Corporación Vial del Uruguay, la CBU, y las metodologías de trabajo con los proyectos CREMAF. Y bueno, el banco trata de estar siempre bien presente en esa área. Lo está, compite fuerte, pero bueno, venimos manteniendo un liderazgo importante, financiando todo lo que son las nuevas obras, incluyendo ahora nuevos tramos que la Corporación Vial estableció. En ese marco también, y si hablamos de infraestructura, hay mucha infraestructura que sale por las intendencias departamentales. También las intendencias tienen sus líneas naturales con el banco a través de lo que se llama el duodécimo en la jerga, que implica, bueno, una duodécima parte de su presupuesto financiado o garantizado, mejor dicho, con los fondos nacionales que se transfieren a las intendencias, el banco otorga una línea de crédito por la duodécima parte del presupuesto total de la intendencia. Eso lo tienen todas las intendencias, con eso realizan obras, y además cada intendencia, dependiendo de la realidad suya, cuando vemos a veces que se arman fideicomisos y hay que ir a las juntas departamentales, porque a veces los fideicomisos son más largos que un periodo, bueno, el banco está presente también en todos esos temas, estamos financiando a Canelones, a Salto, bueno, entre otras intendencias que también financiamos. Complementando todo esto con las empresas que tiene el Banco República, como por ejemplo República Fisa, administradora de fondos de inversión, que es la que brinda los servicios, digamos, es la que hace de fiduciario, o sea, la que administra los fideicomisos que se puedan determinar en este caso. Entonces el banco, además de ir con el financiamiento, también brinda ese servicio de fideicomiso. Eso nos da una presencia muy importante que también tiene que ver directamente con el rol de Banco de Desarrollo en el marco de la construcción de infraestructura en el Uruguay.
2: ¿Y de qué montos de financiamiento hablamos?
1: Y en este caso estamos hablando de varias centenas de millones de dólares, si empezamos a sumar lo que es todos los créditos a las intendencias y a la CBU, bueno, podemos estar hablando de arriba de 1.000 millones de dólares. El banco sí tiene más de 5.000 millones de dólares prestados a empresas, digamos, lo que se llama crédito corporativo, y bueno, esto sería más de un 20%, ¿no?
2: Para obras de infraestructura.
1: Sí. Y el sector agropecuario, un 30% de nuestra cartera, por lo menos.
0: Bien, estaba entonces la palabra del titular del BROU, Álvaro García, hablando sobre esta nueva modalidad en líneas de créditos que el banco perfila para el sector agropecuario en nuestro país. 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Por primera vez, el departamento de Cerro Largo estará representado en la Asociación de Hoteles y Restaurantes de Uruguay. La empresaria Claudia Costa integrará la directiva de dicha organización. Es un desafío y una oportunidad de acelerar la calidad del interior en el ámbito donde se toman decisiones importantes para el sector, consideró la actual responsable del Hotel Lago Merín. Acosta confirmó asimismo contactos mantenidos con la subsecretaría del Ministerio de Turismo. Claudia Acosta, al referirse a el poder integrar esta importante comisión a nivel de hoteles y restaurantes en nuestro país, indicaba:
3: vamos a estar asumiendo el cargo el día jueves y una tremenda responsabilidad, un desafío, más allá de que es un rubro que uno ha ido conociendo en este tiempo que ha estado llevando adelante la administración del hotel, hay todo un detrás de escena de una organización que uno desconoce y que de a poquito irá aprendiendo, ¿no?
4: ¿Es la primera vez que Cerro Largo está integrando esta directiva?
3: Es la primera vez que Cerro Largo está integrando y me parece que da la posibilidad también de un montón de pistas distintas para atraer al departamento, para acercar también nuestras inquietudes como parte del interior Naru, porque allí están representados algunos hoteles, pero mucho más pesados que nosotros en cuanto a tamaño, dimensión, alcance, y también los departamentos que también tienen otra salida turística, como son Maldonado, Rocha e incluso Colonia, ¿no? Que nosotros podamos estar entre todos ellos y poder contar nuestra realidad y llevarla adelante y luchar por esas cosas que tanto nos mueven, nos interesan en una industria sin chimeneas, como dicen todos, pero que ha venido sufriendo últimamente un montón de situaciones adversas como la pandemia y cosas que se fueron sumando y que no permiten trabajar de la forma que uno le gustaría.
4: Sin duda que además esto permite contactos, ¿no? Muchas veces con autoridades de gobierno.
3: Sí, con autoridades de gobierno. Hay algunas leyes que están en la vuelta allí tratando de salir que beneficiarían a los hoteles. Entonces, me parece que todo eso está y,

0: del interior profundo, ¿no? Laguna Merina, ya tan lejos de todo, y que no nos tengan en cuenta, para mí la verdad que me dejó súper, súper contenta.
1: Bien, hasta aquí lo que señalaba Claudia Costa, que es la responsable del Hotel Lago Merín, que ahora pasará a integrar, entre otros, por supuesto, la Asociación de Hoteles y Restaurantes de Uruguay. Municipio de Charqueada, siempre preocupado por mejorar el entorno natural. Día a día lo preparamos para recibir a los visitantes. Si venís a visitar Charqueada, seguramente vas a volver. Te invita el municipio, que sigue trabajando por lograr un turismo todo el año. Jornada soleada con cielo parcialmente cubierto, con 20 grados de temperatura a esta hora en esta parte del país y del departamento. 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Amigos, solo nos resta agradecerles la compañía y ya los estamos invitando para una nueva edición de Panorama Regional acá en Difusora 33 en la próxima jornada.
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11: Espero que Dios nuestro Señor bendiga cada hogar, cada familia a la cual se nos permite llegar a través de este pequeño espacio. Espero poder encontrar en cada uno de ustedes un oído que escucha, una mente que entiende, con el firme propósito de que el mensaje que aquí enviamos sea recepcionado por cada una de aquellas personas deseosas de evolucionar consciente y positivamente, para que puedan ustedes convertirse en seres humanos completos, totales, holísticos, convincentes y convencidos que el éxito, la prosperidad y la felicidad sí existen, que no es un privilegio de unos pocos, que es un derecho de absolutamente todos y cada uno de nosotros. Vamos a dar respuestas a los tantos mensajes que recibimos a diario. Gracias a Dios son muchísimas las personas y las familias que a lo largo y ancho de este país que nos escuchan participan de nuestro programa, buscan nuestra asesoría porque entienden que obviamente se necesita ayuda, y aprender a reconocer que necesitamos ayuda es muy importante. El paso que sigue es hacer lo que están haciendo cientos de familias, buscar esa ayuda, esa asesoría. Este mensaje lo envía Jessica con fecha de nacimiento el 9 de febrero del 71. Maestros, me encuentro muy enferma. No sé qué está pasando con mi salud. He adelgazado 8 kilos en tan solo 30 días. Estoy muy débil. Me cuesta levantarme de mi propia cama. Yo no era así y estoy muy preocupada. Mi estimada amiga Jessica, de acuerdo a los datos que me brinda y el mensaje por el cual nos consulta, encontramos que lamentablemente viene mal usted desde hace mucho tiempo atrás. Aquí hay trabajos oscuros que han manipulado en contra suya, hay daños, hay porquerías que hicieron a causa de una separación. Usted viene de una separación donde se rompió una relación de pareja, obviamente que fue por culpa suya la ruptura de esta relación, y las cosas no terminaron bien. Arremetieron contra usted a manera de vengarse y aquí tiene las consecuencias. Yo la invito para que usted nos visite en cualquiera de nuestros centros de atención y consulta y le vamos a brindar la ayuda que necesita para poder cortar con este daño, eliminar esta porquería, y que en poco tiempo usted tenga la oportunidad de levantarse nuevamente, poder seguir con las riendas de su vida, obviamente sin perjudicar a nadie. Gracias Jessica por participar de nuestro programa y le reitero, la espero en cualquiera de nuestras oficinas. Tengo otro mensaje que envía Marcos con fecha de nacimiento el 11 de septiembre del 71. Maestros, tengo muchos problemas para poder tener relaciones con mi pareja, no sé qué me está pasando, yo no era así. A ver, Marcos, efectivamente, aquí usted viene siendo víctima de un tomiso, un bebedizo. Hay una persona, hay una mujer mayor, una mujer grande que a usted lo quiere tener a las buenas o a las malas. Y efectivamente, por lo visto, es a las malas. Mi estimado amigo, esta situación está haciendo de que usted pierda su potencia sexual y no pueda usted tener intimidad con ninguna otra mujer. Debe visitarnos lo antes posible porque su problema tiende a agravarse. La situación puede salirse de sus manos y llegar a un punto crítico donde ya no se pueda hacer.

0: Absolutamente nada. Aún está a tiempo de poder hacer algo útil. Lo esperamos en cualquiera de nuestras oficinas lo antes posible. Gracias por participar de nuestro programa. 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
2: Tenemos más mensajes. Buen día, hermano, le pido su ayuda, estoy desesperado, hace 5 meses que no consigo trabajo, estudié y me preparé para tener un buen futuro, pero no me ha servido de nada. Mauricio, el 11 de junio del 70, muchas gracias. A ver, Mauricio, servir va a servir, hombre. Que lamentablemente se estén viviendo situaciones muy inestables allí en su situación hoy en día y que esto esté generando pues cierta duda, cierto temor hacia la parte laboral, sí, se han venido dando situaciones las cuales se pueden ir mejorando. Trate en lo posible, Mauricio, enviarme los datos completos o comuníquese a nuestra línea de teléfono fijo, que hay cosas que usted va a poder realizar y le puedo asegurar que van a ayudar en la situación que ha venido teniendo. Gracias, Mauricio, por el mensaje que nos ha enviado.
3: La percepción sagrada del espíritu sobre el cuerpo. Señor, ayúdame a decir la verdad delante de los fuertes y no mentir para ganarme el aplauso de los débiles. Señor, ayúdame siempre a ver la otra cara de la medalla y no me dejes inculpar de traición a los demás por no pensar igual que yo. Señor, enséñame a querer a la gente como tú lo has hecho y no juzgar a los demás podrían llegar a juzgarme. Señor, recuérdame que el fracaso es la experiencia que precede al triunfo y no me dejes caer en el orgullo ni en la desesperación. Señor, enséñame que perdonar es un signo de grandeza y que la venganza es una señal de bajeza. Si me quitas el éxito, déjame la fuerza para aprender del mismo. Señor, si yo ofendiera a la gente, dame valor para disculparme. Y si la gente me ofende, dame valor para eximirlos. Que así sea.
2: Y se comunica con nosotros, esta persona dice de la siguiente manera: soy Luisa, el 4 de abril del 57. Y quisiera me diga por qué me va tan mal en todo. Soy de Villaguay. A ver, mi querida amiga Luisa, que nos ha enviado este mensaje. Luisa, se están dando situaciones muy inestables. hay estados de negatividad producto de un estado de daño, de perjuicio que hay allí de por medio, que no solamente la perjudica a usted, sino que a la familia en general, Luisa. Esto debería de consultarlo y tratarlo personalmente, Luisa, tan pronto como le sea posible. Trate de hacer esa consulta, ya le estaré indicando el día y el lugar de atención al público en Villaguay para que nos visite personalmente. Gracias, Luisa, por el mensaje que nos ha enviado.
0: Estimados amigos, son muchísimas, muchísimas son las adversidades de la vida. La vida no es del todo justa. Hay mucha gente buena, humilde, trabajadora, que quiere luchar, que quiere salir adelante y que se rompe el lomo de sol a sol prácticamente para conseguir ese objetivo, y resulta que siempre terminan como escarbando en el mismo pozo. Y son este tipo de comportamientos y de eventos los que recibimos como sacudones en la vida a manera de decirnos: hagan algo. De manera pues que si en este momento su situación es similar, igual o peor, no dude en buscar nuestra asesoría, no dude en buscar nuestra orientación, porque le podemos brindar soluciones tangibles y palpables a cada una de aquellas dificultades por las cuales ustedes estén pasando. Este mensaje dice de la siguiente manera, preste mucha atención. Dice: maestro, yo le consulto para saber por qué motivo no puedo realizarme como mujer en un hogar, en una familia. Mi nombre es Bernardina, mi fecha de nacimiento el 16 de junio del 70. Escucho su programa todos los días, gracias. A ver, Bernardina, primero debe entender, mi querida amiga, que no ha formalizado un hogar, una relación de pareja estable ni nada por el estilo, porque usted es una persona que vive muy encerrada, es muy ermitaña, no quiere socializar, no quiere darse a conocer. Entonces, obviamente, encerrada, pues es como que ¿quién la va a ver? ¿Quién la va a buscar? Y cuando ha tenido una relación de pareja, pues tampoco ha sabido cómo manipular la situación a favor de una bonita relación. Es importante, mi estimada amiga, que reciba usted unas cuantas charlas. Yo la invitaría para que nos visite personalmente. 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Y créame, mi estimada amiga, que aquí veo que a las puertas hay una persona, hay un afecto, hay un amor, hay la persona que a usted la puede acompañar por el resto de su vida. Gracias por participar de nuestro programa y la espero en cualquiera de nuestras oficinas.
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5: Recuerden, mis queridos amigos, si no han escuchado la respuesta de su mensaje a través del programa, estén pendientes que durante el día estaremos respondiendo sus mensajes como lo merecen.
0: De esta manera, mis amigos, quedan ustedes cordialmente invitados para que nos escriban o nos visiten personalmente en cualquiera de nuestros centros de atención y consulta. Hemos llegado a la parte final de esta pequeña disertación. Quedan ustedes en la compañía de Dios Todopoderoso y hasta un próximo programa, si el Señor quiere y lo permite.
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9: Es la hora 15 en punto.
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0: Muy buenas tardes, ¿qué tal? ¿Cómo están, señores? ¿Contentos? Contentos con este día hermosísimo, seguramente, porque la verdad, qué regalo nos está haciendo el invierno en estos días. Y no me importa después si viene la lluvia. Tantas veces ha venido la lluvia y no hemos tenido días divinos antes. Así que hay que agradecer y disfrutar. ¿Cómo le va?
1: Y sí, hay que agradecer todos los días.
0: Sí, María, hay que agradecer todos los días.
1: Que por ahora estamos razón. Acá. ¿Cómo le va, David?
0: Bien, muy bien.
1: Bueno, disfrutando de una preciosa tarde de verano. Porque, perdóneme, esto no es ni otoño, ni invierno.
0: No exagere.
1: Esto es verano, María, esto es verano. Ya estoy entrando acá a la Dirección Nacional de Meteorología para saber concretamente qué temperatura tenemos. Pero creo que estamos por encima de 20, me parece.
0: Sí, a creo ver, que eran 22.
1: A ver.
0: Para el
1: vamos
0: día de
1: hoy.
0: Vamos
1: a tocar acá el Inumet. Sí, la máxima para hoy era 22, pero estamos en, ya le digo, María, estamos con 21.7, prácticamente vamos a llegar a los 22 o 23 sí, grados.
0: Ay,
1: a las
0: lindo.
1: 4 de la tarde.
0: Qué lindo.
1: La verdad que una jornada preciosa, disfrútela porque ya es la última de la temporada, digamos, ¿no?
0: Mañana es el día de tarde el agua, ¿no?
1: Sí. No, ya de madrugada, tengo entendido, la próxima madrugada comienza la inestabilidad. Bueno, concretamente entonces tenemos, mire, escuche bien, 23 grados en 33 esta hora. Me había fijado y me equivoqué porque piqué Melo. Y nosotros que estamos en 33, ¿verdad?
0: No, claro.
1: Uno viene medio estresado, viene por este calor insoportable.
0: Es toda la situación, el mundial.
1: 23 grados, sí, el viento está soplando del noroeste a 16 kilómetros en la hora. La presión a nivel del mar, 1014.6, 51% de humedad, bajó la humedad en comparación con la pasada jornada, ¿no? 12 kilómetros la visibilidad. Bueno, concretamente entonces para mañana, ya de madrugada, lluvias y tormentas en todo el territorio nacional. Y ahí comienzan, digamos, a ser efectivos los anuncios de eventos muy severos,
0: sí,
1: que increíblemente están absolutamente todos de acuerdo. Algunos con una tonalidad, dice, no, no va a pasar.
0: Lo vamos a escuchar a más o menos milímetros.
1: Sí.
0: Cisneros, todos
1: por
0: con
1: ejemplo,
0: lluvia.
1: Que va a llover, que va a haber tormenta, pero que tampoco es un extremo tan,
0: exacto,
1: tan fuerte. Para
0: Ramis dice lo mismo.
1: Sí, pero los brasileños no.
0: Los brasileños
1: dicen que los eventos van a ser severos, que van a haber periodos de agua, viento y tornados en algunos lugares. Nosotros estamos ahí también, le aviso.
0: Sí, nos puede tocar.
1: Así que concretamente para mañana, en la madrugada, cubierto, desmigrando con lluvias y tormentas intensas. En la tarde, lluvias también intensas y tormentas también. Con una temperatura de 20 grados, es decir, no baja. No es una temperatura de invierno, 20 grados la máxima, 11 de mínima. Después el fenómeno continúa el viernes, 24 de máxima, 14 de mínima, lluvias y tormentas. El sábado nuevamente 22 grados, el sábado levanta la temperatura con lluvias y el domingo lluvias y tormentas y el lunes lluvia.
0: Y dale,
1: mejora que recién el martes que viene. Si usted quiere, escuchamos a Nubel Cisneros.
0: Claro.
1: Porque yo no me hago responsable de lo que leo.
0: No.
1: Que hablen
0: de ninguna manera, por su propia boca.
1: Exactamente. Pero hay algunas contradicciones. El evento, están todos de acuerdo que se va a registrar.
0: El tema es la intensidad.
1: Exactamente.
0: Bueno, muy bien. Vamos a escuchar entonces a uno de nuestros meteorólogos. A ver qué dice, a ver si nos tranquiliza o nos deja más nerviosos de lo que ya estábamos.
2: Las temperaturas van a estar agradables. Mucha nubosidad, seguimos con viento del sector norte, favorece para que la temperatura sea agradable. Igual no hay que descuidarse mucho, las noches van a permanecer frías con temperaturas en el torno de los 8 a 10 grados promedialmente. ¿Qué debemos esperar? Bueno, mañana por la zona suroeste y litoral aparecen algunas lluvias, algunos chaparrones que luego vamos a tener unas mejoras temporarias en las condiciones. Viernes nuevamente lluvias y las lluvias se estarían manteniendo hasta las primeras horas del próximo sábado. Así que vamos a tener un par de días complicados con lluvia, llovizna. Lo bueno que mientras esté lloviendo la temperatura no va a descender tanto. Comienza a descender la temperatura hacia el próximo domingo. Puede haber alguna granizada débil en lo que es la zona norte y noreste del país. Cuando digo norte y noreste, parte norte de Salto, Artigas, Rivera y parte norte de Cerro Largo, ahí en la parte noreste puede haber alguna granizada. Por el momento no hay grandes eventos de tormenta, van a haber alguna tormenta, pero no tormentas demasiado severas.
3: ¿Viento?
0: Bueno, nos quedamos con eso entonces. Eso es lo que queremos, que llueva en todo el país, porque realmente hace falta en todos lados. Sin grandes, sin violencias, digamos, ¿no? Que venga tranquila la cosa.
1: Sí, totalmente, pero muestra la contradicción que a la que yo hacía referencia. Cisneros dice que no va a haber viento. Por otro lado, otros meteorólogos dicen que hay que tener cuidado porque pueden venir tornados. Así que, si tiene que suceder, que suceda...
0: El martes le digo cuál tuvo razón.
1: Yo no tengo la menor duda. Es más, mañana le voy a decir cuáles son los finalistas para...
0: Qué adelantado.
1: Bueno, gran expectativa, ¿no? ¿Qué sabe usted de lo que se está viviendo en Argentina hasta ahora?
0: No, estaban todos colapsados en Claro, hoy es el día, porque es hoy o nos volvemos para casa.
1: Exactamente, ¿no? Y hoy seguramente va a ser otra manifestación popular tremenda en el obelisco. Claro. Y manifestaciones políticas también, porque van a salir los muchachos.
0: Sí, porque
1: los
0: no se
1: de
0: puede
1: Cristina,
0: despegar uno de la otra.
1: Tienen que salir con los carteles, ¿no? Ellos los tienen todos preparados.
0: Y son oportunidades,
1: ¿no?
0: De
1: Cristina
0: prensa.
1: Libre, no a la proscripción.
0: Claro.
1: Porque insisten ahora prácticamente todos los sectores peronistas en que Cristina está presa.
0: Proscripta. Es lo que dijo ella desde un principio.
1: ¿Quién?
0: Cristina.
1: Ah, Cristina. Dijo, yo estoy acá. Claro que sí.
0: Claro.
1: No, y ella...
0: Vio que el preso siempre es inocente y el loco siempre
1: está de acuerdo. De manera, robaron todo el entorno, que ella no.
0: No, ella no tocó un peso.
1: Ni sabía.
0: Apenas, es más, ¿se acuerda que le achicaron la jubilación de privilegio?
1: Sí.
0: Bueno, no sé cómo me voy a mantener.
1: Sí, yo no sé de qué vive ahora, sinceramente, ¿no? El hijo tendrá que bancarla. Y la hija también, porque la hija, si bien no trabajó, ella tenía una fortuna de 5 millones de dólares.
0: Pero tiene una alcancía preciosa.
1: Sí. Ella tiene que explicar la fórmula.
0: Sí, pero
1: de la
0: no.
1: chica. La,
0: sí,
1: este,
0: sí,
1: ¿cómo
0: sí,
1: se
0: sí.
1: llama esta? La, ay, ¿cómo es? Bueno, la cineasta.
0: Sí,
1: ella
0: sí.
1: estaba haciendo cursos de cinematografía
0: sí.
1: en Estados Unidos.
0: Obvio. Este, si no, ¿dónde?
1: ¿Y en Cuba?
0: No.
1: Cuba
0: no,
1: tiene
0: no.
1: una tradición muy importante. Bueno, ya se dejó
0: no,
1: eso.
0: O sea, pero la tradición venció hace 50
1: sí, allá
0: años.
1: En los años 50, la gran escuela de cine latinoamericana
0: Florencia
1: en Cuba.
0: Florencia se llama ella. Bueno, sí, pero como todo, Mario.
1: No, está bien, está bien.
0: Cuba era cabeza de lista en todas las cosas en América Latina, ¿no? Iba de punta en todo.
1: Claro.
0: Bueno, pero después llegaron los Castro y después terminó, se fue terminando todo.
1: Y se fue también este Batista, que era el dictador de Cuba.
0: Sí.
1: Pero se muestran fotografías de lo que era Cuba.
0: Pero
1: en ese
0: fue
1: tiempo,
0: el primer país en tener teléfono, primer país en todo, era el primero.
1: Totalmente.
0: Un avance maravilloso. Entonces usted cambia una dictadura por otra, una letra del hambre.
1: Claro. Qué pena eso.
0: O sea,
1: ¿no? Porque
0: claro,
1: una de las cosas
0: lo ideal
1: que se decía
0: sería otra cosa.
1: Es que la gente pobre no tenía acceso a la salud, ni siquiera a la educación. Pero
0: ahora
1: después
0: tampoco.
1: Terminamos
0: no tiene
1: que
0: nadie.
1: Terrible, ¿no? No estoy reivindicando a Batista que era dictador también.
0: No, por
1: pero
0: supuesto,
1: era otra época.
0: La idea es que esa revolución hubiera traído mejoras.
1: Claro, por supuesto.
0: Que hubiera emparchado.
1: Se supone que ese era el objetivo, que la gente viviera mejor.
0: Que hubiera emparchado las desigualdades de la otra dictadura.
1: Sí.
0: Pero bueno.
1: Quedó la dictadura.
0: Las igualó, pero todo para abajo.
1: Todo para abajo, tremendo, tremendo. Y la situación es realmente terrible. Anoche, por ejemplo, anoche cortaron el internet. Ya ahora entraron, el gobierno cortó internet porque no quiere que ni que salga información ni que entre información.
0: Seguro.
1: Pero siempre hay teléfonos ahora, porque habilitó
0: Elon Musk,
1: la compañía de teléfonos satelitales.
0: Claro, gratuitamente.
1: Y muchos tienen, no todos, por supuesto, pero hay mucha gente que ya tiene teléfonos satelitales.
0: Ese es un gran servicio que ha hecho Elon Musk,
1: sí,
0: no solamente
1: en
0: Cuba, sino también, por ejemplo, en Medio Oriente, ¿no? Con
1: claro.
0: esos países, con esos gobiernos, bueno, dictatoriales, por supuesto, donde lo primero que se corta es la comunicación.
1: Totalmente. Siempre fue así, pero ahora ya la tecnología, la alta tecnología, cambia el panorama, ¿no? Porque usted accede a internet y, bueno...
0: Sí, totalmente. Puede, por lo pronto, dar a conocer lo que está pasando.
1: Totalmente. La gente, por ejemplo, luchando por el agua. No hay agua potable.
0: Obvio.
1: No es que no haya combustible, no hay energía eléctrica,
0: pero
1: no hay comida.
0: Pero hace mucho que no hay agua
1: terrible.
0: En Cuba, ¿no?
1: Bueno, muy bien. Hoy es 15 de julio, miércoles 15 de julio. María, hoy tenemos a la invitada especial,
0: sí,
1: que es la... Ya, no es invitada especial,
0: no. es
1: nuestra
0: una invitada.
1: ¿No? Bueno, es nuestra invitada especial desde ¿cuántos años?
0: No. Es columnista del programa, ya una cosa instalada.
1: La profesora Mercedes Rodríguez. Bueno, hoy es el Día de las Habilidades de los Jóvenes a nivel internacional.
0: Ah, mira.
1: Los jóvenes que son habilidosos.
0: Y todos hábiles en algo son.
1: Sí, por supuesto.
0: Todo el mundo sabe.
1: Marcan el, esa potencia que tiene el joven, ¿no? La creatividad.
0: Claro. El impulso, las ganas.
1: Las ganas, totalmente. La ilusión. Bueno, los recordamos a los jóvenes.
0: Muy bien.
1: Hoy es el Día Internacional de la Meditación, María.
0: Ay, sabe que nunca pude.
1: Usted no. No,
0: no,
1: no
0: pude.
1: No intente hoy porque hoy tampoco va
0: no,
1: a
0: ser. No, tampoco tengo por qué desquitarme hoy, pero es algo que tanto hemos escuchado acá, Mario,
1: sí,
0: ¿no?
1: Sí, sí, claro.
0: Expertos de todo tipo que nos lo que recomiendan. Casi que como un alimento para la cabeza, para el bienestar
1: general.
0: Pero usted
1: para meditar en principio tiene que encerrarse para que no vengan los parientes pesados a molestarlo.
0: Bueno,
1: tiene que cortar el celular.
0: Pero dicen que después que uno aprende y puede meditar, yo qué sé, mientras camina.
1: ¿Se acuerda que un especialista que tuvimos acá, o un especialista, no recuerdo, ella dice que incluso practicaba la meditación en el ómnibus?
0: En el ómnibus.
1: En el ómnibus.
0: Sí, sí.
1: Porque,
0: aprende a abstraerse de todo lo que la rodea. Qué maravilla.
1: Uh-huh. Bueno, y también es el Día de la Luna. No sé por qué hoy es el Día de la Luna, pero bueno, es el Día de la Luna y ya. Bueno, muy bien. Escuchamos ya a Núbel Cisnero, ¿no?
0: Sí.
1: Porque en realidad hablamos de tanta cosa que... Bueno, no sé por dónde quiere empezar. Bueno, el presidente de la República, ¿se acuerda que yo le había comentado la semana pasada de que habían presiones de que la calle Pou había conversado con Orsi, que las propias fuentes del Poder Ejecutivo desmintieron, y eso es lo que a uno queda asombrado, es

0: la calle Pou, que la calle Pou estaba desaparecido, y que bueno, al final hoy...
1: Pero el Pacha debe ser un hombre distraído, porque a él también se le habían perdido los Hércules, y ahora los está usando, le perdió la calle y la calle está acá en el país.
0: María, el hombre ya está en campaña, porque pero él sabe que es el
1: no
0: candidato.
1: No ha parado, no.
0: Estoy hablando concretamente de el Facha. El
1: Pacha. Pacha. ¿Le cuesta tanto decir Pacha?
0: No, porque también me fijo en su facha. Vio que cambió la forma de vestir, porque es interesante.
1: Totalmente.
0: Hubo un cambio muy rápido. Se le ve de corbata permanentemente. Saco de poro, de repente saco de gala.
1: No, hay mucha inversión ahí.
0: Pero.
1: Mucha inversión.
0: Mucha inversión en la preparación estética de algunas figuras.
1: Me alegro.
0: Como el Pacha.
1: Me alegro porque está representando, si se quiere, al gobierno también. Él.
0: Bueno, y hoy sí reconoció que tuvo en varias oportunidades en este último tiempo charlas con el expresidente Lacalle Pou y también con el expresidente Sanguinetti.
1: Mira.
0: El periodista le preguntó y dice, bueno, pero usted, ¿cuál fue el objetivo? ¿De qué habla? Porque se comenta, dice el periodista, de que usted habría consultado si estaría bien o no renunciar.
1: Sí.
0: Y él dice que no, que de ninguna manera
1: nunca
0: le planteó eso. ¿De qué hablaron? Dijo,
1: ahora,
0: no voy a decirle.
1: Yo le hago
0: hablaron.
1: Este cuestionamiento. ¿A usted le parece, que me parece muy bien, Orsi habló con Lacalle, habló con Sanguinetti, con todos los que le pueda dar la gana y lo atiendan?
0: Especialmente después de los eventos de la camioneta.
1: También sí, claro, cuando las papas queman, ¿no? Pero de todas maneras, ¿a usted le parece lógico que él le pregunte a Lacalle o a Sanguinetti... ¿Está bien si renuncio? Eso lo tiene que hablar con su fuerza política.
0: Claro, eso no se sabe porque él no quiso.
1: No, pero claro, ¿cómo va? Pero es que no corresponde ni la pregunta.
0: Por eso le digo, ¿estamos seguros, sí, de que Orsi conversó con el entorno y al entorno le planteó la posibilidad de renunciar?
1: Claro, y el entorno
0: eso
1: le dijo, olvídate.
0: Exactamente. No sé si conversando con Sanguinetti, telefónicamente, o con Lacalle Pou, les pidió un consejo al respecto.
1: No creo.
0: Vamos a escucharlo.
1: Bueno, a ver qué dice él. No sé por qué ese consejo tendría que pedirse fuera de su grupo político, pero de repente es tan complicado todo. A ver qué dice el presidente.
2: Refirió. Yo hablo muy seguido con los expresidentes, fundamentalmente con Julio María Sanguinetti y con Luis Lacalle Pou. Cuando me encuentro con Luis Alberto Lacalle Herrera, tenemos una buena conversación, pero no tengo ese diálogo tan fluido. Con el presidente de Lacalle estuve antes de ayer también hablando. Son conversaciones bastante frecuentes, por suerte, porque el Uruguay es así, y que, por supuesto, de una conversación privada yo suelo no transmitir los contenidos, ¿no? Salvo que sí sea necesario que transmitamos un contenido.
3: Pero la rendición de cuentas y la negativa de la coalición de gobierno...
2: No hablamos de eso, no, de verdad eso no.
3: No. En Estados Unidos
2: es otro tema, se conversará a otro nivel. Pero en estos temas, con ellos hablamos de cuestiones que son de más larga puntería, por decirlo de alguna forma.
4: ¿Consejos de Lacalle? ¿Le pidió un consejo? Porque trascendió que le había pedido algún consejo, a ver qué hacer, o que le había dado un consejo de alejarse un poco de la actividad pública, ¿no?
2: No, pero si eso fuera así, es inaceptable. Voy a alejar de la actividad pública cuando tengo la responsabilidad que tengo.
4: No, porque se hubiera alejado un poco de los medios públicos, los medios de comunicación.
2: No.
4: A raíz de la situación que ha atravesado, ¿no? Con el tema de la camioneta y demás, ¿no?
2: No
4: le dijo eso. Eso no le...
2: No se me ocurre, además, conociendo al presidente de Lacalle, no se me ocurre que lo plantee. Ajá. Podemos conversar de cosas de la vida.
4: Ha descartado ese rumor
2: Pero a ver, primera cosa, yo no voy a decir lo que hablo en una conversación privada. Discúlpeme. Digo, no lo hago ni lo haré.
1: Pero por supuesto, me parecería horrible que contara de qué habló. Pero además, ¿por qué les va a preguntar nada de esto? No. En vez de aprovechar el momento para preguntar otras cosas, ¿no? Estar indagando en una pregunta que usted ya sabe que no tiene respuesta.
0: Claro, pero en fin, todas formas...
1: Lo que yo le diría a Orsi, avisale al Pacha.
0: Sí.
1: Que no siga diciendo que no, que jamás, que de ninguna manera, que para qué va a hablar, porque si habla habitualmente, no hay nada que esconder.
0: Sí, pero no deja de ser una curiosidad. Deja de ser una curiosidad.
1: ¿Y por qué
0: que
1: Pacha
0: en el entorno
1: piensa,
0: no quieran plantear una
1: claro, si no,
0: digamos,
1: estamos...
0: una consulta a Sanguinetti, por ejemplo?
1: Claro.
0: Porque al hablar de los expresidentes, es decir, no con todo, por supuesto, porque hay muchos fallecidos.

0: Sí, no, claro,
1: Hay que
0: con eso no
1: aclarar
0: hay
1: esto
0: caso.
1: también.
0: Una mesa de espiritismo.
1: Pero queda claro entonces que diálogo con la calle Pou, y con Sanguinetti, y con el expresidente la calle Herrera, como que habla, pero la
0: Claro,
1: relación es
0: no hay. Lo que
1: más,
0: pasa es que
1: vale.
0: realmente, más allá del feeling que puedan tener,
1: Sí.
0: Sanguinetti siguió mucho tiempo ejerciendo en el Senado,
1: Claro,
0: tiene una
1: no,
0: actividad
1: y
0: mucho más
1: una
0: visible.
1: actividad durante mucho tiempo, ahora un poquito alejado, se me ocurre, ya que tenemos tenemos, no digo, el Partido Colorado tiene a este muchacho, a
0: Ojeda.
1: Ojeda, que ha tomado la presidencia y es
0: Bueno.
1: un poco el vocero, pero el referente político,
0: No,
1: evidentemente,
0: pero
1: es
0: además,
1: Sanguinetti, ¿no?
0: claro, pero además la calle Herrera se ha retirado
1: Sí.
0: verdaderamente.
1: Ahora, si hubieron charlas telefónicas que el presidente no quiere explicitar, ¿usted qué opina? Yo no digo que le haya pedido consejo a cada uno de los expresidentes, pero a mí se me ocurre que seguramente el tema de la actualidad política está instalado.
0: Obvio, ¿de qué más va a hablar? Recetas no se van a
1: Porque
0: pasar.
1: si digamos, si las encuestas marcaran una situación diferente,
0: No,
1: donde el presidente estuviera muy cómodo en la
0: lo que
1: presidencia.
0: busca Orsi es que no le den palo, que le aflojen.
1: ¿A usted le parece que solamente
0: Sí,
1: eso?
0: no, no sé si
1: Porque
0: solamente,
1: yo
0: pero
1: no veo.
0: busca que la oposición, a ver si cada uno en el área que le corresponde,
1: Sí.
0: influya para que sea más suave la cosa.
1: Bueno, pero nunca fue suave, porque la oposición en el Frente
0: Yo creo
1: Amplio,
0: que nunca fue fuerte la
1: justamente, al
0: oposición
1: contrario.
0: ahora.
1: No, ahora es muy débil la
0: Ah, por
1: oposición, a no ser
0: favor, están pintados.
1: algunos personajes que
0: Sí,
1: surgen,
0: que les
1: y les
0: gusta.
1: gusta decir algunos chispazos, ¿no?
0: Claro.
1: Pero en realidad, hablando de oposición
0: No, no hay,
1: voraz,
0: no hay.
1: fue evidentemente la del Frente Amplio. No, no estoy diciendo que esté mal, pero la gran oposición a una cantidad de iniciativas en el gobierno pasado fueron de puño y letra del Frente
0: Pero por
1: Amplio.
0: supuesto, el Frente
1: Como
0: Amplio
1: por ejemplo,
0: no votó
1: no votar
0: nada.
1: nada.
0: No votó
1: Especialmente hablamos
0: nada.
1: ahora por el tema de la rendición de cuentas,
0: Claro,
1: pero nunca
0: nunca la
1: votó el
0: votó.
1: Frente
0: El
1: Amplio.
0: Frente no votaba en bloque, no
1: Entonces tampoco
0: votaba
1: hay que
0: comisiones
1: dramatizar.
0: investigadoras que no les
1: Seguro.
0: interesaba porque sabía que les iba a salir mal. No votaba nada, absolutamente. Llamados a
1: Sí.
0: comisión, no los votaban. Así que si alguien se puso de punta contra el gobierno, fue el Frente Amplio en el periodo pasado.
1: Y
0: De
1: en
0: punta en contra
1: situación,
0: del país también en situaciones como la
1: como
0: pandemia.
1: la pandemia, le voy a decir,
0: No,
1: donde
0: no, de
1: realmente
0: terror.
1: debería haber un acuerdo nacional en ese momento,
0: Claro,
1: no se registró, y
0: porque
1: las medidas que se tomaron porque prácticamente en una forma verticalista las tomó, las adoptó Luis Lacalle Pou, ¿verdad?
0: totalmente,
1: La verdad de la
0: totalmente.
1: milanesa es esta.
0: Hicieron un plebiscito, dos
1: Claro.
0: plebiscitos, les perdieron, no, no agachan la cabeza. No, no, tremendo, tremendo, totalmente contra. Porque a mí me parece muy bien que con las cosas con las que usted no concilia, no se tranza.
1: Sí,
0: Me
1: sí.
0: parece bien, ahora que usted diga que no a todo,
1: Claro.
0: todo, todo, no. Y ahora vienen con este discurso tan barato y tan berreta, la palabra es berreta, de decir, ay, si no votan, le están negando un plato de
1: Sí, ese
0: comida
1: es el
0: al
1: discurso
0: niño
1: que
0: pobre.
1: escuchamos
0: ¡Ay,
1: ahora.
0: qué mediocridad! El plato de comida se lo negaron ellos con el gasto extraordinario que tienen y entonces la plata no da para nada. Pero es por lo que gasta este gobierno, que ha aumentado el gasto público de una manera
1: Sí.
0: exorbitante. Esos 30 millones que faltan para la pobreza infantil, que es otro invento de campaña, no porque no haya
1: Sí.
0: pobreza, sino porque ese no es su motivo. Si hubiera realmente preocupación, ya la habían terminado. Entonces gastaron la plata en María Dolores, por ejemplo, ¿no? En ese capricho de niño rico, papá, quiero estancia.
1: Recién ahora vio que se está poniendo a
0: Entonces
1: consideración
0: no sean
1: a productores que quieran
0: hipócritas.
1: entrar ahí.
0: No les importa para nada el niño pobre, mentira.
1: Sí. Bueno, en fin. De todas formas, vamos a ver cómo sigue
0: Van a
1: esto.
0: entrar seis,
1: Seis.
0: para lo
1: Seis
0: cual hay que
1: productores.
0: tener un capital mínimo de
1: Sí.
0: 120 mil dólares, porque
1: Sí.
0: si no usted no puebla un tambito por chiquito que sea. Pero está, acá
1: Usted me está
0: hablamos,
1: hablando
0: digamos.
1: de María Dolores,
0: Sí,
1: ¿no?
0: de
1: Ah,
0: María
1: mire que sí,
0: Dolores,
1: ¿verdad?
0: sí, ese mamarracho tremendo.
1: Sí. Pero bueno, en fin. Bueno, ¿qué otra cosita para destacar? María, se destrabó, atención, usted estaba muy
0: Sí.
1: preocupada por el barco que iba a Venezuela.
0: El
1: Finalmente,
0: Hércules.
1: el Hércules, finalmente Cancillería logró que Venezuela reciba el avión sin pagar el impuesto, el arancel.
0: Exacto.
1: Se ve que alguien lo llamó y dice, che, mirá que nosotros somos, estamos ahí en la misma. No. Somos de izquierda nosotros también. Le hizo a, claro, porque es Delcy Rodríguez.
0: Delcy, ¿no te acordás de nosotros? Que somos íntimos, que salimos en todas las fotos y te aplaudimos. Sí, 25 años, Delcy. Claro que sí. Y me querés cobrar ahora.
1: ¿No te acordás de la relación que teníamos con Antonini, que venía con las balizas? Bueno, en fin. Lo cierto es que
0: hemos hecho la pata
1: tan ahora el avión tiene la posibilidad de ingresar a cielos venezolanos con la ayuda del pueblo del Uruguay. Vamos a ver, esperemos. Aquí tendríamos que mandar chip. Ojalá llegue todo a quien necesita, ¿no?
0: No, y allá tendremos un séquito en la embajada. Sí, me imagino que tendría que ocuparse de que estas cosas se repartan como debe ser, ¿no? Mario, viene el gordo de invierno.
1: Ah, el gordo, perdón, el obeso, no, María.
0: Gordo de invierno, gracias a Dios.
1: Usted me hable de la lotería, me está hablando de la lotería. No, sí, no.
0: Gracias gordo a Dios, no. Volvió a llamarse gordo, como toda la vida se dijo, el gordo del fin de año. No se podía decir, bueno, se podía decir la palabra gordo. Ah, no, mire que, mire que hemos tocado fondos tan ridículos. Bueno, el gordo de invierno vuelve o es nuevo, no sé, el gordo de invierno
1: el gordo tradicional a fin de año.
0: Sí, el gordo de fin de año, ni que hablar.
1: Había una idea que incluso la comentamos acá de hacer esa lotería a mitad de año, especialmente en el invierno. Así que es el gordo invernal, mira, buen premio que me parece que tiene también, ¿no?
0: Sí, claro. Vamos a tener más detalles ahora de Agencia Chiquito que me van a mandar cuánto cuesta, dónde se compra, y una compra online que es mucho más económica, bueno, todas esas cosas. La lotería, la Agencia de Loterías del Uruguay, cerró 32 páginas de apuestas ilegales. Mirá. Eso abunda, vio todo en la web, imagínese que es muy difícil.
1: Históricamente siempre en la quiniela, por ejemplo, habían los quinieleros clandestinos acá en 32.
0: Y levantaban la quiniela clandestina. Bueno, ahora se hace online y mucho más que solo quiniela, se apuesta a todo, a todo. Y van a sumar, porque cuando a uno le interesa el tema como la recaudación, de dónde saco plata, enseguida tienen la idea, la chispa y las cosas se hacen volando.
1: ¿Y ese dinero para dónde va? Perdóneme. No me diga que para rentas generales.
0: Sí, no se cobra, O sea, no.
1: No.
0: Hay un destinatario que puede ser el hospital Pereira Rosell, no sé, realmente.
1: Siempre fue tradicional que la lotería estaba relacionada con una institución.
0: Bueno, y seguirá. La verdad que no sé, seguirá. Bueno, van a sumar inteligencia artificial para localizar a estas páginas, porque es una tarea complicada.
1: Y es una competencia desleal para la propia dirección de loterías, evidentemente.
0: Bueno, desde luego, es una actividad ilegal.
1: Sí, ilegal.
0: En negro. Bueno, ¿sabe cuánto dinero se apuesta en nuestro país por año? ¿Qué cifra podría decir usted?
1: Ni idea.
0: ¿Usted considera que somos un pueblo timbero o no?
1: Ah, yo pienso que sí.
0: Para mí somos tremendamente.
1: No, sí,
0: yo supuesto. No tengo un argumento para comparar con nadie, pero es asombroso.
1: Una generalidad que incluso en nuestro casino, la tómbola, la quiniela que está
0: permanentemente
1: un fuego. Es un fuego.
0: No, y además se han ido sumando la de la mañana, la del mediodía, la de la tarde, la de la noche.
1: No, y
0: otros juegos.
1: Y puestos de venta. Porque puestos de venta,
0: otros juegos, ¿se acuerda que estaba la lotería, la quiniela, y salió el 5 de oro, y después salió la tómbola, y el quini, y la rapadita, y dale que
1: está el número uno, digamos, el preferido por todos?
0: Yo creo que es la quiniela.
1: La
0: quiniela. Sí, sigue siendo.
1: La quiniela.
0: Qué cosa, ¿eh?
1: Sí, sí.
0: Qué cosa.
1: Uno piensa enseguida, 5 de oro, ¿no?
0: No, la quiniela.
1: Es la quiniela.
0: Bueno, en nuestro país, al año, el Uruguay apuesta 700 millones de dólares.
1: 700
0: millones de dólares al aire, a la tómbola, a la lotería mismo, como se la tiraron a la marchanta.
1: Lo interesante es, María, que aquí queda, evidentemente, mucho capital, ¿verdad? Se dan los premios, todo lo que usted quiera, pero la banca queda con
0: mucho dinero. Pero
1: no es el caso de los casinos, o por lo menos en el casino de Montevideo, que pierde plata.
0: El caso del casino de Montevideo no hay en el mundo, en el mundo mundial, no hay nada
1: parecido. Parece que ahora definitivamente lo privatizan, lo van a vender, me parece una buena decisión de este muchacho,
0: de Vergara.
1: De Vergara, va a vender, y dice, no, si nosotros no podemos ganar plata con el casino.
0: Además hace 40 años que están perdiendo plata.
1: Y ya hay varias empresas que quieren comprar, van a ir a licitación.
0: Un casino que pierde, usted lo compra barato.
1: Claro.
0: Y después lo pone a trabajar como sí. Dios manda y sale ganando.
1: Parece que, bueno, incluso se arregló con el sindicato, con ADEOM, dice, bueno, pero que esa gente pase al sector privado con los mismos sueldos.
0: Sí, con todo. Y bueno. Les vendemos la mesa, el empleado, la silla, la bolilla de la cosa.
1: No, bueno. Porque uno da esa información a nivel internacional de que un casino pierde. ¿Dónde? En Uruguay quedamos
0: pegados. No creen. No,
1: sería interesante saber, es una tarea para periodistas de investigación, ¿dónde está el agujero? ¿Por qué pierde plata el casino? Ese casino.
0: Sí, sí.
1: Que nos deje de hacer una pregunta, una incógnita. Total.
0: Bueno, pero bueno, no sé.
1: Es otra cocarda.
0: Otro agujero. Otra cocarda que tenemos. Otro premio que nos llevamos. Bueno, y Argentina juega hoy,
1: exactamente, 16 horas.
0: Con Inglaterra a las 16, y ahí va a salir un finalista.
1: Totalmente.
0: Ya estamos llegando al final.
1: Pero qué sorpresa lo de Francia y España.
0: Ah, ¿por qué?
1: Y porque ganó España.
0: Ganó España. Bueno, pero yo le dije, España liquidó a Francia, la sacó del campeonato europeo, o sea que...
1: Sí, sí, totalmente.
0: Estaba dormido ahí.
1: Pero había un run, una sensación de que
0: la potencia era Francia,
1: sí, va a ganar Francia y les gana a todo el mundo. Sí. Mirá cómo son las cosas.
0: Y bueno, pero fíjese que estos cuatro que han llegado... Son buenos los cuatro, no habían llegado.
1: Totalmente.
0: Más allá de la suerte y de un montón de condiciones que también acompañan, al final, Mario, llegan siempre los grandes, ¿no? Los cuadros con...
1: Evidentemente, ¿no? Yo lo veo muy entusiasmado a Argentina, muy motivado.
0: Sí.
1: Escuché al técnico hoy en la conferencia de prensa.
0: Sí, muy moderado, me gustó mucho.
1: Muy moderado, muy ubicado.
0: Hablando porque le siguen recayendo con las Malvinas. Yo juego al fútbol, dijo él. Nosotros tenemos que ganar un partido y vamos acá ni hacia...
1: Hubo un comunicado también que se dio a conocer de los veteranos de la Guerra de Malvinas, que tienen una organización, aclarando el punto, diciendo que hay que motivar y hay que fundamentalmente apoyar a la selección argentina, pero que de ninguna manera ir con, digamos, un panfleto de guerra y político, nada, al contrario.
0: Totalmente. Mire, dicho por ellos.
1: Sí, sí, por ellos.
0: Dicho por ellos, que tienen más derecho que nadie a opinar en estas circunstancias, o si opinaran de otra manera también, ¿no? Era realmente muy, muy loable. Pero bueno, a partir de las 2 de la tarde cerraba todo en Buenos Aires, bueno, en Argentina en general.
1: Bueno, para muy
0: las clases, hay clases. Hoy no se pone falta, el que quiere ir va, el que no quiere no va. De todas maneras es un día como de fiesta, ¿no? 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Pero ahora le cuento lo que pasa al llegar allá. Tenemos un oyente en línea. Hola, buenas tardes.
2: Buenas tardes.
0: Bienvenida. ¿Cómo le va?
2: Bien, ¿tú?
0: Muy bien.
2: Me alegro. Yo le decía a Mario que después que Uruguay se gastó, se vino, yo seguí, no entiendo nada de fútbol ni nada, pero yo sigo hinchando por la madre patria, por la lengua nuestra.
0: ¡Ah, muy bien! Patria.
2: Y más que mi apellido viene de allá, de Asturias.
0: ¡Claro,
2: canto,
0: claro!
2: Dice que viene de Asturias.
0: ¿Y sí?
2: No sé quién miró en un libro que venía todo así, los apellidos y todo. De Asturias vean el apellido mío. Entonces, no, y además tiene el habla hispana y todo así. Pero
0: bueno, siempre los antepasados siempre tiran un poco, ¿verdad?
2: Sí, sí.
1: Así que apoyamos a Argentina hoy.
2: ¿Eh?
1: Apoyamos a Argentina hoy, digo.
2: ¿Con quién juega Argentina hoy?
1: Con Inglaterra.
2: Sí.
1: No, digo porque los argentinos hablan español, ¿eh?
2: Castellano. Ah, bueno, también,
0: casi,
2: porque son vecinos de ahí.
0: Ahí está,
1: y son vecinos también.
2: Escuchá, dice mi hija, te conté sí que había ido a Bariloche con la hija a ver la nieve, que dice que con qué amabilidad los atienden a los uruguayos allá.
0: ¿Con qué?
2: Con qué
0: amabilidad, mira.
2: Amabilidad. Dice que es divino la gente.
0: Sí,
2: ¿verdad?
0: sí, cómo no.
2: Siempre nos han querido así.
0: Siempre.
2: Algo así de jugar, son rivales, lo que sea. Bueno.
0: Y ellos mismos dicen, nosotros los queremos y ellos no nos quieren.
2: Dicen.
0: lo nuestro es ese, es como ese celo con el hermano mayor al que le va mejor, ¿vio? Entonces, estamos ahí con ese encono.
2: A mí no me gusta ser con ese tipo de agrandados que tienen los argentinos, de otro lugar, uh-huh. No me gusta. Pero bueno, yo soy un país hermano.
0: Claro que sí. Mire, no deben haber dos pueblos más parecidos que el argentino y el nuestro.
2: Sí, bueno, sí, no sí. Eso me dijo Lourdes.
0: Claro.
2: Lo mismo que ves acá, yo veo allí.
0: Iguales, totalmente. Sí, sí. Bueno, señora, un gusto escucharla. Gracias por llamar.
2: Es grandote, siempre me gusta conversar un poquito con usted.
0: ¿Cómo no? Gracias por atendernos. Sí, que pase muy bien. Bueno, Argentina cierra todo entonces, como le digo, $500 lo más barato que se puede, es el precio más barato que puede haber para un vuelo desde Buenos Aires directo a Miami, lo pone Aerolíneas Argentinas expresamente y se han llenado estos vuelos. Ahora, ¿qué pasa?
1: Así viajan que entra en la clase sin entrada, no.
0: Sí. Viajan sin entrada, porque es algo no se pudo conseguir.
1: Y si el negocio está a comprar,
0: ellos dicen, nosotros vamos y allá veremos.
1: Sí, sí,
0: allá veremos. Igual se alienta afuera. En este momento,
1: ¿no?
0: Allá.
1: Ese dineral para tener la seguridad
0: igual
1: de entrar
0: al campo.
1: Igual
0: es un viajecito, Mario. Sí, un lindo viaje que usted lo va a hacer a un precio que no se va a repetir. Claro. Hoy la entrada para ver Argentina costaría $3.500.
1: Sí, sí, sí.
0: Porque los revendedores es la gracia
1: claro,
0: que tienen.
1: Claro, esa es la gracia que tienen, ¿no?
0: Esa es la gracia que
1: se
0: tienen.
1: Se han revendido no solamente para Argentina, muchos españoles también, españoles.
0: Y claro, pasa lo mismo.
1: Ayer pasó lo mismo y hoy seguramente los ingleses
0: sí,
1: también,
0: seguro,
1: ¿no?
0: Seguro, porque ya estas últimas instancias claro, nadie podía saber cómo
1: es
0: terminaba.
1: Es increíble porque la FIFA ha vendido prácticamente todo el estadio, que no sé qué capacidad tiene, pero creo que son 100.000 personas.
0: Claro.
1: Y ya se están vendiendo a precios desorbitantes,
0: claro,
1: orbitantes para la final allí en Nueva Jersey.
0: Y sí,
1: el domingo que viene.
0: Seguro. Bueno, cuestión que los argentinos
1: de
0: dicen:
1: $10.000, $10.000, estoy hablando, $10.000.
0: Sí, Mario, imagínese, $3.500 hoy, la final, Dios mío.
1: Claro.
0: Bueno, cuestión que estos argentinos van sin entrada, por supuesto, dicen: vamos para allá y después vemos qué pasa y qué hacemos. Si conseguimos la manera de entrar o no. Y lo que la gente del deporte les ha dicho es, ojo que una cosa es dentro del estadio, que hay mucha vigilancia, y
1: sí,
0: nadie se sale de los carriles,
1: sí.
0: Está todo muy controlado. Usted vio que no hay un solo problema dentro del estadio.
1: Nada.
0: Y ahí no hay, los argentinos van para esta tribuna y los ingleses. No, ahí usted compra la entrada y le toca
1: y
0: al lado del inglés.
1: Y mucha seguridad en el entorno de los estadios también.
0: Usted le toca al lado de los ingleses y se la banca chau y todo el mundo se respeta porque no hay más remedio.
1: Los ingleses ya vienen muy preparados porque superaron aquella crisis de la violencia, ¿no?
0: Bueno,
1: pero
0: un hincha es un hincha.
1: Es un hincha, yo entiendo.
0: Ahora, afuera. Claro. Afuera explicaban hoy periodistas deportivos uruguayos, que hace rato que están de vuelta, que se sorprendían de ver con la velocidad que se desactiva el menor inconveniente.
1: Ah, sí.
0: No precisa que sea una pelea, ni que usted me tire una botella por la cabeza. No. Empieza una movidita así, aparecen cinco hombres gigantescos de estos tipos como los marines.
1: Justamente en un canal
0: y se lo llevan.
1: Ese procedimiento.
0: Y se terminó.
1: Sí, sí.
0: Se terminó el problema. Entonces, pero eso no queda ahí nomás. No es me sacan, me llevan. O sea, no es Uruguay. A ver si entendemos. No. Se lo llevan, pero después tiene serios problemas para salir,
1: claro.
0: Serios problemas para volver a tomar su avión. En fin. No es tipo me corren va un de la valla para allá y arreglate. No. Allá la cosa se complica y, no, bueno, por supuesto, no vale la pena caer en una problemática de estas, ¿no? Que le puede traer muchos inconvenientes. Mientras tanto, bueno, en la Argentina todos los barra brava tienen prohibido salir del país. Aerolíneas tiene la lista, ni por 500 ni por 1.500. No pueden ir. Y para que vean las diferencias, mientras tanto, Dalma Maradona...
1: Sí.
0: Dice que hasta que Messi hoy no hace dos goles como mi papá,
1: como en mi papito, sí,
0: como mi papá, entonces va a ser uno más del montón.
1: Mira, qué interesante.
0: Para
1: ¿no?
0: que sea un grande,
1: sí.
0: Hoy tiene que hacer dos goles.
1: Bueno,
0: Pero me pareció algo tan fuera de lugar.
1: Totalmente.
0: Tan prepotente. Claro, además,
1: es
0: querida.
1: Un poco la imagen de Maradona.
0: De esos goles, pero de esos goles, ella no hizo ninguno.
1: Claro, entonces, pero se hizo el padre.
0: Que hable bien de su padre. Pero sin agredir.
1: Y un Inglaterra muy dudoso, porque en realidad.
0: Bueno, con la mano de Dios.
1: La dejamos ahí.
0: Pero sin necesidad de agredir, de provocar, de chicanear.
1: Eso es la agresión que se vive permanentemente y gratuitamente en algunas radios y en algunos canales de televisión.
0: Ah, no, es tremendo, es cansador. ¿No?
1: Es cansador. Porque además no hay una guerra Messi y Maradona, son tiempos distintos.
0: Para nada, de hecho, bueno, Maradona está muerto, pero siempre habló muy bien de Messi.
1: Claro.
0: Y Messi toda la vida ha hablado maravillas de Maradona.
1: Claro. Es una estupidez.
0: O sea, es muy impresionante.
1: Y lo que más nos duele y sorprende es que venga de la hija de Maradona también.
0: Una grosera.
1: Por favor,
0: una grosera.
1: Una idiota. Muy bien. Ya me calenté, María.
0: No,
1: da.
0: No estamos ni ahí.
1: 15:47 minutos para todo el territorio nacional. Repetimos, ¿cuánta fue la temperatura que le dije?
0: 21.
1: 20, correcto.
0: 7.
1: 22.
0: Bueno.
1: Porque esto no sé si está subiendo o está bajando. Ah, mire, tengo acá una aplicación. Exactamente, 22.2 ahora.
0: Ah, qué lindo. Sí. Qué lindo. Gracias, no podamos hacer.
1: Saltó una. Mire, nueva porque acá. Dijeron, que da toda la temperatura.
0: Mandale que él juega al meteorólogo para que tenga material.
1: Claro,
0: qué lástima no podamos hacer el programa en la vereda enfrente, donde entran las ambulancias ahora.
1: Qué lindo, sí.
0: Que está tan lindo, hay un reparo al sol.
1: Lo que pasa es que en invierno siempre estuvo lindo enfrente,
0: siempre.
1: ¿No? Exactamente, bueno. Y no quiero hablar con en la época del casino, que estaba lindo también.
0: Sí, adentro y afuera.
1: Adentro y afuera. Bueno, muy bien. Algunas noticias para comentarle. Bueno, hay un problema severo con la salud mental, especialmente en la policía de nuestro país.
0: Sí, sí.
1: Esto es un problemón que se repite permanentemente con episodios bastante dolorosos. Y bueno, hay un proyecto de ley que obligaría a todos los funcionarios policiales a controles periódicos con psicólogos.
0: Está
1: para tratar
0: bien.
1: El tema de la depresión. A mí me parece bárbaro. Me extraña porque yo tengo entendido que ya se habló en su
0: para
1: momento.
0: Mí esto ya
1: hace
0: se
1: unos
0: hacía.
1: ¿Cuántos años de que se hacía? Quizás no se hacía en forma obligatoria.
0: Puede
1: es decir,
0: ser.
1: Que todos ahora van a
0: sí,
1: tener.
0: Sí, tal
1: que
0: vez antes tenía
1: si
0: que
1: se
0: recurso.
1: Aprueba la ley. Vamos
0: Perdón.
1: A ver si se aprueba la ley.
0: Y eso no alcanza. Se aprueba la ley y después hay que tener estos profesionales
1: supuesto, claro.
0: funcionando.
1: Sí, claro.
0: Y no solo decir sí tenemos, no tenemos,
1: sí,
0: porque
1: sí.
0: al final la atención psicológica en nuestro país está totalmente
1: Seguro, pero
0: postergada.
1: No deja de ser interesante, ¿verdad? Que todo el todos los funcionarios policiales tengan esa posibilidad de ser
0: claro
1: controlado.
0: Claro que sí,
1: ¿no?
0: desde luego.
1: Que la consulta seguramente
0: no solo,
1: va a correr por el ministerio.
0: No solo controlado, sino que tenga ese recurso para él
1: claro, claro.
0: Fortalecerse si lo necesita.
1: Totalmente. Bueno, habló Colette Spinetti, su amiga María.
0: Ay, mira.
1: dice, porque ayer fue la renovación de digamos,
0: asumió
1: Iliana
0: da Silva.
1: Se fusionan las dos oficinas de derechos humanos, no sé por qué estaban separadas. Bueno, y habló Colette Spinetti. Que
0: ¿Y qué dijo?
1: Dijo, fui víctima del juego del poder.
0: Ay, qué linda frase.
1: Es linda, ¿no?
0: Muy linda frase.
1: Fui víctima del juego del poder.
0: No sé qué quiere
1: no sé
0: decir,
1: qué
0: pero
1: quiere
0: queda
1: decir.
0: Hermoso.
1: ¿Y quiénes son los que están jugando con el poder?
0: Queda hermoso.
1: Pero en el fondo tendrá que ver con
0: claro,
1: el presidente de la República.
0: Parece,
1: porque ella atendía en la presidencia de la República.
0: En presidencia, señor. Sí,
1: bueno,
0: sí, sí.
1: Así que bueno.
0: Ese privilegio tenía.
1: Lo que intenté saber para dónde va, si realmente la despidieron.
0: No.
1: Bueno, no sé.
0: Tenga problema. No tenga problema que en algún lado va a estar. Es una frase hermosa que me suena como a las películas, ¿verdad?
1: Y hablando de frases, María, otro gafe, se dice así, ¿no? Gafe o error.
0: Sí.
1: De la periodista, senadora, Blanca Rodríguez.
0: Pero
1: ¿qué me extraña? Sí.
0: Una experta
1: porque,
0: en la locución.
1: Claro, porque ella está, digamos, dirigiendo las sesiones en este momento. No
0: sí,
1: sé por
0: no
1: qué.
0: Sé,
1: que
0: no sé.
1: Está. Sí, ella estaba dirigiendo,
0: bueno.
1: O habría salido Cose y quedó ella.
0: Sí.
1: Porque ella es la segunda.
0: Sí, ella entró de jefa.
1: Exactamente. Los micrófonos abiertos.
0: Ay,
1: los micrófonos
0: mira.
1: Abiertos. Parece que estaba, digamos, dirigiendo la sesión, dándole la palabra a los distintos senadores, y entra Betiana Díaz.
0: Sí.
1: Y ella dice, mira, otra vez llegando tarde, dice, después no entiende nada de lo que está pasando en sala. Y salió todo amplificado.
0: Ay, qué linda, todo volumen.
1: ¿Te referís a mí? le dijo.
0: Hay otra que para hablar, Petiana, señor, Díaz, no guarda palabras.
1: ¿Te referís a mí? Claro, y ella no sabía cómo escuchó lo que...
0: Sí, me refiero. Mirá, tan guapa que es.
1: Estaba el secretario, dice, apaga el micrófono.
0: Claro.
1: Una cosa rara, porque si sabrá de apagar y prender micrófono.
0: Pero, por Blanca favor, Rodríguez. Me tiene ardidas esta chocha.
1: Las historias de los micrófonos abiertos,
0: oh,
1: ¿no?
0: Oh, Dios mío.
1: Pero
0: Betiana Díaz está chocha, primero porque está permanentemente en los medios, porque ve un micrófono y se tira. Tiene una labia asombrosa, realmente una mujer que se expresa muy bien.
1: Sí.
0: Y vio que ella tenía un hermano que estaba preso hace mucho tiempo, que está preso por un tema de narcotráfico. Y ahora arregló para, en todos estos premios que le estamos dando a la gente que está presa, así como se le quiere dar un sueldo, ropa, celular y vivienda.
1: ¿Se le va a dar?
0: Vivienda, sueldo, ropa, celular y boletos.
1: Claro.
0: Todo ese combo.
1: A los presos, ¿verdad?
0: A los que van a salir. Los que quedan, un cine de última generación.
1: Sí, por lo menos para que se entretenga.
0: Bueno.
1: No, increíble.
0: Sí, esos son los que ni siquiera salen, o sea, sí, que vamos viendo.
1: Les pusieron cine con los estrenos del momento.
0: Sí, sí, sí.
1: Porque se ve que no tiene acceso a la televisión.
0: Se ve que no. Si bien ahí está lleno de parabólicas, vio. Pero no importa, no tiene nada que ver.
1: Cada uno
0: no,
1: tiene,
0: mucho más lindo el de la pantalla gigante del cine. Bueno, pero además hay cuatro elegidos, pero cuatro elegidos de la pata. Así es. Vos y vos, porque son nada más que cuatro.
1: Para experimentar este nuevo.
0: No, no, para estos que van a salir de prisión, que dijeron, bueno, sale él y él.
1: Así que uno es hermano de
0: Betiana. Uno es hermano de Betiana. Qué casualidad, ¿no? Lo que es la suerte, la fortuna.
1: Sí, menos mal.
0: Que salió sorteado. ¿Y dónde van a trabajar?
1: Sí, no sé.
0: Donde todos nosotros quisiéramos.
1: ¿A dónde?
0: En el Palacio.
1: ¿En el Palacio Legislativo?
0: Sí,
1: bueno,
0: sí.
1: Por lo menos algo positivo. Siempre va a estar en contacto con la hermana.
0: No, claro, ¿no? El amor familiar.
1: ¿Ahora todos al Palacio?
0: Sí, señor.
1: Ah, yo pensé que...
0: Esos cuatro elegidos.
1: Ah.
0: O sea, los demás, porque más gente en el Palacio.
1: Pero los otros seguramente les vamos a dar alguna intendencia, hacer caminos, mantenimiento,
0: bueno, trabajos
1: pintura.
0: Duros, pares. No. Eso tampoco es la pavada.
1: Bueno, así que el hermano de Betiana Díaz entra en este formato.
0: Sí. Está bueno. Casualmente, ¿verdad?
1: Sí, casualmente.
0: No vamos a pensar que porque es hermano de la senadora.
1: Seguro. Tuvo suerte en el sorteo.
0: Bueno, ¿cómo es la vida, Mario?
1: Y la vida es así.
0: Una bolilla que corre. Le toca.
1: Bueno, hablando de bolillas que corren, se dio a conocer una encuesta de Cifra que preguntó, ¿cuál es el político más querido y más popular de la República Oriental del Uruguay? Esa fue la pregunta.
0: Mirá. Más querido y más popular.
1: Más popular y más querido.
0: Pero hablamos de los que están.
1: De todos.
0: ¿Los muertos también?
1: No, de los que están vivos. Usted dice los que están vivos.
0: No, porque le digo que seguimos invocando.
1: No, de los que están vivos. Concretamente,
0: hasta Artigas no pagaron.
1: Integran todas las figuras de la oposición, de los partidos de oposición, y también los oficialistas.
0: Todos.
1: Y bueno, el resultado, no sé si estaba cantado, no sé, pero aparentemente algunos están sorprendidos.
0: A ver.
1: Fundamentalmente por el nivel de aceptación. El político con mayor popularidad y más querido es el expresidente Lacalle Pou, en esta encuesta que se realizó por parte de Cifra entre el 1 y 17 de junio, hace un mes y pico, y logró un apoyo del 55%.
0: Es mucho. Da para ganar.
1: Entonces quiere decir que la gente que se le fue en la preferencia a Orsi pasaron para Lacalle.
0: Y se ve que sí.
1: Da la impresión.
0: Se ve que sí, porque esos votos no los tuvo. Bueno, no era él el candidato, naturalmente.
1: No era el candidato, por supuesto, sí. Por eso la pregunta es general. Como él sigue siendo política, aparentemente.
0: Claro.
1: Parece que se confirma que va a hablar, dice en...
0: Bueno, me parece muy bien.
1: En la Casa
0: del
1: Partido Nacional,
0: donde quiera.
1: El día 9, a ver, déjeme, agosto...
0: Él puede hablar donde quiera, agosto, con todo el tiempo.
1: Agosto, el 9 de agosto.
0: Otros expresidentes no se callaron nunca.
1: Sí.
0: Tenemos el caso de Mujica, por ejemplo, que fue permanente.
1: Sí, permanente.
0: Hasta el último día. Así que hablar se puede, gracias a Dios, todavía en este país.
1: Bueno, muy bien. Habló también el senador Lema del Partido Nacional, preocupado por los planes que La tenemos ahí ya
0: en la gatera.
1: Está Mercedes. Quiero decirle que el senador Lema dice que el plan de dinero que se les va a dar en esta nueva, en este nuevo formato, que van a juntar absolutamente todas las tarjetas en la asignación familiar, dice que tiene que haber una contraprestación de parte de los padres.
0: No, ya dije.
1: Porque aparentemente lo que se viene, yo realmente quedé sorprendido. No hay ahora ninguna exigencia de que
0: es plata para gastar.
1: Es decir, nosotros te vamos a dar lo que
0: responde al niño. Es que yo escuchaba a una senadora que decía, ay, vamos a dejar que, por ejemplo, quieren hacer una fiesta y no la puedan hacer. Digo, pero no estamos hablando de necesidades básicas. Sí. O yo estoy equivocada.
1: Es importante, María, decir que quien recibe el dinero va a ser el padre o la madre, ¿verdad?
0: Sí, el responsable de esos niños.
1: A partir de ahí, usted ya queda librado a, la actividad que pueda o no desarrollar la familia.
0: Y Lema también lo decía, no es que hay condiciones en qué gastar, pero tampoco es, ¿cómo le puedo decir? Por lo menos, ya no pasa nada si no va a la escuela, ya no pasa nada si no lo contrata un pediatra, si no se vacuna, no importa.
1: Por eso, tiene que haber una mínima.
0: Largaron la chancleta de los niños, hay un niño del que muchas veces no hay responsables. Entonces, el Estado tiene que hacerse responsable, por lo menos decir, mira, yo te doy este dinero, pero vos tenés que
1: traerlo. Mandarlo a la escuela.
0: Mandarlo a la escuela.
1: Por lo menos, mandarlo al liceo.
0: Ya largamos la chancleta, porque si no hay que controlar.
1: Claro. Sí, sí, sí.
0: ¿Vio? Cuando son datos que se pasan inmediatamente, no se precisa uno haciendo tic en la lista.
1: Con toda la digitalización que hay.
0: Totalmente.
1: El sistema de computadora.
0: ¿Se acuerda las ceibalitas iban a ser justamente una herramienta para eso?
1: Por eso digo, a mí lo que me extraña y me sorprende esta postura de Lema, que lo vamos a escuchar ahora, porque yo estaba convencido de que justamente se va a aumentar los valores de lo que se le va a entregar a la familia, esos 10.000 pesos que alguna familia va a cobrar por niño.
0: Por niño.
1: Donde va a haber un aumento importantísimo que va a llegar al hogar, lo menos que se le puede pedir, mandalo a la escuela, al chiquilín, o mandalo al liceo. No,
0: totalmente.
1: No hay ahora una opción.
0: No hay nada.
1: ¿Tenés plata ahí?
0: Votame.
1: Ojalá que la
0: votame,
1: mamá.
0: Es el mensaje subliminal. Claro. Votame.
1: Eso lo dijo en su momento.
0: Obvio, Lecker. Totalmente.
1: Lecker dijo eso.
0: Exactamente.
1: O me equivoco.
0: Exactamente.
1: Sí, tienes que dar plata para que te voten, chao. Terminó la historia. Chao. ¿Qué vas a pedir contraprestaciones?
0: No,
1: y obligaciones.
0: No estamos molestando a la
1: entonces
0: gente.
1: La mamá, si quiere gastárselo en la peluquería, en el vino,
0: lo que
1: o
0: venga.
1: En lo que venga, o en la droga, la plata está ahí y no hay necesidad de, ¿cómo le voy a decir? Explicar en qué hice con el dinero.
0: Claro, y después lo de siempre, ¿no? El cachetazo al que trabaja padre y madre y no llegan a cubrir las necesidades, a necesidades importantes. Este país es así, ¿verdad? Al que trabaja hay que darle como entre un gorro. Y al resto, si se puede y si no se puede, porque acá no se puede. No podemos hacer estos gastos, pero lo vamos a hacer igual. A ver qué dice Lema y después ya nos vamos.
3: La mayoría cumple con esta contraprestación. Entonces, sacar esa condición es un mensaje muy negativo y muy complejo para quienes están cumpliendo con enviar a los niños a las escuelas. Por lo tanto, vamos a solicitar que se mantenga esta condición virtual y que deje de ser focalizado en determinados productos. Cuenta con la peligrosidad de abrir el abanico, no asegurando que el esfuerzo de los uruguayos vaya a lo que da motivo a esa prestación y a la tarjeta, pero a su vez, al autorizar a que no esté la tarjeta, si es todo en efectivo, sin esta tarjeta, se pierde el beneficio del descuento del IVA. Entonces se hace rendir menos el dinero para esa alimentación, la higiene personal y la limpieza del hogar.
0: Una pausa muy cortita y ya entramos en la columna en Postdata. ¿Nos acompaña?

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7: Es la hora 16:10.

0: Pero muy bien, bueno, con esta música les damos la bienvenida a ustedes, a Mercedes también. Buenas tardes, Mercedes.
1: Buenas tardes para todos. ¿Cómo están? Espero que muy bien.
0: Todos contentos con este clima hermoso.
1: Bueno, ¿verdad? La verdad que, como decimos siempre, aprovechemos lo que tenemos hoy, que mañana no se sabe.
0: Pero lo de hoy está bueno.
1: Lo de hoy está bueno, así que
0: pero vamos muy bien. Vamos a ver si está bueno lo que trajiste también.
1: Yo espero que sí, que les guste, que sirva de información para conocer a la persona que la columna...
0: ¿Es hombre o mujer?
1: Es una señora.
0: ¿Es uruguaya o del exterior?
1: No, es uruguaya, es escritora. Viste que nosotros, la columna ha traído varias escritoras a la radio, ¿verdad? Uno parece que lo hubiera traído físicamente, pero no.
0: No quisieron.
1: Claro, muchas escritoras que cultivaron el arte poético, entre ellas, bueno, Delmira Agustini la trajimos, creo que fue la primera, un 8 de marzo acá. Juana de Ibarburú, Ida Vitale, si te acordás de Ida Vitale. Sí. También la chilena Gabriela Mistral, la argentina Alfonsina Storni. Y hoy vamos a intentar conocer a la que suele llamarse como la invisible y olvidada María Eugenia Sofía Vaz Ferreira. La rara, la excéntrica, la que falleció a los 40 años sin haber publicado un solo libro.
0: Sí.
1: Estas mujeres que nombré fueron contemporáneas y reflejaron obviamente el contexto histórico, social, literario, cultural de su época, ¿verdad? Y todas, en cuanto al desarrollo de su profesión como escritoras, con una postura rupturista ante el medio en el que se desenvolvían, ¿verdad? En cuanto a la temática que desarrollaron y que las convirtieron en voceras, ¿verdad? Del ser femenino de aquellos años. Esto ya lo hemos dicho otras veces, pero un pequeñísimo repaso de que a finales del siglo XIX y principios del XX, Uruguay, con apenas 70 años de vida independiente, vivía un cambio grande en la sociedad, ¿verdad? Se había dejado atrás una excesiva libertad, que era la libertad de la falta de Estado, de gobierno,
0: claro,
1: ¿verdad?
0: Sí, sí.
1: El Estado comenzó ahora sí a marcar
0: era
1: los límites.
0: Era el desorden.
1: Era el desorden.
0: No, no libertad,
1: era,
0: ¿no?
1: Era la baguala.
0: Claro.
1: En fin. Entonces empezó a imponer cánones de conducta, la ética, el trabajo, la educación y sobre todo la virtud, pero apuntando obviamente a las mujeres. Era una sociedad patriarcal, totalmente, no hay ninguna duda de eso, pero era así en todo, prácticamente.
0: Sí, claro.
1: Era lo que se...
0: Y era el momento
1: era
0: del
1: el momento
0: mundo también.
1: Exactamente. Así que la vida de las mujeres y de los niños estaba reducida al ambiente familiar, ¿verdad? Se reprimía la expresión de los sentimientos, la vestimenta era muy recatada, tenía cánones muy estrictos y se vivía con culpa sobre todo la sexualidad.
0: Una sociedad pacata también.
1: Pacata totalmente, sí. Tan alejada, ¿verdad?, de los centros importantes culturales, era inevitable. En el cruce de estos dos siglos, del XIX y el XX, surgió la llamada generación del 900, de la que hemos hablado otras veces, y lo que tuvieron en común, los que en ella se incluyeron, fue que muchos de ellos se conocieron, compartieron sus textos, sus creaciones literarias, y tenían en común el sentirse diferente al común de las personas del mundo que les había tocado, ¿verdad? Tenían un propio... Estaban creando algo nuevo. Entre ellos habían escritores y poetas. Habían poetas filósofos, pintores, músicos, artistas, en la más amplia acepción de la palabra.
0: Yo creo que hoy también el ambiente intelectual es siempre reducido y muy cerrado, ¿no?
1: Sí, salvo que estos... marcaron realmente un antes y un después, ¿verdad? Que vino a ser parte del combo que se armó, digamos, con las reformas y las innovaciones a nivel político. ¿No?
0: Sí, claro.
1: Ahí siempre lo nombramos a don José Valle y Ordóñez, y todo eso contribuyó a esta sociedad fermental y esta cultura que la acompañaba. Así que nombramos a José Enrique Rodó, Julio Herrera Irigoyen, Florencio Sánchez, Carlos Federico Sáenz, Eduardo Fabini, el pintor Pedro Blanes Viale, Carlos Vaz Ferreira, hermano de María Eugenia. Eran compinches algunos, otros se enemistaban por razones culturales, claro. ¿Verdad? Incluso llegaban hasta cerca de batirse a duelo por eso, ¿verdad? Bien, en aquel Montevideo entonces de apenas 340.000 almas, en que casi la mitad eran extranjeros, las figuras que movilizaban la vida cultural eran casi todos varones. Uh-huh. Por eso las excepciones fueron realmente muy importantes, ¿verdad? Descollantes. Y eso es lo que vamos a tratar de averiguar hoy, conociendo la vida de María Eugenia, una mujer inserta en ese entorno que era muy acotado, era todo para el varón, ¿verdad? Y restaba mucho para la expresión de la mujer, de lo femenino. A ella le cupo, junto a su amiga Delmira Agustini, de alguna manera, el papel de iniciar el camino de la poesía femenina en ese mundo de hombres, ¿verdad? Que parecía reservado a ellos y a nadie más. Después, más adelante, vendría Juana de Ibarburu. Pero por el momento, la que abrió el camino al principio fue María Eugenia. Fíjate que en los registros de la iglesia de San Francisco de Asís, que está en el cruce de las calles Cerrito y Solís, cruzando con el Banco República, esquina cruzada con el Banco República, una iglesia muy, muy vieja, quedó sentado el bautismo de María Eugenia el 6 de noviembre de 1875. Ella había nacido el 13 de julio de ese mismo año. Sus padres eran Manuel Baferreira y Belén Ribeiro Freire. Ellos, sus padres, cumplieron fielmente con la tradición familiar de envolver a los bebés para el momento del bautismo en una especie de chal, mantilla o como quiera llamarla, de seda y encaje que habían traído los primeros Vaz Ferreira desde Portugal, de donde eran oriundos. Pero a esta altura ya había tres generaciones, claro, ¿verdad?
0: Acá.
1: Acá en Uruguay. Muy bien. Esa misma mantilla ya había cubierto a su hermano Carlos en octubre de 1872. Era mayor que María Eugenia. Y Manuel, que fue un bebito que nació y murió al poquito tiempo, ¿verdad? Que también fue bautizado de la misma forma. La verdad que María Eugenia y su hermano nacieron en épocas turbulentas para la historia del país, ¿verdad? Cuando las lanzas, los fusiles estaban siempre prontos, había esa respuesta rápida, ¿verdad? Aquella que hemos hablado varias veces, aquella rencilla entre el campo y la ciudad, entre los doctores y los caudillos, en fin, estaban en ese momento precisamente. Entonces también era el momento en donde apareció el cólera, la fiebre amarilla. Uh-huh. Era un lugar, Montevideo se estaba recién formando, la red cloacal casi que ni existía, en fin, era bastante insalubre. Entonces también estaba fresco en la memoria de la gente cuando en 1868 y en una misma tarde, con diferencia de horas, habían asesinado al dictador colorado Venancio Flores y al expresidente blanco Bernardo Berro.
0: Claro.
1: Eso causó...
0: Sí, eran tiempos violentos.
1: Violentísimos. ¿No? Sí. Aquello causó una serie de... Como una espiral de violencia, ¿verdad? Que terminó al cabo de pocos días con más de 400 muertos,
0: claro,
1: ¿verdad?
0: Claro.
1: Fue tremendo. En medio de ese clima de violencia, entonces, la familia de Manuel y Belén se instaló en la Quinta de Veraneo, en la Villa del Buen Retiro, que es lo que hoy vendría a ser el Prado,
0: ¿verdad? Claro. Hoy una casa que se puede visitar.
1: No sabía eso.
0: ¿Existe muy linda,
1: todavía?
0: Sí.
1: ¿Mirá?
0: Y guardan las características porque ellos, por ejemplo, tenían un jardín que más bien parecía una selva.
1: Claro.
0: Sin mucha poda, sin mucho cuidado, les gustaba así,
1: claro.
0: Todo plantado, todo. El banco donde se sientan habitualmente, está todo tal cual, los libros, los discos, los muebles.
1: Nunca visité eso, pero
0: bueno,
1: lo voy a tener
0: cuando,
1: en cuenta.
0: Cuando vayas pasa por ahí.
1: Lo voy a tener en cuenta. Así que bueno, la casa familiar, que obviamente también la tenía, se encontraba en la calle La Marsellesa, que no existe más esa calle, que estaba cerca del puerto. Los fondos de la casa lindaban con la zona portuaria, ¿verdad? Uh-huh. Entonces desde allí, es decir, el ambiente sonoro, la geografía sonora de la ciudad, era el ulular de las sirenas de los buques, era el llegar, ¿verdad? El sonido cercano, lejano,
0: los
1: a veces.
0: Idiomas,
1: los idiomas.
0: Claro, todo lo que tiene
1: todo,
0: el puerto.
1: ¿Verdad? El bandoneón, uh-huh, del bajo.
0: Claro.
1: Era muy particular eso que llegaba a la casa de María Eugenia, ¿verdad? Bien, era una casa que había tenido otra historia, porque los abuelos de

0: Para que les diera una charla, en fin, claro. Era, había movimiento de ideas, de apertura, entonces,
1: y mucha inquietud,
0: cultural. La buena música, los libros, la buena pintura. Pero todo cambió cuando la madre de María Eugenia, doña Belén, se hizo cargo de la casa y desde las celosías de las ventanas hasta las cortinas se cerraron y cubrieron de penumbras lo que antes era algarabía.
1: ¿Qué pasó?
0: En ese ambiente cerrado, lo que pasa es que la madre, doña Belén, había quedado emocionalmente muy inestable a raíz de la muerte del bebé.
1: Claro.
0: Entonces, ella era muy sobreprotectora con sus hijos. María Eugenia había apodado a su hermano Carlos como Kele. Y él a ella le decía Pel, apodos por el que se les conocía, claro, en el ambiente familiar. Disciplina y orden, que era lo que imponía doña Belén, no dejaban mucho lugar para los juegos infantiles, jugaban entre ellos, y quizá de ahí mismo surgió esa cosa de ponerse nombres, ¿verdad? Desarrollando, claro, lo clásico, claro, de la imaginación infantil. Y eran las pocas las veces que jugaban con otros niños. Don Manuel, sin duda, tenía una gran predilección por María Eugenia. A Carlos trataba siempre de provocarlo,
1: de exigirle,
0: porque veía en la extraordinaria inteligencia y la inquietud intelectual que desde muy pequeño manifestó Carlos Ferreira. Así que estaba repartida la cosa así. Tal como sucedía en la mayoría de las casas de las familias de la época, María Eugenia no fue a la escuela pública, no tuvo, claro, una formación formal. Tenía profesores particulares. Exacto. Y los famosos tíos, esos que siempre aparecen, dos tíos, en este caso Julio y León, que le acercaron a las artes plásticas y a la música, donde la niña demostró tener unas dotes extraordinarias como pianista y también con el tiempo para componer, para crear música, ¿verdad? Varias piezas musicales. Lo curioso es que la música ejecutada por María Eugenia en el piano, dice que le encantaba interpretar a Chopin, ya desde sus 7 años, parecía ser lo único que le traía algo de serenidad, calma y paz a la madre, a doña Belén. Y que eran esos momentos, quizás los únicos momentos, en que las almas de madre e hija tomaban contacto, claro, ¿verdad? Se acercaban, sí, sí, porque lo demás era rigor, disciplina,
1: distancia, asfixia,
0: totalmente.
1: Todo el tiempo.
0: Bien. Hacia 1880, y como resultado de malos negocios y, bueno, la situación del país también propició, la familia perdió la fortuna familiar y don Manuel se marchó al Brasil, a San Pablo, a buscar y hacer nuevos negocios, y quedó en Montevideo doña Belén y sus dos hijos. Para María Eugenia fue un golpe tremendo, porque ella, claro, era la que estaba más cercana, claro, al padre, ¿verdad? Y además, ella en aquel momento no lo sabía, pero nunca más lo volvería a ver a su padre. En ese momento fue cuando María Eugenia comenzó a ser realmente diferente a los otros niños, y más tarde, cuando sobrevino la adolescencia, se refugió por suerte la tenía, la famosa biblioteca familiar, y se recluía en su habitación, en donde encontró el consuelo de la ausencia del padre en dos cosas: la lectura y la escritura. Entonces, leía todo lo que le brindaban los magníficos libros que tenía a su alcance, y escribía en cuadernos que luego escondía de la mirada, claro, sobre todo de la madre. La cosa es que eso lo hacía en la noche y fue generando un insomnio que la acompañó durante el resto de su vida. Solía dormir no más de 3 horas por
1: ¿Cuántos
0: día.
1: ¿Cuántos trastornos en esa casa?
0: Exactamente, exactamente. Bien. A ese estado de insomnio se le fue sumando en esos años de la primera niñez, hasta los 11, 12 años, estados de angustia, ¿verdad? Y de depresión. Fíjate, una edad tan temprana que sobrevinieran esas cosas, ¿no? Durante su adolescencia, mientras las jovencitas de su edad se preparaban para ser presentadas en sociedad en el Club Uruguay, a ella no le interesaba, para nada. Sin amigas de su edad, siempre rodeada por adultos, no había manera.
1: ¿Quién la va a presentar a hacer qué?
0: Claro, aparte no era una casa acogedora, no era una casa hospitalaria.
1: Claro, ni siquiera para los que vivían ahí.
0: Exactamente. Apenas así conciliaba, sociabilizaba con su hermano y, bueno, con los otros adultos que iban a la casa. No hubieron pretendientes que se conozcan a esa edad tan temprana, porque tempranamente las mujeres en aquel momento, ¿verdad?, ya los tenían.

0: lado de muebles, de Cuando la madre descubrió que María Eugenia se pasaba las noches leyendo y escribiendo, se desató el escándalo, ¿verdad?, en la casa. Y la sentencia de doña Belén sonó algo así como: te vas a quedar soltera. Ningún hombre querrá casarse con una mujer que escribe poesía.
1: Que sabe escribir.
0: Y que escribe poesía. Años más tarde, María Eugenia, en una carta a su amigo Alberto Nin Frías, que tuvo Alberto Nin Frías, era un escritor, diplomático, periodista, que se conocieron en círculos intelectuales. Fue un gran amigo, pero un gran amigo de María Eugenia, al que ella... María Eugenia no escribió diarios, no dejó mayores testimonios que su poesía, ¿verdad? Uh-huh. Sus escritos. Y las cartas que compartían, ¿verdad? Claro. Con Alberto Nin Frías. Y en una carta a ese amigo tan entrañable, ella confesó: mamá, a quien adoro, que me adora, creo, y que es lo único que tengo en el mundo, es conmigo de una crueldad increíble. No sé si usted habrá oído hablar de una grave enfermedad nerviosa que hace que se mortifique y contraríe constantemente a la persona que más se quiere. Esto le pasa a ella conmigo. He llegado a encontrar pésima la vida, hasta el punto de desear que se acabe.
1: Claro.
0: Qué tremendo, tremendo, ¿no? Por supuesto, María Eugenia no fue presentada en sociedad en el Club Uruguay, pero el 6 de agosto de 1894, ante la presencia de Monseñor Mariano Soler y de Juan Zorrilla de San Martín, en un recital de poesía organizado en el Club Católico, se dio a conocer cuando ella tenía ya 19 años.
1: Muy mayor.
0: Ella cerró el recital desde el escenario del salón, que en ese momento inauguraba la luz eléctrica, entonces era toda una novedad, todo parecía brillar diferente, ¿verdad? Y para esa ocasión había compuesto un monólogo que comenzaba diciendo: no sé cómo han sabido que yo hago versos, pues que recite algunos se me ha pedido. Aunque yo amo las musas intensamente, entenderme con ellas, por mi desgracia, poco he podido. El poema tenía, este monólogo tenía un tono humorístico que despertaba la sonrisa y las risas, ¿verdad?, de los concurrentes. Y finalizó con estos, diciendo: más que ocasión hermosa, yo no la pierdo. Su opinión de ustedes, que atenta escucho, quien como yo no piense, que silbe fuerte. Quien me haya razonable, que diga bravo, bravo y aplauda mucho. Realmente, cuando ya terminó, hubo gran aplauso, vítores y ese tipo de cosas, ¿verdad? Y seguramente aquella fue la primera vez que María Eugenia se sintió reconocida y valorada. A partir de esa tarde en el del Club Católico, le empezaron a llegar pedidos de diarios y revistas para que ella acercara sus composiciones poéticas, ¿verdad? Pero María Eugenia siempre tuvo una gran reticencia de compartir.
1: Bueno, una enorme inseguridad, además.
0: Claro. Y también, pasados los años y con estudios...
1: Nadie que la anime y la apoye.
0: No había quien la animara, obviamente. Pero amigos muy cercanos, como fue Alberto Nin Frías, como fue Julio Herrera Irrisic, y también José Enrique Rodó, la instaban a que lo hiciera. Sí, pero ella siempre fue muy reticente. Salvo aquellos que seleccionaba para los diarios y las revistas... Perfectamente podría haber reunido una antología, pero nunca quiso. Y la vida y los estudios críticos posteriores llegan a la conclusión de que era fruto de la autoexigencia que ella tenía, ¿verdad? Que era una gran perfeccionista, entonces le parecía que no eran lo suficientemente buenos. La cosa es que
1: tampoco el hermano.
0: No había mucho
1: apoyo.
0: No, el hermano la apoyaba. Y la instaba así a que siguiera escribiendo y todo lo demás, pero él estaba muy ocupado con su propio desarrollo, con ese acervo intelectual impresionante que tenía.
1: Sí, indudable. Pero una personalidad, casa todo giraba para él.
0: Claro, exactamente. Y fue porque en 1894 llega la noticia de que había muerto el padre en San Pablo. Entonces, eso fue para María Eugenia, fue realmente espantoso, no solamente por la pérdida del padre, sino por la pérdida de lo que significaba,
1: de la ilusión,
0: la esperanza de volver a verlo, a reencontrarlo. Obviamente las cosas en la casa se volvieron más sombrías y ya lo eran, imagínate. El riguroso luto de doña Belén fue el de todos, no se escapó nadie ni la ni servidumbre.
1: No, total.
0: Y la pesadumbre cubrió la vida de todos los moradores de la casa. Carlos, que tenía 16 años, se convirtió en aquel momento en el jefe de familia, ¿verdad? Culminó preparatorio, ingresó en la universidad y descolló en todo momento por esa inteligencia, ese brillo intelectual tan particular que tenía dentro del ámbito. Dice que cuando Carlos Bá Ferreyra iba a rendir examen, acudían profesores y alumnos de otros grupos a escuchar el examen que daba. Aprobó todos los exámenes y en 1897 pasó a ser profesor en la cátedra de filosofía en la misma universidad donde había estudiado. Tenía apenas 23 años, claro. Profesor de filosofía.
1: No, impresionante.
0: Hablar de filosofía a un chico de 23 años hoy, sí, si encontrás sí. alguno, no sé, sacar una foto. En 1903 obtuvo el título de doctor en jurisprudencia. Por aquellos años en que esto sucedía con Carlos, María Eugenia asistía a reuniones y fiestas obligada por su madre, ¿verdad? Que hacía lo imposible para que su hija nos quedara para vestir santos, que era la preocupación mayor. Y allá iba la pobre María Eugenia sin mucha alegría, sin mucho entusiasmo. De todos modos, ella no pasaba inadvertida. ¿Pero por qué? Porque no tenía buen gusto para vestir, porque no era elegante. Incluso en una oportunidad, que es un cuento que aparece siempre en todas las biografías, llegó a ir con un zapato de un color y otro de otro. Y cuando se lo hicieron notar, ella dijo, yo no soy como los pájaros que camino con los dos pies. Primero muevo uno y después muevo otro, porque va a tener los dos zapatos del mismo color. Por ejemplo, lo que sí destacaba era, en el bullicio de las reuniones, o según fuere, una risa como destemplada y nerviosa, ¿verdad? Claro. Una risa muy característica la de... Porque ella desencajaba en aquel sí, ambiente, totalmente. ¿Verdad? Eran los nervios quizás lo que le provocaba eso. En realidad, el prestigio de María Eugenia iba por otro lado, iba en aumento, sin duda, ¿verdad? Los poemas se publicaban, como dije, en diarios y revistas de Montevideo y en Buenos Aires también.
1: A pesar de no haber hecho nada para tener ese éxito,
0: exactamente,
1: ¿no?
0: Exactamente, sí. Fíjate que en 1899, Julio Herrera y Reisig había fundado la revista de El Diario El Siglo, una revista cultural, y la invitó para que participara con uno de sus poemas en el primer número de esa revista, uh-huh. que después tuvo mucho éxito,
1: muchos años, sí.
0: y compartió esa primera edición con los textos de Carlos Reisles, de Roberto de las Carreras y con claro. los de Julio Herrera también. Al año siguiente, en el 1900, otro personaje muy importante, Samuel Blinksen, que era periodista, crea la primera la revista en rojo y blanco, muy significativos los nombres, y también la invitó y publicó sus poemas no solamente en la primera edición, sino en varias consecutivas. Todos les pedían que publicara por fin claro, ese libro claro. al que ella siempre se negaba. Por aquellos años comenzó a concurrir a la casa un compañero de estudios
1: de Carlos,
0: un señor que se llamaba Luis Alberto de Herrera, uh-huh. a quien doña Belén fichó enseguida como posible candidato.
1: Claro.
0: Era el candidato, reunía todas las condiciones, un tipo con ambición, con apellido, que quería hacer una carrera política, periodista, en fin, reunía y era abogado, ¿verdad? Que se recibió con una breve diferencia de tiempo con Carlos. Los dos estudiaban para la misma carrera. Muy bien. Los días que anunciaba que iba a venir don Luis Alberto, bueno, doña Belén se ponía loca, cuidaba exhaustivamente cómo se iba a vestir María Eugenia, le cuidaba el peinado, en fin, tremendas exigencias, trataba de averiguar qué era lo que le gustaba comer a Luis Alberto para que servirle en la noche, en la cena, ¿verdad? Lo que fuera su gusto, en fin, un montón de atenciones de doña Belén. Luis Alberto era un joven educado, obviamente, era muy simpático, y no vamos a decir que no llamó la atención de María Eugenia, porque sí sucedió. Y recibía, con cierto nerviosismo y obviamente conocimiento.
1: Con toda esa carga de obligación.
0: Escuchame. Comenzó a recibir esas galanterías, que eran educación más que uh-huh. nada, ¿verdad? Y comenzó a mirarlos con ojos de mujer. Podría haber cariño, amor, atracción. La verdad que ella misma quizás lo sabía uh-huh. definir. El asunto es que Luis Alberto le pide permiso a su hermano, a Carlos, uh-huh. para visitar a su hermana. Cosa que doña Belén aceptó.
1: Claro.
0: Te podrás imaginar, la que aceptó fue doña Belén. Y organizó inmediatamente las visitas. miércoles y sábados de 19 a 22 horas.
1: Bueno, por supuesto, larguita.
0: Larguita con ella presente.
1: Sí, ¿verdad? Sí, bueno, pero
0: cerquita,
1: igual.
0: Ahí a la vista, tejiendo, sí, bordando, sí, sí, haciéndose la tosa.
1: Lo que se estimaba, ¿no?
0: Esa chaperona tan impertinente. Bien, suponemos que mientras tejía o bordaba, ¿verdad? Y cuidaba que no pasara nada extraño entre aquellos dos seres que tan extraños eran de por sí. Seguramente, imagino yo, ya estaba pensando en el
1: tres
0: casamiento,
1: horas,
0: en el ajuar para que le iba a hacer a la hija. Sí. Yo qué sé, toda esa historia. Muy bien. La cosa es que María Eugenia, fiel a sí misma, como fue siempre durante toda su vida, en una de esas noches de visita, cuando el pretendiente se retiraba, María Eugenia se ingenió para deslizar una carta en el bolsillo de don Luis Alberto de Herrera. Era la carta de despedida.
1: Claro.
0: Aquello provocó una tormenta en la casa, que fue la tormenta perfecta, ¿verdad? Y doña Belén le impuso una penitencia.
1: Claro, sí.
0: Ya María Eugenia tenía más de 20 años.
1: A doña Belén, a todo esto, tarde se acordó de darle una manito a la hija.
0: No, nada. La verdad que obedecía a su psiquis,
1: claro,
0: complicada,
1: sí.
0: ¿Verdad? Le impuso una penitencia. Fíjate que también en una carta a su amigo Alberto Nin Frías, resulta que Alberto un día fue a la casa sin avisar, ¿no? Que se estilaba, pero como sí, no tenía cierto grado de confianza, fue sin avisar. Cuando preguntó por María Eugenia, la madre o quien fuere que la atendió por orden de Belén, le dijo que no
1: está
0: estaba.
1: Está en penitencia.
0: Cuando María Eugenia se enteró, quedó muy disgustada y le escribió una carta a Alberto Nin Frías, en donde dice: mamá está acostumbrada a que yo no la contraríe jamás cuando ella quiere algo. Y hace como 2 meses fue aceptado como pretendiente un amigo del fraterno, ella le llamaba
1: sí,
0: así a Carlos, que según se opina era un novio brillante. Mamá estaba contenta. Pero al cabo de este tiempo noté que no sentía por él lo que era necesario y hace 5 o 6 días resolví terminar el asunto. Esto le tiene enojadísima. Afortunadamente, he tenido desde niña un carácter firme y un alma fuerte para no dejarme imponer ciertas cosas. Y he tenido una sinceridad de que me enorgullezco, que no me he permitido nunca engañarme a mí misma ni al prójimo, ni a mí misma ni al prójimo. En cambio, mamá me impone castigos primitivos, privándome de las personas y las cosas que me son gratas. Algunas de mis más queridas amigas han corrido la misma suerte que usted, pero ellas son buenas y comprensivas y perdonan. Perdónela usted también.

0: Bueno, el clima en la casa era realmente asfixiante. Y la salida que encontró María Eugenia era escaparse por las noches de su casa. Bajaba por Colón hasta Cerrito y cuentan que pronto se hizo conocida y casi amiga de tres pordioseros sorprendidos, que no sabían qué pensar de aquella mujer que aparecía a altas horas de la noche, se sentaba con ellos a recitarles poesía, ¿verdad? Y con los que compartía el vino, ellos lo único que tenían para agasajarle era, se pasaban la botella de vino.
1: Sí, sí.
0: Y ahí empezó el tema del alcoholismo, de María Eugenia, ¿verdad? Al final la acompañaban hasta su casa. Al poco tiempo María Eugenia no aguantó más la situación y se fue de la casa a otra en la calle Convención, incapaz de seguir conviviendo con la locura de su madre, claro, que ya a esta altura estaba fuera de sí. Acá quiero hacer hincapié en una cosa, en este hecho puntual, que ya nos evidencia algo. Generalmente cuando se habla de María Eugenia Vaz Ferreira, se la trata de excéntrica, de extravagante, ¿verdad? De loca.
1: Sí.
0: Pero en realidad...
1: Es una víctima, pobre.
0: En el sentido que hemos venido viendo respecto a su madre, sí. Pero hay una cuestión que no podemos perder de vista y que hay señales de eso. Que ella era una mujer... que en un momento, que fue este, cuando se va de la casa, ¿verdad?, no, que no soportando más, ella después empezó a desarrollar el convencimiento de su propia independencia, ¿verdad?, de a la que tenía derecho. Y a su modo, y acotada como era, en el sentido de lo que la sociedad permitía,
1: sí,
0: tuvo estas reacciones que eran realmente...
1: Muy valientes.
0: Muy valientes y muy rebeldes, sí, ¿verdad? Sí, para el status quo de lo que eran las familias de bien.
1: Sí,
0: por ejemplo,
1: supuesto.
0: Fue una de las primeras en salir sin sombrero a la calle, ponele.
1: Claro.
0: Cosa que era imperdonable. Bueno, así que ella se fue a una casa de la calle Convención. Imposible de seguir aguantando aquel clima. Otra cosa importante. María Eugenia y Delmira fueron amigas.
1: Mira.
0: Fueron amigas. María Eugenia, deslumbrada por la belleza de Delmira, por la belleza de su porte, ¿verdad? Que era una mujer muy delicada, rubia, de tez blanco, los ojos claros. Y Delmira, fascinada por el carácter de María Eugenia, sí, ¿verdad?
1: Tan particular.
0: Exactamente,
1: ¿no?
0: por la firmeza. Y sobre todo ambas, por sus respectivas creaciones literarias. Eran tan distintos los poemas de una y de otra, que encontraban, ¿verdad?, una especie de complementación.
1: Claro.
0: Lo que en Delmira era un poema filosófico, en María Eugenia era un poema de corte filosófico, en Delmira era un poema sensual, ¿verdad?, fresco,
1: claro,
0: carnal prácticamente. Muy bien. Así que esa amistad, ¿verdad?, en la que María Eugenia era casi 13 años mayor que Delmira, y en parte, como mencionamos hace un momento, otra cosa que los unía, era sus infancias solitarias en manos de madres abusivas y enfermas,
1: claro,
0: también,
1: claro,
0: ¿no? En una carta que le envía María Eugenia a Delmira, leemos lo siguiente. Querida Delmira, mamá sigue enferma y creo que será cosa de tiempo. Hágase alguna escapada. Con eso nos reímos agarrando para la farsa los mutuos líos. Recuerde, claro, a su María. En esos encuentros, estas dos mujeres jóvenes, a pesar de que, ya te digo, María Eugenia tenía 13 años más, compartían angustia, los miedos,
1: claro,
0: ¿verdad? Sellaron,
1: claro,
0: también, se confiaron selletes.
1: Un refugio.
0: Un refugio, que es muy de mujeres, ¿verdad?
1: Sí, sí, claro.
0: Sin duda. Sellaron pactos de silencio que nunca ninguna de las dos rompió. Los secretos que se confesaron se fueron con ellas. La muerte violenta de Delmira, que como ya sabemos acaeció en manos de su ex esposo, la tomó a María Eugenia como a todos, ¿verdad?
1: Sí,
0: por,
1: claro,
0: sorpresa.
1: Un horror.
0: La noticia le llegó en la calle, porque aquello fue un reguero de pólvora, ¿verdad? Y se fue corriendo al lugar del hecho. Allí estaba confundida entre los curiosos, vio cómo trasladaban al cuerpo de Delmira y comenzó recién a caer en la cuenta de que era verdad lo que estaba sucediendo. Y aún así se negaba, imposible de aceptar lo que pasaba. Hasta que una médica que era amiga de Delmira y que había acudido a la pensión en donde sucedió esto, la doctora Aurora Curbelo, al reconocerla se acercó a ella y se lo confirmó. Sí, es Delmira y sucedió tal cosa. Dicen que aquella noche María Eugenia buscó refugio entre los pordioseros de la calle Cerrito, ¿verdad? Quienes la recibieron con el único consuelo que estaba a su alcance darle, el vino,
1: claro,
0: el alcohol. María Eugenia vivió cada pérdida hundiéndose en el dolor, en la pena, ¿verdad? En ese parecer no salir. El golpe de Delmira fue tremendo. La muerte temprana de Julio Herrera y Rexig en 1910 a los 35 años. 7 años después la de José Enrique Rodó. Uh-huh. Y la unió una entrañable amistad porque ambos, Herrera y Rodó, le habían aportado mucho a María Eugenia. Sobre todo la confianza para que siguiera escribiendo. La seguridad, ¿verdad? Sí, sí. Y en el caso de Rodó, también fue un alma afín, unidos por la soledad, la melancolía, alejados de la sociedad. Era tipo medio ermitaño.
1: Claro.
0: Y se dice que gracias a la timidez de José Enrique Rodó, no hubo un acercamiento más, uh-huh, cercano, una declaración amorosa más allá de la amistad, ¿verdad? La cosa es que todas estas vinculaciones fueron haciendo de ella lo que fue. Algo muy importante en su vida fue la docencia, su experiencia como profesora. Se creó en Montevideo la Universidad de las Mujeres en 1905. Ella fue designada primero como secretaria, cumplió tareas administrativas, pero no le gustaban mucho. Y en 1917 asume el cargo de profesora de literatura, al que se dedicó en cuerpo y alma, dictando las clases totalmente libre, no sujeta a ningún tipo de programa ni directiva. Ella interpretaba a los autores diseñados en los programas a su gusto y paladar, claro, ¿verdad? Incluso incluía a otros que estaban fuera, era totalmente libre. Una de sus alumnas, una entre muchas que la recordaron, la recordaría así. Cursábamos el tercer año de secundaria y en medio de aquella vida esclava a la que nos obligaban los estudios, solo teníamos 2 veces a la semana el oasis de 1 hora. En ella María Eugenia nos enseñaba literatura. ¡Cómo la queríamos! Y cuánto la admirábamos cuando ella reformaba a su gusto el estúpido programa de clase o se resistía a las disciplinas del instituto diciendo entre risas, pero con velada amargura en aquellos ojos grandes y profundos: no quiero hacer eso, yo no soy maestra Ciruela. Y aprendíamos más que en ninguna otra en aquella clase desordenada, bohemia, que era una primavera de rebeldías.
1: Qué lindo.
0: Qué pensamiento tan lindo haber dejado,
1: qué linda,
0: ¿verdad?
1: Expresión.
0: De haber dejado en alguien esa experiencia, esa sensación. Pero poco a poco, la conducta de María Eugenia pasó de la extravagancia, ¿verdad? Lo que eran actos de extravagante, de rebeldía, a la manifestación de sus obsesiones. Se fue ahondando su crisis, ¿verdad? Era difícil mantener una conversación con ella, distraída, errática, no seguía la conversación. Y comenzaron las comidillas en la sociedad.
1: Claro.
0: Decían que la veían deambulando por las calles, hablando sola, lo que posiblemente fuera verdad.
1: Sí, seguro.
0: Sucia, vestida como una pordiosera, desprolija. Decían que frecuentaba el bajo, y era cierto.
1: Es verdad.
0: Entraba a los bares a tomar vino, ¿verdad? Y que por las noches salía de su casa rumbo al mercado del puerto. Carlos, muy preocupado, ya estaba casado, ya tenía hijos. Por aquel tiempo había construido esa casa en el Prado, ¿verdad?, donde vivía con su familia. Y había destinado una habitación para llevar a su hermana para tratar de protegerla, pensando que la iba a ayudar a serenarse, a apaciguar esa cosa que le atormentaba la vida.
1: Sí, darle un marco, por lo menos, familiar.
0: Un marco de protección, lo que dice de Carlos.
1: Total.
0: Sobre la actitud de Carlos Baferraguila. María Eugenia ocupó una sola noche la habitación que le habían destinado en la casa, porque fue, resulta, la víspera de Reyes.
1: Uh-huh.
0: Y esa noche los 8 sobrinos metieron un escándalo, un bullicio, que no la dejaron dormir ni siquiera las 3 horas a las que ella estaba acostumbrada. Dice que se fue y nunca más fue a pasar la noche.
1: No, y seguramente no era una persona para volver a vivir en familia, ¿no?
0: Sí, posiblemente. Ante esta situación que parecía que se iba agravando, Carlos, su hermano, habló con su amigo el psiquiatra Bernardo Echepare,
1: uh-huh,
0: el primer psiquiatra que hubo en Uruguay,
1: sí, sí,
0: recién llegado de Europa, formado como tal. Carlos primero tuvo que vencer la vergüenza y el dolor que le provocaba,
1: claro,
0: el reconocer,
1: difícil,
0: ¿verdad?
1: Sí,
0: admitir,
1: sí,
0: que su hermana sufría una enfermedad de orden mental. El doctor Echepare le aconsejó internarla luego de examinarla. observó que el trastorno de su comportamiento se veía agravado por el alcoholismo, ¿verdad? Uh-huh. Si bien había un cuadro mental complicado, el alcoholismo lo agravaba más. María Eugenia no se opuso, estaba esperanzada en vencer el insomnio que la torturaba. Ella pensó que el tratamiento que le pudiera brindar Etchepare pudiera curar eso, que fue una tragedia en su
1: vida.
0: No poder dormir es
1: una peor excusa. No, y además el desgaste mental que trae, ¿no?
0: Totalmente.
1: El insomnio.
0: El tratamiento al que fue sometida fue largo, fue doloroso, sobre todo por lo que significaba la abstinencia del alcohol.
1: Claro.
0: Eso fue lo más duro de sobrellevar. De todos modos, ella poco a poco empezó a dar indicios de recuperación. Y mirá lo que sucedió. En uno de los paseos permitidos por el parque de la colonia Etchepare, un día se encuentra con una mujer a la que no más verla reconoció. Era la madre de Delmira.
1: ¡Ay, mirá!
0: Ella se alejó, no se dio a conocer. Al día siguiente salió otra vez al jardín y la volvió a encontrar, y la señora la reconoció. La madre de María Delmira no dejaba de hablar de la nena. Como le decían a Delmira, con quien decía esperaba poder reunirse pronto.
1: Claro.
0: Estaba en un periodo que también tenía lo suyo la mamá de Delmira Agustini, ¿verdad? María Eugenia estuvo internada durante 6 meses. Cuando salió, su salud se complicó con una afección renal severa a raíz de la medicación que le habían dado para el tratamiento psiquiátrico.
1: Sí, los tratamientos no eran fáciles.
0: Y eran los primeros.
1: Sí, sí.
0: Andás a ver la medicación que se le proporcionó. Pronto, al salir ya con esta enfermedad que se fue agravando, no hubo remisión, se dio cuenta que el fin estaba cerca para ella. Entonces, en ese tiempo, se dedicó al fin a reunir y a corregir, que era celosa correctora, los corregía una y otra vez, los 41 poemas que se incluirían en su único libro, La Isla de los Cánticos, el que no vería publicado, porque lo publicaron recién 15 meses después de ella haber fallecido. María Eugenia había dejado a Carlos instrucciones muy claras, muy precisas, sobre el destino de sus poemas, y él respetó su voluntad puntillosamente. No cambió ni una coma, ni añadió ni quitó uno solo de los poemas que ya había elegido publicar. Debemos decir además que no, porque también esto es una cosa que poco se sabe de María Eugenia, no se agotó la vena creativa de ella en la poesía. Escribió obras de teatro también, que fueron representadas en el Teatro Solís. Por ejemplo, La Piedra Filosofal, Los Peregrinos, Resurrexit. Fue también una eximia concertista.
1: Y hubiera tenido todo para ser feliz y poder destacarse en lo que la apasionaba.
0: Exactamente. Si no hubiera fallado esto.
1: Porque ella, sin haber hecho el esfuerzo de querer ser conocida, ¿cómo fue aceptada inmediatamente, ¿no?
0: Claro, claro. Hubo un concierto que ella dio en el Conservatorio Musical La Lira, que era un lugar muy importante en la época, que fue ovacionada, ¿verdad? Y el repertorio fue también sobre uno de sus autores preferidos, Robert Schumann. Falleció el 20 de mayo de 1924. El velatorio fue en esa casona del Prado, en la casa quinta de su hermano. Y el sepelio en el cementerio del Buceo. El cortejo fúnebre fue enorme. Acudió una multitud, realmente. Entre ellos, 2 de los pordioseros, a los que en muchas noches de angustia recitó sus versos, compartió la botella de vino y a quienes trató como personas dignas de su amistad.
1: Totalmente.
0: Muy lindo.

0: medida que avanzaba el siglo XX, María Eugenia profundizó el aislamiento y el silencio en que se agudizaba, ¿verdad? Pero francamente yo no es esa la imagen con la que quiero cerrar la columna, sino con la de una María, de María Eugenia Vaz Ferreira, que no solo escribió versos, que desnudó su alma en una época que no estaba lista para comprender la intensidad de lo que ella llevaba adentro, como tampoco estuvo lista para atender a la mira.
1: Claro, ¿no? Sí, totalmente.
0: Cuando llegó Juana de Ibarburu ya había un camino recorrido por estas dos figuras, ¿verdad? Entonces, para el final nosotros elegimos quedarnos con sus versos, con la musicalidad de sus palabras, el misterio de su silencio. Porque a diferencia de Delmira y de Juana de Ibarburu, María Eugenia no conoció la consagración que significaba publicar un libro con su obra. Nunca lo necesitó, quizás, porque como ella misma escribió, ella era una estrella de mar, la más lunática, la más rebelde, hija del arte y de la libertad.

0: Pero muy bien, bueno, lindísimo habernos acercado a la vida y a la intimidad de María Eugenia.
1: Se te entreveraron las
0: artistas.
1: Realmente, de María Eugenia. Sí, unas mujeres increíbles para su época, ¿verdad? Cada época tiene la suya, porque es el camino de las mujeres en su avance de independencia de lo que ha sido innegable, que ha sido el patriarcado. Han habido voces muy fuertes, ¿verdad? Diferentes en diferentes épocas. Y bueno, María Eugenia, si bien no es totalmente reconocida popularmente,
0: sí,
1: refiero,
0: totalmente,
1: ¿verdad?
0: Sí.
1: Porque la crítica, los estudiosos de la literatura uruguaya hacen de ella una mención muy elogiosa, ¿verdad? Los que conocen más en profundidad toda su obra,
0: sí,
1: no solamente.
0: Pero no sé si, por ejemplo, se estudia en los liceos.
1: Yo recuerdo que yo estudié, ¿sí?, como alumna,
0: yo,
1: y como profesora estudié.
0: Mirá.
1: Y no era tan fácil transmitirla a María Eugenia. No era tan fácil. Porque chicos de tercero o cuarto año, un poema que era muy profundo, de una raíz filosófica muy honda, no era fácil llegarlo. En cambio, los de Delmira.
0: No, eso lo entiende cualquiera.
1: Lo entendían inmediatamente sin ningún problema. Y los de Juana muchísimo más.
0: Muchas gracias, Mercedes.
1: Por nada, ha sido un gusto como siempre.
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15: Es la hora 17:10.

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9: Es la hora 17:32 minutos.

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10: Es la hora 17:55 minutos.
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9: Es la hora 18:20 minutos.

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14: Es la hora 19 en punto.
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16: A esta hora en la ciudad de 33, 15 grados la temperatura. Al cierre del mercado de cambio, el dólar 39 pesos a la compra, 41.40 a la venta. Al número 591 correspondió el primer premio del sorteo de quiniela vespertina de esta jornada. Con más noticias a las 20. Hasta luego.
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17: Amigos oyentes, tengan todos ustedes las muy, pero muy buenas noches. Estamos en forma telefónica, como todos los días, desde el Salamito en Cañada de las Piedras. Pero una jornada otoño-primaveral, digamos así, en la jornada de hoy, con buenas señas, con para llover algún día, tal, han reventado los manantiales. Hay un vientito brasilero, como decía Pocholo, me pone un viento brasilero, con unas ganas bárbaras de largar agua. Yo qué sé qué va a pasar. No sé, el que sabe es Bruno Silvera Vázquez, que está en el estudio y tiene una maquinita ahí. ¿Cómo es la cosa? ¿Cómo anda el hombre?
18: Muy buenas tardes, Emilio. Muy buenas tardes a toda la amable audiencia. Hoy por la noche, mayormente nublado, 13 de mínima, 23 de máxima. Jueves 16, tormentas por la tarde, 18 de mínima, 23 de máxima. Y el viernes se viene un veranillo lindo. Tormentas por la tarde, 18 de mínima, 29 de máxima. Sábado 18, tormentas eléctricas, 14 de mínima, 21 de máxima. Domingo 19, chubascos, 13 de mínima y 18 de máxima.
17: Me ha alargado tormenta, me ha alargado nubosidad, no me ha alargado chubascos, no me dice nada de lluvia. ¿Qué dice? ¿Hay perspectivas? ¿Hay porcentaje de posibilidad de lluvia? ¿Qué dice el canal del tiempo, Bruno? ¿Cómo viene la cosa?
18: Tormentas y chubascos, nada más que eso.
17: Ah, me hablé estos gobiernos. Ahí está, bueno, ahí está, el hombre de campo sabe trabajar con eso y contra eso, como le gusta escuchar Piola. Bueno, primero que tengo que pedir las disculpas correspondientes, no fuimos a Varela hoy, no fuimos, razones especiales, y no fuimos a Varela hoy. En cuanto a la información de feria, mañana en Campo Abierto, entre 6:30 y 7:00 va a estar hablando Alejandro Silveira, referente a esta subasta de hoy en José Pedro Varela. Estas mismas firmas, sí, seguro que el 18 de agosto va a ser su feria en el local de Miguel Ángel Ismendi en José Pedro Varela. Antes de eso, vamos a tener otra feria, que es la de Vidiella, que va a ser el 13 de agosto en el local La Calera. ¿Ah? Y en cuanto a ferias granja, el domingo 26, vamos a estar en Las Carobas con Perico Pérez, acá en el barrio de Amarra, en la ciudad de 33. Eso es lo que teníamos para saludar y para estar. Bueno, y a 9:30, cuando nos reencontremos nuevamente, hoy, con las fábulas de Juan el Zorro, Serafín J. García, hoy el tigre quiere aprender a volar. ¡Ja! Vamos a ver cómo le va en ese aprendizaje a volar, que el zorro lo induce a volar en ese momento. Bueno, ustedes van a escuchar a 9:30, nos reencontramos.
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2: Bueno, por querer meterse a pájaro, se llama hoy el capítulo, la fábula de Serafín, sobre las aventuras de Juan el Zorro. Dice: una hermosa mañana de primavera estaba el tigre en la pulpería del Tatú ordenando el surtido mensual para estancia y regateando mezquinamente los precios, como era su costumbre. Cuando se aproximó a la reja el carancho y pidió que le sirvieran con urgencia una caña, iba apurado. ¡Apurado, bueno! Le dijo el tigre. ¿Cuándo se apriesa, che? Entregándole sorprendido. También el lagarto preguntó desde su apostadero habitual, aquel sitio donde la luz del sol daba de lleno, ahí estaba el lagarto. Si nunca has hecho otra cosa que pulpear de arriba las estancias y pitar cigarros pechados a los boliches, le dijo el lagarto al carancho. Los tiempos cambiaron, nosotros también, respondió muy serio el aludido, sin inmutarse entre las risotadas que provocara el auditorio y la broma de su compinche. Ahora soy maestro, che, para que lo sepa. Te da envidia, haragán viejo, le dijo el carancho para el lagarto. Maestro, ¿y de qué? Igual siempre he sido más redondo que una bocha y lo único que sabe es volar. Justamente, maestro de vuelo soy, precisamente. Estoy dando lecciones a Juan el Zorro, que ya está bastante adelantado, dicho sea paso. Al oír el nombre de su odiado enemigo, el tigre paró la oreja, resuelto a no perder palabra aquella conversación. ¿A qué querré volar ese cachafaz del zorro? Preguntó el lagarto. Supongo que no aprenderá a subir al cielo si hace pasar allá por Angelito. No tanto, claro, pero dice que quiere aprender para poder juirle mejor al padrino Don Tigre, que de la última votación a la pierde pisada, como todo el pago sabe, y que al parecer tiene intención de no dejarle un solo hueso cuando lo agarra a tiro. Cuidado con refalarte, pico de ancho, dijo con voz baja el lagarto. Y que ahí a tus espaldas está el overo. El carancho, que en realidad había ido a la pulpería por encargo de Juan el Zorro, que llevaba precisas instrucciones, y fingió percibirse recién entonces la presencia del tigre. Me pareció experimentar una nerviosidad. ¡Maldita lengua la mía!, dijo el carancho. Gruñía bajando el tono de voz, pero no lo obstante como para que no lo oyera el felino, el cual, por otra parte, dirigía todas sus palabras. Y tanto que me recomendó Juancito el pobre que le guardara el secreto. ¡Bueno! Me voy, caballero. No sea cosa que de hablar, lo debido, termina antes de tiempo mi carrera de maestro. Pero sí es verdad que el que dispara a Dios lo ampara. Y así, siendo vacío, un solo trago su copa y se dispuso a partir, viendo lo cual el tigre le ganó la puerta. Lo esperó boca de jarro, colocándole sobre el hombro una de sus terribles manazas. Che, ladrón de pollo, decime cómo es asunto de religión de abuelo. ¿En cuánto tiempo se aprende? ¿Cuánto cuesta? Porque vos has de ser medio carero, me palpita. El carancho le hizo una cortés reverencia, manera de salud, miró después el techo como si reflexionara, guiñó un ojo, luego el otro, se pasó varias veces una garra por el pico y finalmente le puso. Y así, un inconforme don Tigre, Juan el Zorro lleva ya un mes largo de aprendizaje y todavía no vuela solo, por más que tiene fama inteligente. A usted quiere no creer en un sabio, pero en un animal de su categoría, no es por alabarlo, como un par de lesiones, basta. Si no andan errados mis cálculos, dijo el carancho. Sí, la verdad que muy negado no soy, dijo, decía aparte, dijo el overo. Pero ahora háblame en plata. Andá diciendo lo que pensás cobrar. Ya te advierto que si pedís muy caro hay negocio. Uno nunca debe estirarse más de lo que las cubijas permiten, según mi modo de pensar. No se me achique, don Tigre. Yo sé bien que usted tiene la burra hasta los toques, pero de todas maneras, por tratarse de un vecino servicial y honrado, con el que aparte de amigos hemos correligionarios, como nadie ignora, ella cobraba baratito, 5 libras para los vicios apenas. Me la tendrá que pagar adelantado, eso sí. No porque desconfío de usted, no vaya a ser creo, sino porque ando con el cinto limpio y quiero sentirme a mí mismo de tabaco, caña, hierba y artículos de primera necesidad. ¿Comprende? Pidió rebaja al tigre, argumentando que el precio era excesivo. Carancho se mantuvo inflexible. Bueno, te voy a pagar lo que me pedís, pero no creas que soy ningún cascarudo, dijo finalmente el overo echando mano al cinto. Pero a condición de empezar enseguida la edición. Aquí tenés tu plata. Lo caballeros presentes son testigos de que no te debo nada. Ahora vamos, Chaga. Tengo que ir, un antojo de verme remontado hasta las nubes haciéndome competencia a Laila. Recibió el carancho las 5 libras, le encargó al pulpero que le preparase un surtido de tabaco en rama, caña brasilera, yisca, mazo de chala, naipe y otros artículos de primera necesidad, como él decía. Y seguido el tigre se encaminó luego hacia un roquedal distante, en medio del cual se erguió un solitario y gigantesco tala. Una vez en aquel sitio, el carancho juntó un par de alas de chajá todavía fresca, tenía oculta en uno de los muchos recovecos de las piedras, y junto a los cuales una lesna y un rosito de tiento. Con su permiso, don tigre, dijo cercano el felino, voy a tener que coserle las alas en el lomo para que no se desprenda. Duele un algo, es verdad, pero apretando bien fuerte los dientes y pensando en lo lindo y útil que es volar, se aguanta fácil. Además, si lo aguantó Juan el Zorro, como todos sabemos, que es un mago, mucho mejor no va a ser usted, calculo yo, que ese coraje que nadie le discute, dijo el carancho. Al tigre no le hizo ninguna gracia aquella perspectiva. Sin embargo, tocaba el humor propio por las últimas palabras del carancho, contestó resueltamente. Pinchala más, que vas a pinchar un orienteca, dijo. Pensando que solamente con alas le sería posible que el futuro atrapara a su enemigo, donde había tenido en muy turno la ocurrencia de aprender a volar, soportó estoicamente, sin un gruñido de dolor siquiera, los pinchazos de la lesna con que el carancho le estaba acribillando el cuero. Terminada la costura, el profesor le ordenó que subiera hasta la copa al árbol y aguardase así sus instrucciones. Cumplió el overo la orden a costa de un gran esfuerzo, no sin cierto temor, porque el árbol tenía la corteza muy dura y apenas le atravesaba las uñas al tigre, lo cual tornaba difícil y peligroso el ascenso. Cuando estuvo arriba, el carancho subió a su vez de un bolivio y le dijo, ahora fíjese bien y haga como hago yo, don tigre. Mire qué fácil, te abre las alas, las mueve al mismo tiempo, echa para atrás las patas y se deja caer despacito nomás hasta llegar al suelo. Y uniendo la acción a la palabra, descendió con lentitud del árbol, planeando el carancho suavemente. Mueve las alas, lárguese sin miedo, gritó su discípulo apenas hubo tocado tierra. El tigre miró para abajo, se deslizaron de terror los pelos del lomo. Su intento, ya que no su razón, torpe y menguada, le advertía que aquello era aventura por demás riesgosa. ¡Ay, cero, se amable! Volvió a gritarle el carancho al verlo vacilar. ¡Pero si me rompo la crema contra una piedra de esa! ¡Este se va a romper la piedra, me parece! ¡Vamos, tírese una vez, como hizo Juan! ¡Si no voy a creer que, más, que Juan es más guapo que usted! Y titulaba el overo. Sí, sí. El Julepe Valo, cuando ahí de pronto apareció en escena el zorro, el cual agazapado un escondrijo en la roca había estado esperando pacientemente el momento oportuno para intervenir. ¿Pero qué pájaro tan raro allá arriba, che pico de gancho? Le preguntó haciéndose sorprendido. ¡Ay, Dios nos asista! ¡Si es mi padrino que ha criado ala! ¡Voy a tratar de huir antes que me descubra! Y dicha esas palabras, echó a correr campo afuera el zorro a gran velocidad. Entonces el tigre, viendo que su enemigo se le escapaba una vez más, y el afán de atraparlo total se olvidó sus temores, se lanzó resueltamente al espacio. Mientras caía, alcanzó y la voz lejana de Juan que le gritaba, el acento burlón, ¡cuidado la piedra, padrino! ¡No la vaya a trompear mucho a las pobres que no tienen la culpa que usted sea tan sonso! Contra una de ellas, precisamente, se estrellaba en aquel instante el overo. Fue tan grande el porrazo que los pies de la estancia, enterado del hecho, aquella misma tarde tuvieron que ir con la carreta a buscar al patrón, que se había puesto a aprender a volar.
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2: Bueno, mañana vamos a ir, mañana tenemos un baile, una oveja carnívora de la... El zorro disfrazado de oveja en un baile. Bueno, mañana lo van a escuchar. ¿Hay algo más por ahí, don Bruno Silvera Vaz?
3: Nada más por acá, Emilio.
2: Nos reencontramos mañana, a esta hora, si Dios quiere.
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1: Buenas noches, bienvenidos a la edición nocturna informativa correspondiente al miércoles 15 de julio.
2: El tiempo.
1: La temperatura actual 12 grados, la humedad 84%, para mañana temperaturas altas, 11 de mínima, 22 de máxima, previstas lluvias aquí en esta zona del país. Desde meteorología, por lo menos la noticia es alentadora ante anuncios del clima para esta zona, si bien están previstos lluvias muy intensas en Uruguay. Para el departamento de 33, en principio, la lluvia que caerá rondará en los 80 milímetros acumulados. La información se conoció tras la reunión mantenida hoy del Servicio Meteorológico con directores del CECOE de todo el país. Pero para conocer esta noticia, ahora estamos en contacto con el coordinador del CECOE departamental, Horacio Pintos. Los saludamos, buenas noches.
3: Buenas noches, Pablo, y buenas noches a la audiencia. Bueno, efectivamente, esta tarde tuvimos una reunión virtual vía Zoom con el Sistema Nacional de Emergencia, INUMET y la Dirección Nacional de Aguas, a partir de dos fenómenos meteorológicos, uno que va a ocurrir a partir de mañana jueves y hasta el viernes, y otro que es simultáneo, digamos, que es sábado, domingo y lunes, la llave de la semana que viene, que son dos fenómenos por diferentes circunstancias, pero que van a traer más o menos las mismas consecuencias: mucha lluvia, algo de viento, bueno, y en algunos lugares posiblemente incluso la ocurrencia de eventualmente granizo. Para ser bien franco, es decir, la situación en principio va a ser para esta zona del país. Yo te diría que para la zona la zona este, más tirando al norte, digamos, no tanto noreste, pues eso ya sería cerro largo, pero nuestra zona se pronostican lluvias de hasta 80 milímetros acumuladas, digamos, desde el próximo jueves hasta el día lunes. En principio no nos generaría demasiados inconvenientes desde el punto de vista de inundaciones, es decir, no tendríamos problemas en ese sentido. El río está, como ustedes saben, está muy muy bajo, y algunas rachas de vientos importantes de 60 kilómetros por hora alrededor del fin de semana, sobre todo, y puntualmente el sábado, y esto es un pronóstico inicial, digamos, ¿no? Probablemente en los días venideros, con las horas venideras vamos a tener alguna actualización seguramente, pero en principio, por supuesto que el 911 es el teléfono de emergencia que está disponible para todos los ciudadanos, pues gratuito, ya sea para celular como para teléfono de línea. También tenemos el teléfono del Comité de Emergencia, pero que es el 44520758, pero siempre insistimos con el 911 porque ahí siempre van a atender y siempre nos van a comunicar, sea la hora que sea. Entonces, esperar, pero bueno, yo te digo que en principio me dio un poco más de tranquilidad a la reunión en virtud de las noticias que se habían manejado. Sinceramente, esperemos que no ocurra ningún problema y que los pronósticos ahora sí, estos ya ajustados que nos dieron en esta jornada, sean los que ocurran realmente y que no tengamos mayores inconvenientes.
1: Bueno, la buena noticia, Horacio, entonces, es que por lo menos para esta zona de donde está el departamento de 33, los acumulados de agua no serían tan importantes.
3: Exactamente, exactamente. Estamos hablando, Pablo, yo creo que lo hablamos hoy de mañana, me parece. Estamos hablando de que se lo sentí yo a una meteoróloga argentina, se le sentí la frase que decía que en el sistema atmosférico lo que predomina siempre es el caos, es decir, que es muy cambiante, digamos, ¿no? Uh-huh. Entonces se puede prever algo o pronosticar algo y después cambiar abruptamente por cualquier evento que acontezca en ese caos que es la atmósfera, pero en principio eso es lo que está planificado y eso es lo que está previsto, quiero decir, o pronosticado, uh-huh. Y esperemos que no cambie.
1: Perfecto. Pinto, muy amable, muchas gracias.
3: A la orden, Pablo. Chau, chau.
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1: La senadora del Frente Amplio, Betiana Díaz, definió a Daniel Radio, quien fue elegido como nuevo comisionado parlamentario, como un servidor público. En esa línea, el representante del Movimiento de Participación Popular recordó al antecesor en el cargo, Juan Miguel Petit, de quien valoró su incansable trabajo los años que estuvo al frente del cargo. En la Asamblea General, con 98 votos en 101, Radio fue designado al cargo y deberá tomar posesión de él mismo en una nueva sesión. Sobre la designación se refirió la legisladora Betiana Díaz.
2: Quiero reconocer el rol de Juan Miguel Petit, que hizo un enorme fortalecimiento, incluso en tratar de formalizar la conformación de recursos humanos que tiene esa oficina, porque también los vínculos laborales de la oficina del comisionado parlamentario eran muy precarios, más allá de la seguridad que se les daba por parte del organismo, del legislativo. Y funciona como una suerte de mecanismo de prevención la oficina del comisionado. Y esto también hay que tenerlo claro, porque si hay algo que no se puede perder es la referencia de cuál es el rol del comisionado. El comisionado no tiene que diseñar ni la política penitenciaria, ni discutir la política para combatir al crimen, ni la política de drogas, ni la política de rehabilitación. Lo que tiene que hacer el comisionado es hacer recomendaciones para que el sistema respete los pactos internacionales suscritos por Uruguay en materia de derechos humanos. Tiene que darnos la información cuando eso no está pasando para que podamos tomar acción. Y eso es lo que han hecho también, además de todo este otro rol de acompañamiento, que es un rol extra que asume la oficina también por su calidad humana. Y quiero reconocer el trabajo de todo el equipo, porque hay gente que tiene una memoria histórica de lo que ha sucedido en cada uno de los establecimientos, que hace más de 10 años que recorre los mismos establecimientos, que vio los cambios de direcciones, que vio reformas edilicias, que vio los traslados, que conoce la situación de cada una de las personas privadas de libertad porque semanalmente o más de una vez por semana visitan esos establecimientos. Y ahí está la oficina del comisionado parlamentario, y por eso entiendo la importancia de esta instancia, el sentido de urgencia y de oportunidad que tiene esta designación.
1: La Jefatura de Policía publicó temas vinculados a la alerta Amber que hoy adelantara Difusora 33. La misma se refiere a la alerta que pondrá Uruguay ante desaparición o ausencia de niños, niñas y adolescentes. Cuando se denuncia la desaparición de un menor, se echan a andar varias comunicaciones para tratar de dar lo más rápido posible con el desaparecido. En esta jornada hablamos con el jefe de policía, Richard Fernández, sobre el tema.
4: Sí, buen día. Efectivamente, el sistema Amber es un sistema informático de alerta temprana sobre la falta del hogar de menores de edad. Funciona a través rápidamente, una vez tenida la denuncia, rápidamente se hace una evaluación de varios puntos de vista, y a través de la justicia se alerta, se aplica la alerta, que en resumidas cuentas es la autorización de publicar rápidamente y durante las primeras 48 horas imágenes y características y detalles sobre el menor desaparecido en las redes sociales y en los medios masivos de difusión. básicamente se trata de no perder tiempo, y más tratándose de menores.
1: Claro, claro. A veces como que antes se esperaba 24 horas, ¿no? Se atendía la denuncia, pero que se esperaba 24 horas porque podía estar en la casa de un amigo, un familiar, en fin.
4: Sí, sí, esa era un uso y una costumbre de viejos tiempos policiales que ahora ya no, ese tipo de cosas no corre más en ningún sentido, ni en menores ni en mayores, porque evidentemente son otros tiempos que corren y ante la denuncia de desaparición de una persona, en ese mismo momento se comienza a hacer las investigaciones y la actuación.
1: Claro, bueno, así que por lo menos las jefaturas de todo el país ya tienen conocimiento de esta alerta Amber que la pone en juego el Ministerio del Interior.
4: Sí, incluso se están haciendo algunas capacitaciones vía Zoom porque es relativamente bastante nueva, es decir, la puesta en práctica, y hay que ir capacitando al personal policial para que pueda activarla rápidamente.
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1: La directora de primaria, Gabriela Salzamendi, indicó que el fallecimiento de la menor por meningitis es una situación muy triste para toda la comunidad escolar. La jerarca comentó que primaria siempre realiza lo que indica el sector de salud y subrayó que ante este tipo de casos no aconseja cerrar los centros educativos.
6: Esto es una situación muy triste para toda la comunidad escolar, para las maestras, para las auxiliares, para las familias, para los estudiantes, para el barrio. En esto estamos trabajando. Este fallecimiento se dio y nosotros estábamos atentos a la evolución de la niña. Ya nos habían avisado de la internación y efectivamente es un meningococo.
7: ¿Qué pasa con el centro educativo?
6: Nosotros acá lo que solemos hacer es lo que nos indica el sector de salud. Y el sector de salud habla que en estos casos se dan los contactos estrechos cuando los niños permanecen un determinado tiempo, digamos, a una determinada distancia, y eso no se da con otros niños de la tarde. Es decir, por lo tanto, la escuela de la tarde sí abrió, la escuela de la mañana no abrió por motivos del sepelio de la niña, por supuesto, y la tristeza imponente del colectivo, que quiero decirlo porque de verdad estaban muy afectadas, pero se tomaron todas las precauciones que Salud indicó, se hizo la profilaxis con el grupo de contacto cercano, que es esto que les decía anteriormente, esto ya quedó hecho también, y bueno, y ahora a trabajar sobre el duelo, ¿no? Que es una parte bien compleja que a veces nos olvidamos, pero llegar al aula y encontrar la silla vacía es bien difícil para el entendimiento de los niños y las niñas, y ahí tenemos al programa de escuelas disfrutables que está trabajando ya en la organización de las actividades que se van a llevar adelante en los próximos días en la escuela.
1: Mevil comprará terreno para la construcción de viviendas. Quienes tengan predios para ofrecer lo pueden hacer por la página de la institución. Sobre el tema dialogamos con el diputado Nino Medina.
8: Y en esa intervención distinta, para nosotros más ordenada y que permite

0: no alejar a la gente de los servicios, generando un barrio aparte, que a veces hace que la población tenga que hasta venir por la ruta, porque se le hizo el complejo a varios kilómetros del centro, busca terrenos libres, busca espacios, y está justamente en la adquisición de esos espacios para después bajar los planes que tiene pensado. Claramente está buscando en Vergara, claramente estuvo concentrado en Cerro Chato, ahora está concentrado en Vergara. Para más información sobre los requisitos que MEVIR le pide a quienes tengan los terrenos para vender, hay que entrar a la página oficial de MEVIR, que es donde está concentrada la línea de comunicación con quienes tengan un terreno para ofrecer, y la parte técnica de MEVIR, más allá de que les voy a aportar a ustedes ahora cuáles son las direcciones de esa página y los correos electrónicos para que puedan compartirlo con la audiencia. Se trata, reitero, de un mecanismo que lleva adelante MEVIR, muy transparente, que es de la adquisición de tierras para la construcción.
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4: Señores, Argentina en la final de la Copa del Mundo. Bueno, alegría para el vecino país. Más de 40 millones de personas, habitantes argentinos. Bueno, en su país hoy hay festejo no solamente en Buenos Aires, sino en las distintas provincias argentinas, por la gran victoria de la selección argentina esta tarde, cuando derrotó 2-1 a Inglaterra. El partido tenía varias cosas, ¿no? El gol de la mano, el gol con la mano de Maradona en el 86, después temas políticos que no tienen nada que ver con el fútbol, como la guerra aquella por las Malvinas, un hecho lamentable que sucedió, pero bueno, que no tiene nada que ver con el fútbol. El partido fue tensionado por ese aspecto, porque ninguno de los dos quería perder ese partido, y Inglaterra comenzó jugándolo bien el partido, pero el partido tuvo un quiebre. Cuando Inglaterra hizo el 1-0, decidió defender. Y todo el equipo inglés defendió en su cancha. Bueno, mejor dicho, defendió al borde del área de su golero. Una cosa que fue inexplicable, porque le entregó la cancha a Argentina. Y Argentina, obviamente, se hizo de la pelota, de la cancha. Tiró muchos centros. Hubo muy buenas tapadas del golero inglés. Hubo hasta una en el palo a favor de Argentina. Es muy difícil un equipo que se defienda de esa manera que pueda resistir un resultado. Porque el técnico alemán que dirige a la selección inglesa metió todo su cuadro en la defensa, a defender el 1-0, que es un resultado muy corto. Y está comprobado en el mundo que todo cuadro que se defiende muy pocas veces logra mantener el resultado. Y eso fue lo que ocurrió hoy. Hubo un empate de Argentina con un tiro de afuera del área, excelente por Enzo Fernández, y después Lautaro Martínez en un gran centro de Messi logra el segundo tanto. Después Inglaterra salió a buscar el empate, salió a jugar de la forma que tenía que jugar siempre, pero llegó un momento que Inglaterra tenía línea de 6 defendiendo en el fondo, un resultado muy corto, 1-0. La verdad que el partido más allá del temple de Argentina, del juego que presentó Argentina para poder empatarlo y después ganarlo, más allá de todo eso que es, se considera importante, a mí me parece que el partido lo terminó perdiendo Inglaterra. Le dio todo el campo de juego a Argentina. Todo, absolutamente. Inglaterra defendió al borde de su área. Una cosa que no se podía creer, además, por un técnico alemán que es un técnico ofensivo, no es un técnico defensivo. No sé qué se le ocurrió y por qué mandó su equipo a defender de esa manera y terminó perdiendo. Bueno, Argentina está otra vez en la final. Va a tener un rival distinto, España, pero Argentina, con esta posición que tiene de lucha incesante, incansable, está cerca otra vez la Copa Mundial, me parece a mí. Va a tener otro rival que le gusta mucho tener la pelota, que tiene mucho el balón, que tiene pases muy finos, tiene buenos jugadores con el balón en los pies. Es un rival diferente, distinto a España. No es un rival que vaya a frisionar, a golpear. Es un cuadro que juega mucho a la pelota. Pero Argentina ha mostrado temple. Y bueno, ¿por qué no decirlo? Argentina está cerca, otra vez, de ser campeón del mundo. Bueno, veremos. Hay festejo en todo el mundo, porque hay argentinos viven en varias partes del mundo, ¿no? Y bueno, en las afueras de las embajadas de varios países del mundo hay festejo de los argentinos por haber llegado a la final. Y fundamentalmente porque le ganaron a Inglaterra. Ese es otro festejo aparte que tiene Argentina. Bueno, la final de la Copa del Mundo se juega el domingo que viene a las 4 de la tarde entre España y Argentina por el tercer lugar. Francia e Inglaterra jugarán el sábado en horas de la tarde.
1: Cotización de la moneda.
4: 39 pesos el dólar a la compra, 41.40 a la venta, el euro 43.83, 48.65, argentino 0.02.020, real 6.95.865, compra y venta respectivamente. Al número 591 correspondió el primer premio del sorteo de quiniela vespertina de hoy, del segundo al décimo. 441, 859, 835, 619, 335, 0.27, 778, 721, 351, del undécimo al vigésimo, 763, 607, 666, 533, 822, 585, 460, 105, 274, 396. Reiteramos, primer premio, 591, 591.
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4: 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Señores, a esta hora en 33, 12 grados de temperatura, 89% de la humedad, para mañana lluvias. Las lluvias van a estar desde mañana hasta el lunes, según el pronóstico. Bueno, mañana, a pesar de las lluvias, dan una temperatura alta, 11 de mínima, 22 de máxima. Con más noticias en la próxima jornada. Hasta mañana.
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9: Es la hora 20, 27 minutos.
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11: ¿Qué tal, amigos? El saludo cordial, deseando que en todos los hogares reine la paz, la dicha y la prosperidad. La verdad puede ser causante de destruir un hogar. Muchas veces hay personas que no soportan la verdad, o que le digan la verdad en la cara, en sus ojos, que le digan lo que realmente pasa con usted. Nosotros hemos tenido que hablar largo y tendido con muchas personas sobre sus situaciones de vida, de tormentos, de fracasos, de conflictos personales, de cosas que considera que tiene la razón cuando no la tiene.

0: Y efectivamente, no se trata de tenerla, se trata de estar en lo correcto o en lo cierto. Nos movemos por ciertas leyes urbanísticas de la vida, está bien, por ciertos códigos de la gente, pero es fundamental siempre ir sobre los parales de lo correcto. Muchas verdades duelen, muchas verdades atormentan, muchas verdades no les gustan, pero hay que decirlas. Porque realmente hablar con la verdad, por la verdad murió Cristo, y es fundamental siempre dirigirnos con la verdad, a pesar de que nos duela, y de que duele, duele, pero hay que hablar siempre con la verdad. Muchas personas viven una mentira y viven una vida llena de conflictos simplemente por no escuchar una verdad a tiempo. Recuerde que un amigo que te hable con la verdad, una persona que te levanta en el momento caído y te habla con la verdad, un orientador, una guía espiritual que te habla con la verdad, es importante no alejarnos de estas personas aunque nos duela. 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Tenemos una persona que con toda la fe del mundo ha extraído de su propio cuerpo, retirado para alargar todo lo que es un mal del cuerpo, unas náuseas, un malestar constante, dolencias físicas, y gracias a la curación liberó toda esa atadura. Hermano, cuénteme, ¿vio con sus propios ojos liberar eso?
1: Sí, cómo no.
0: ¿Cuántos años tiene, mijo?
1: 74.
0: ¿Y en sus 74 años había buscado ayuda?
1: No.
0: ¿Nunca se trató? No. ¿Y por qué tantos años de dejación?
1: Porque yo siempre anduve bien.
0: Pero estar bien y de un momento a otro venírsele el mundo encima con todo significa que hay dos tipos de maneras en que atacan estas energías. Están las personas que parecen un roble, que no les duele nada, pero de la noche a la mañana los catapultó, los sepultó, los llevó hasta un precipicio y hoy están como usted estaba. Y están los demás que toda la vida a los golpes, a los tumbos, como un palo en la rueda todo el tiempo, por lo mismo que esas energías atacan. En el caso suyo no sentía nada, pero de un momento a otro se le vino todo encima.
1: Empecé a andar mal de a poquito.
0: Claro.
1: Y después empecé con el tembleque, y ya que estoy mejor.
0: Pero mire que gracias a esa liberación es otra cosa. Y gracias a Dios que abre las puertas, los caminos, la bendición, que liberó el mal y que usted ya por lo menos puede decir, me libero y quedo bien. Eso es importante, ¿de acuerdo? Muchas gracias por sus palabras. Le mando toda la fuerza para que todo siga positivo.
1: Bueno, muchas gracias.
2: En este momento, mis oyentes nos informan que tenemos una llamada al aire, ¿sí?
0: Hola, deme la fecha de nacimiento.
3: 31.
0: ¿Sí?
3: 12.
0: Sí.
3: Del 47.
0: Ah, perfecto, porque acá lo que marca es muchas trabas, pero principalmente lo que tiene que ver en el amor. Hay una desunión, hay un alejamiento y enfriamiento en la parte sentimental, ¿me entiende?
3: Sí, ella me ha hecho de todo.
0: Alguien que se interpone, estamos hablando.
3: Sí, yo tengo el nombre y la fecha de nacimiento de ella.
0: No me la dé porque no se precisa. Aparte, esto es privado, esto es privado, pero sí, escúcheme una cosa.
3: Mejor, sí.
0: Escúcheme una cosa, yo lo que sí a través de la fecha que usted me está entregando es que sí se están interponiendo, sí le están haciendo la vida imposible y sí hay un corte en la relación, porque esto ya no es un enemigo oculto, estamos hablando de un enemigo declarado, ¿me entiende?
3: Sí.
0: ¿Hace cuánto tiempo siente usted que esta persona le hace la vida imposible?
3: Como 7 años lo menos.
0: Uy, pero...
3: pero lo deja y lo agarra cuando lo precisa, ¿vio?
0: Lo exprime prácticamente.
3: Cuando lo precisa, le hace porquerías para llevárselo.
0: Lo exprime prácticamente porque económicamente han llegado a faltar cosas debido a esta situación. Y
3: así es.
0: Exacto, sí. Sí. Lo que pasa es que este hombre ya honestamente también se viene pasando. Pero ojo, sí hay un trabajo que le han hecho dominio mental y eso también entorpece la parte de la cabecita de él y es como que él muchas veces no sabe ni lo que quiere. Usted lo ha llegado a enfrentar, usted ha llegado a tener estas conversaciones, pero ha sido para peor. Siempre terminan mal. Exactamente.
3: Sí, porque usted sabe que ella le llena la cabeza diciéndole que yo estoy trabajando para ir a las brujas, de hacerle porquerías a él. Y si yo le digo, es la primera vez después que todo pasa esto, que lo llamo a usted porque sentí el otro día ahí y que vio que ya hay días que cuando no siento un dolor, una hace como del 2009 casi perdí la pierna por algo que me hizo ella. Y
0: bueno,
3: me ha hecho muchas cosas, ¿vio?
0: El problema, madre, es como decimos, lo hecho, hecho está. Y aquí lo que toca es volcar las cosas haciendo un cambio positivo y retirando esta traba negativa que es la que está afectando. ¿Por qué? Porque usted ya sabe y hay antecedente de que hay un daño. Pero ustedes no han sabido solucionar estas cosas y eso es lo que ha repercutido en que hoy en día el daño tome fuerza y no lo hayan solucionado. ¿Me explico?
3: Seguro.
0: De todas maneras, de todas maneras, como buena energía y como positivismo, le tengo buenas noticias, tiene solución. ¿De acuerdo?
3: Sí.
0: Pero sí me gustaría que realmente me visite, porque hay que ayudarla, ¿ok?
3: Muchísimas gracias por...
0: Dios la bendiga, señora. Un abrazo, va a quedar en cadena de oración. Yo, preocúpese porque esto está delicado. Bueno, señora, Dios la bendiga, un abrazo.
3: Muchísimas gracias, perdone la molestia, se lo molesté.
0: No, no hay molestia, Dios la bendiga.
3: Gracias, hasta
0: pronto.
3: Hasta luego.
0: Adiós.
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0: Existe lo que se llama una presión espiritual. Pero una presión espiritual es cuando se siente en una parte del cuerpo o varias partes del cuerpo como algo más rígido, como algo más entumecido, como cuando te agarra un calambre o un dolor insoportable en el cual no puedes dilatar cierto brazo, cierta pierna o evitar un dolor o un malestar. 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Pueden ser también que ha pasado personas que se confunden con aires que están acumulados en el cuerpo. Hay personas que sienten malestares donde no pueden tener una movilidad, que no pueden ni levantar el brazo, les cuesta mucha dificultad. Pero si una presión espiritual ejerce, por ejemplo, sobre una pierna, usted no va a poder caminar bien y puede andar rengueando, caminando torcido 3-4 días hasta que mínimamente se le pasa. Es importante atender estos casos. Existen y que las hay, las hay. 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
2: Tenemos una llamada, vamos a ver de quién se trata.
6: Deme la fecha de nacimiento.
3: ¿La mía?
6: Sí.
3: 12 de junio del 47.
6: Bueno, las expectaciones energéticas que se detectan acá. Primero, que no entra un peso de suerte de dinero en la parte del hogar.
3: Sí, sí.
6: Ahora, también los problemas familiares. Ustedes son personas que se llevan bien, pero últimamente han habido ciertos roces en la pareja, ¿me entiende?
3: Sí, sí.
6: Ahora, usted también, ciertas dudas, intranquilidad. ¿Qué pasa? ¿Mucho nerviosismo, más nerviosa últimamente?
3: Sí.
6: Y molestias para dormir, intranquilidad. Pero aparte de esto, dígame una cosa. ¿Él qué es lo que trabaja?
3: Él arregla huesos y tendones. Él hizo un curso de, ¿cómo dijo? ¿Puntura eso?
6: Sí.
3: Él arregla tendones, sacadura de tobillo, de rodilla, de hombro, todo ese tipo de cosas.
6: Lo que decimos un huesero, digamos. Bueno, aquí lo que me marca es que estas energías negativas son las que están contrariando, porque ustedes ya han tenido antecedentes de daño, no de ahora exactamente, sino de tiempo atrás. Eso también traba todo para que la suerte esté contrariada. Pero tranquila, que nosotros le vamos a ayudar y vamos a ejercer cambios positivos. Es más, el solo hecho de reforzar por la llamadita, por las oraciones, por la fecha, vamos a reforzar para que todo salga bien entre usted y él, ¿de acuerdo? No hay culpables en este aspecto, solo víctimas que son ustedes, y es necesario curar para que todos estén positivos. Igual, le vamos a pegar una revisadita a usted, quédese tranquila, pero traten de visitarme, vamos a ayudarle, ¿ok? Bueno, madre, Dios la bendiga, quedamos en oración, un abrazo, hasta pronto. Adiós.
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7: En este momento nos informan que tenemos una llamada al aire.
6: Cuénteme, ¿cuál es la fecha de nacimiento?
3: Hay una fecha mía.
6: 7 de febrero
3: de 1936.
6: Bueno, perfecto. ¿Cuál es su primer nombre, madre?
3: Nilda.
6: Bueno, señora. A ver, señora Nilda, lo que pasa acá es que en materia de suerte y de energías es como quien dice, usted ha perdido toda voluntad, toda capacidad idónea de ser, de existir, de vivir, ya no tiene ganas de nada, ha perdido fuerza física, agotamiento, mantiene muy nerviosita y hay un desgaste mental que es algo que la tiene usted, como quien dice, apagadita todo el tiempo. ¿Sí se ha dado cuenta?
3: Sí, cómo no, si yo vivo a veces, me dan ganas no sé de qué, porque yo tengo voluntad de hacer cosas, pero voy a hacer y no puedo hacer nada.
6: Pero aparte de esta falta de voluntad, que es un estado anímico cabizbajo, triste, apagadita, nerviosa, es como que en la casa, el ambiente, hay una tensión que todos están iguales, como que todos están contaminados de una misma plaga, por decirlo así.
3: ¿Me entiendes? Sí, yo tengo que decir que la hija mía, la que está conmigo, porque tiene 42 años, ella nació y está conmigo que nació. Ella tiene ella siempre me cuida. Bueno, está, ella le duele la cabeza, parece que todo lo que sufro yo sufre ella. Tengo un hijo que también se me pidió que mamá, si vos te curás con el hombre ese, a ver si me curás a mí también, que porque eso me da pena, me parte el alma.
6: Sí, aquí como que se llega a interconectar todas las desgracias, porque hasta sueñan con cosas feas, desagradables. Es muy normal cuando hay malas energías esto, pero me gustaría que realmente trate, haga lo posible, visitarme, porque allí le vamos a generar un cambio positivo. Yo lo que detecto aquí en la parte de la salud es que usted anda problemas de huesos, articulaciones, de artrosis, reuma y molestias físicas, pero eso ya es de tiempito atrás, ¿verdad?
3: Sí, hace mucho.
6: Ah, bueno, entonces sí, aquí ya hay que tratar de tratar estos problemas urgente antes de que esto evolucione más. Hay que prestarle, atención a la salud e interceder lo antes posible. Hay muchas cosas naturales también que le van a servir para tratar esto, ¿de acuerdo?
3: Bueno,
6: muchas gracias por su llamada. Dios la bendiga, queda en cadena de oración y vamos a hacer lo posible por levantarla. Buena suerte. Hasta pronto.
3: Gracias.
6: Adiós.
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8: Tenemos una persona que con la fe ha liberado una atadura, una saladura. Madre, cuénteme una cosa, ¿usted alguna vez había largado tanta saladura, tanta sal, tanta mala energía de su cuerpo?
9: Ahora empecé a transpirar y
8: liberar.
9: Sí, y así salado, una cosa.
8: Como si se cristalizara en la piel esa porquería, sí. Y sale mucha sal. Dígame una cosa, ¿usted alguna vez había visto algo así?
9: No.
8: Y eso que la paraliza porque queda como petrificada, como unos nervios, al mismo tiempo escalofríos, sí, nervios, sí. Angustias, molestias para dormir. Sí. Pero no es normal que le pase por la piel y le salga como cuando hay sal, como escamas. Sí. Eso es saladura, eso es sal, eso es pura saladura, salamiento de un trabajo que le hicieron. Gracias a Dios está liberando con esta curación. ¿Está conforme?
9: Sí, muy conforme.
8: Gracias, madre, por sus palabras. ¿Cuántos añitos tiene?
9: 81
8: años y luchando, Dios mío bendito, imagínese. Pero gracias a Dios dio con las puertas donde se le van a abrir los caminos para siempre. Que Dios te cuide.
10: Amén. 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
12: Gracias a todas las personas por sus comunicaciones, llamadas, mensajes. Recuerden que no tenemos el tiempo para ingresar a toda la gente, pero conforme siempre los espacios estén saliendo, estaremos dándole la oportunidad a las personas que vayan ingresando a través de una comunicación. Tenemos llamadas.
6: Hola, deme la fecha de nacimiento.
3: ¿Cómo?
6: La fecha de nacimiento.
3: 28 de febrero del 39.
6: 28 del 2 del 39. Cuénteme una cosa, aquí yo lo que estoy detectando son problemas en los que se han llevado mal en el entorno familiar, que han tenido mala suerte, que se han lastimosamente hasta llegado a agraviar entre unos y otros, ¿me entiende?
3: Es verdad.
6: Dígame una cosa, ¿cuánto hace que usted anda tan decaída, con esos problemas de nervios, con esas perturbaciones, ese cansancio, toda intranquila? No le entiendo.
3: Muchos.
6: Ah, muchos. Bueno, ¿y qué ha hecho por sanar? ¿Has visitado alguna persona, algún profesional, algún tratamiento de ayuda?
3: Ah, sí. ¿Y? Sí, pero se ve que hay alguna otra cosa que no solucionan los profesionales.
6: Yo la veo un poco reacia a lo médico y más asidua a lo natural. Eso es bueno. Pero al mismo tiempo, ¿no has podido salir de una tensión nerviosa, de un estado de angustia constante, de mucha preocupación? Ahora, usted se ha convertido en el pilar de su hogar, de la casa, de la familia, pero es a sí mismo, le toca repartirse para todos. Si no es usted, nadie hace nada, ¿me entiende?
3: Ah, no. Eso es así.
6: Bueno, mire, yo lo que también veo en materia de energías, usted tiene una suerte linda, el problema es que esa suerte está bloqueada, pero sí le puedo asegurar que hay malas energías en su entorno y que sí hay algo raro como usted lo está sospechando, ¿de acuerdo? Hay algo raro, lo que está sospechando es verdad, hay una influencia, hay una traba y eso está atormentando su familia. Visíteme que le vamos a ayudar, esto es garantizado, ¿de acuerdo?
3: De acuerdo.
6: Un abrazo, Dios la bendiga.
3: Gracias.
6: Hasta pronto.
3: Gracias.
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11: Y bueno, a toda la gran audiencia, le estamos avisando que ya está finalizando nuestro espacio. Siempre hemos de pedir que aliste un vasito con agua para hacer la oración bendita. Con esta oración, al terminar, tómese el vasito con agua y el residuo que quede en el final de agua, páseselo por donde sienta un dolor, una molestia física o en la frente para aclarar sus pensamientos en forma positiva. Escuchemos la oración de fe.
13: Te purifico, criatura de agua. En el nombre de Dios Padre Omnipotente, en el nombre de Jesucristo, su Hijo, Señor nuestro, y por virtud del Espíritu Santo, a fin de que te conviertas en agua bendecida, para ahuyentar, expulsar a el mismo enemigo por sus ángeles apóstoles. Por virtud del mismo Señor nuestro Jesucristo, que ha de venir a juzgar a los vivos y a los muertos. Dios, que para salud del género humano pusiste la mayor parte de tu sacramento en las sustancias de las aguas, atiende propicios nuestras invocaciones y a este elemento preparado con diversas purificaciones. Infunda la virtud de su bendición, al fin de que tu criatura, sirviendo a tus misterios, reciba el afecto de tu divina gracia para arrojar los demonios y quitar las enfermedades, para que en cuanto a las cosas o los lugares de los fieles esta agua rociase, perezca toda inmundicia y se libre de todo mal. No resida allí el espíritu de la peste ni el alma corrupta. Se aparten todas las acechanzas del enemigo oculto, y si nada hubiese que amenazase la voluntad o el sosiego de sus moradores, huya y se aleje por la observación de esta agua, para que la salubridad pedida por medio de la invocación tu santo nombre se vea libre de toda impugnación. Amén.
14: 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Damos gracias por la sintonía.
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24: Es la hora 20, 59 minutos.

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0: Hola, ¿cómo anda todo el mundo? Ya estamos al aire aquí en la 1390 AM. Ya estamos en las redes, ya estamos en las redes. Ya estamos aquí en el Facebook de Deporte al Día, en YouTube, también en el Facebook de Fuera de Juego, en el Facebook de Fuera de Juego y en el YouTube Fuera de Juego TV. Ya estamos también al aire cuando pasan 2 minutos de las 9 de la noche y hoy, volviendo un viejo amor, lo teníamos desaparecido, perdido en acción en el Deporte del Día, pero lo volvemos a tener y lo volvemos a tener timoneando la nave. Puedo decir nuevamente, como tantas veces ya lo he dicho, que está timoneando la nave en la consola de Difusero 33. ¿Cómo anda Roberto Sagrera?
1: Buenas noches, un gusto enorme saludarlos a los compañeros y a todos los oyentes. Bueno, enorme placer de reencontrarnos y bueno, vamos a trabajar en un ratito. De repente podemos tener alguna novedad que deportiva, pero la vamos a investigar primero.
0: Bien, perfecto. Mirá, y cae, y bueno, cayó Roberto y cae fruta, viene Tafru. Enorme Roberto, que ya estuvo de celebrar. ¿Cómo pasó esa vuelta?